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1: Muy bien.
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1: Oye, Ale, y ya también, digamos, para ir más o menos cerrando esto, hacerle la invitación a la gente que de verdad, aunque digan, es que, híjole, tal vez son muy caros, es que a lo mejor ahorita no tengo el presupuesto. Generalmente las personas que van ahí, los asesores, las asesoras, son personas que te dan opciones, Ale. Y es decir, todo puede evaluarse, todo puede tener algún trato, todo puede tener alguna opción de viabilidad. No nada más porque sepamos que son seminuevos. Ah, bueno, pues a lo mejor todo es carísimo, siempre hay opciones, ¿no?
0: Así es, ellos van a llevar por ahí sus promociones. Bien. Aprovechen esta expo que para eso es, para que aprovechen las promociones especiales para la expo que cada agencia tiene, asesores que están capacitados para podernos dar la orientación adecuada y poder elegir bien y no arrepentirnos.
1: Oye, repítenos por favor, días, fechas, de qué hora, para que la gente no se le olvide.
0: Claro que sí, por favor, ahí los esperamos en el Centro de Convenciones, 7 y 8 de noviembre, sábado y domingo, de 10 de la mañana a 8 de la noche. Vayan a pasearse, vayan ahí a conocernos, vayan a conocer las opciones que tienen para su carro nuevo.
1: Acceso totalmente libre en esta Expo Autos Seminuevos de Grupo Horizonte Lagunero. Muchas gracias, Ale Palata, por tu participación aquí. Y pues allá nos vemos en aquel evento.
0: Allá nos vemos y allá los esperamos. Gracias, Roberto.
1: No, hombre, pues un gusto. Y ya sabes, la invitación está hecha para esta Expo Autos Seminuevos 2026 de Grupo Horizonte Lagunero. Nosotros nos quedamos en sintonía de esta estación radiofónica. Le pido, por favor, que no se mueva.
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0: En Kiss FM son las 6:21.
1: 6:21.
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0: en Kiss FM. Son las 6:39.
1: 6:39.
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0: En Kiss FM son las 6:57.
1: 6:57.
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0: En Kiss FM son las 7:02. 7:02.
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9: 7:05, 7:05 de este miércoles 14 de octubre del año 2026. Qué gusto saludarte, qué gusto que estés con nosotros en este espacio noticioso que se llama Hola de la Tarde. Hola de la Tarde, lo transmitimos a través de Kiss FM en Grupo Horizonte Lagunero. El 89.1 es lo que tú estás escuchando. Mi nombre es Roberto Iturriaga. Yo soy titular de este espacio, además jefe de información de esta empresa radiofónica, además corresponsal de Telesaltillo y periódico Zócalo. Pero yo no estoy solo, yo no hago este espacio solito. Al contrario, es un esfuerzo conjunto, es un esfuerzo de muchas personas, especialmente de quienes te voy a presentar a continuación. En primer término, mi compañera de fórmula y amiga, la licenciada Mariana Mejía, la roja de las noticias. ¿Cómo estás, Mariana? Excelente ombligo de semana, excelente tarde.
10: Hola, Roberto. Excelente tarde también para ti, para todos nuestros radioescuchas. Con el gusto de saludarles en este día, esperando que se encuentren de la mejor manera, que estén muy bien y, por supuesto, reiterándoles esta invitación para que nos acompañen en este espacio informativo, para que se enteren de lo más relevante y, por supuesto, pues lo que tienen que saber en este miércoles 14 de octubre.
9: Sí, miércoles 14 de octubre, que la verdad ha estado movidito, aunque no lo parezca, ha estado bastante variado en temas informativos. Pero también te presento a quien nos ayuda, a la licenciada Mejía y a tu servidor Roberto Iturriaga, desde la cabina, desde la consoleta, a quien nos ayuda a manejar pues, los botones, las palancas, los sonidos, los efectos. Y estamos hablando nada más y nada menos que del buen JJ Elizalde. ¡Joju! A ese muchacho al que le apodan Joju Elizalde y que escuchas en La Santa 91.9 de lunes a sábado, de 1:00 p.m. a 5:00, bueno, los sábados está un poco más temprano, pero de lunes a viernes está de 1:00 a 5:00 p.m. en el 91.9. Mariana, ¿te parece si nos vamos con los titulares de esta noche, de esta tarde-noche de miércoles? Porque el alcalde Miguel Ángel Riquelme revisa los proyectos de desarrollo urbano con integrantes del IMPLAN.
10: Hospital Universitario anuncia consultas gratuitas para detectar cáncer de mama aquí en el municipio de Torreón.
9: El Cabildo de Lerdo duplica proyectos de acuerdo, mientras Gómez Palacio registra más ausencias.
10: Brigadas en Torreón detectan violencia contra mujeres, pero también temor para pedir ayuda.
9: buscan regularizar los albergues de animales en Torreón. Estaremos platicando de este tema más adelante.
10: Anuncian actividades por las fiestas de Cristo Rey aquí en el municipio de Torreón. El próximo 20 de noviembre se llevará a cabo la mega reliquia.
9: Están limpiando las bocas de tormenta y los canales del municipio de Torreón. Esto para prevenir las inundaciones. Posiblemente vaya a caer algo de lluviecita en los próximos días. Mariana, platicaremos de esto más adelante.
10: Universidades de la Laguna de Durango homologarán protocolos de seguridad.
9: Amenaza de balacera provoca ausentismo del 50% en secundaria de Durango.
10: Encuentran a hombre sin vida en el sector centro de Torreón. Con esto y más, nosotros arrancamos Hola de la Tarde.
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9: 7 de la tarde con 8 minutitos, 7 con 8 de este miércoles 14 de octubre de 2026. Escuchas Hora de la Tarde con Mariana Mejía, la roja de las noticias, y con tu servidor Roberto Iturriaga. Oye, Mariana, quiero cambiar mi vehículo. Fíjate que tengo algo que decirte a ti y a todo el auditorio.
10: Échale.
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9: Sí, sin duda que estaremos ahí presentes en este evento, Mariana, para que se den la vuelta y cambien de vehículo o adquieran uno seminuevo, que la verdad es que son fantásticas opciones las que tenemos ahí. Oye, mucha información la que tenemos que desglosar durante estos siguientes bloques. El alcalde Miguel Ángel Riquelme se reunió durante este miércoles con integrantes del Instituto Municipal de Planeación de Torreón, de Planeación y Competitividad, el IMPLAN, que pues bueno, están analizando algunos proyectos para el desarrollo urbano de la ciudad. Vamos a estar revisando qué abordaron, qué platicaron, qué dijeron y qué viene para el municipio de Torreón en las próximas semanas, en los próximos meses. Además de información que tenemos del Hospital Universitario con respecto al tema del cáncer de mama, estamos en el mes, Mariana, precisamente, en donde se realizan diversas actividades y se suma esta institución tan importante a estas acciones.
10: Habrá consultas gratuitas para detectar esta enfermedad, perdón, acá en el municipio de Torreón, como parte de las actividades para prevenir esta enfermedad y digámoslo, si se detecta, pues tratarse también. Estaremos también revisando este informe que presenta Regidor MX referente al Cabildo de Lerdo y en Gómez Palacio. En el municipio de Ciudad Jardín se duplicaron los proyectos de acuerdo entre los ediles. Gómez Palacio, pues, está registrando más ausencias, también importante, pues, sin justificar. Acá en Torreón, brigadas que realiza el Instituto Municipal de la mujer, están detectando además de una violencia obviamente contra las mujeres en temas mayormente física y económica, también están detectando que no se acercan a las brigadas por el temor de pedir ayuda por las parejas que tienen, que no pues digamos permiten que vivan una vida libre de violencia. También revisaremos estas acciones por parte del municipio de Torreón en materia de bienestar animal. Ahora están revisando las, digamos, acciones próximas a realizar en el tema de regularizar albergues de animales aquí en el municipio de Torreón. En días pasados sostuvo la Dirección de Inspección y Verificación Medio Ambiente con animalistas, con rescatistas, con dueños de albergues, justo pues para que estén enterados de cómo es que se debe de manejar el tema del resguardo animal, obviamente cuidando siempre la integridad de los perritos, de los gatitos y de cualquier especie animal que estén ahí en este tipo de espacios. También hoy fue presentada la cartelera de actividades por las fiestas del Cristo Rey acá en el municipio de Torreón, que se llevarán a cabo el próximo mes de octubre en este santuario de Cristo de las Noas, acá en este municipio, que claro, pues lo que más les llama la atención a la gente, pues la reliquia, la mega reliquia que como cada año se realiza en este santuario con la participación de universidades de este municipio, estará realizándose el 20 de noviembre a mediodía, 1:30 allá en esta en este sitio. Más adelante les vamos a compartir lo que también se va a estar realizando dentro de estas festividades también. En Torreón, la coordinación entre diversas dependencias, pues, se están limpiando, se continúa con las labores de limpieza en bocas de tormenta y canales para prevenir inundaciones acá en el municipio de Torreón, sobre todo, pues, porque, perdón, hay pronóstico de lluvia y obviamente, pues, siempre se tiene que estar atento a cualquier tipo de pronóstico de precipitación. También, universidades de La Laguna de Durango están trabajando en una homologación en cuanto a sus protocolos de seguridad. Sabemos que también a raíz de estos terribles hechos pues han surgido amenazas que han tenido otros planteles, a lo mejor de otros niveles educativos, situaciones de riesgo en cuanto a falsas amenazas, a reportes, pero en el caso de las universidades, pues claro que no están exentos y por eso se están uniendo para realizar esta homologación. También hablando de temas de seguridad allá en la capital de los alacranes, en Durango, la amenaza de balacera provocó absentismo el 50% en una escuela secundaria. Esto, pues, digamos, está expandiéndose y pues sabemos que no nada más es propio de la región, sino en todo el país. También en información de seguridad, a un hombre ayer por la noche lo localizaron sobre el Boulevard Revolución, tendido en la calle, sin vida, en el sector centro de esta ciudad de Torreón. Más adelante les estaremos compartiendo un poquito más sobre esta y todas las noticias que ustedes acaban de escuchar para los titulares, pero nosotros pues ya nos tenemos que ir.
9: Sí, nos tenemos que ir a nuestro primer corte comercial, Agradecerle a la gente que nos escucha a través de nuestra frecuencia 89.1 y también que nos sintonizan a través de nuestras redes sociales en Hola FM. El primero de ellos, el buen Diego Antonio Juárez, quien desde el Estado de México nos dice que está al pendiente de nosotros, quien desde aquellos lares Gracias. Está sintonizando Hola de la Tarde y que dice está buscando informarse desde aquellos rincones de México. Mariana, vamos a nuestro primer corte comercial.
10: Así nos damos rápidamente, 7:16, temperatura en 29 grados. Nosotros regresamos.
0: 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En Kiss FM son las 7:16.
11: 7:16.
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13: Los malquerientes. La diputada local de Morena, Delia Hernández Alvarado, está en medio de una polémica por versiones que ponen en duda la autenticidad de los documentos con los que acreditó sus estudios de bachillerato. Los señalamientos apuntan a la documentación que presentó desde su registro como candidata y posteriormente ante el Congreso del Estado, ya como diputada electa por la vía plurinominal. Este martes, antes de la sesión en el Congreso del Estado, los reporteros le preguntaron sobre el asunto y Hernández Alvarado atribuyó a que detrás de las versiones están sus malquerientes. Interesante será ver si se abre una investigación y se confirma o no lo de la falsificación de documentos. Dadas sus aspiraciones políticas que la legisladora tiene en San Pedro, no le vendría mal aclarar el punto.
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0: de Planeación y Competitividad de Torreón, o sea, el IMPLAN, están revisando los proyectos de desarrollo y acciones necesarias para responder a las necesidades actuales y futuras del municipio. Este encuentro que se realizó hoy miércoles, pues ahí se analizó diversos avances de las distintas comisiones del organismo, los ajustes que podrían mejorar la funcionalidad de los proyectos y establecer plazos para su desarrollo a mediano y largo plazo. Entre los temas abordados, Mariana, pues la vinculación de empresas y universidades, la propuesta de reforma de la normatividad urbana, seguimiento de asuntos internacionales y programas estratégicos y otras cuestiones que tienen que ver también con los adultos mayores, Mariana.
1: De acuerdo con el alcalde, señaló que la revisión busca determinar cómo se han desarrollado los proyectos y qué medidas se pueden aplicar para responder al crecimiento de Torreón en los próximos años. Otro de los asuntos fue el análisis de los espacios públicos para poder identificar áreas donde sea posible incrementar las zonas verdes, tomando en cuenta criterios ambientales y de urbanismo. Asimismo, se abordaron temas relacionados con vivienda, con educación, empleo y atención a grupos vulnerables, con énfasis en la creación de espacios accesibles que faciliten la movilidad de todas las personas. El alcalde Miguel Riquelme indicó que se va a continuar el seguimiento a los proyectos de cada comisión para poder definir los tiempos y avanzar al mismo tiempo en propuestas que puedan comenzar a implementarse desde ya la actualidad.
0: Sí, sin duda que estaremos muy pendientes de cuáles son las novedades, Mariana, de estas reuniones, lo que va acordándose y que sin duda pues tendrá un resultado en el municipio de Torreón. Y hablando de situaciones que son también positivas, Mariana, fíjate que el Hospital Universitario de esta ciudad de Torreón está anunciando consultas gratis para que se detecte el cáncer de mama en Torreón. Es de muchas personas sabido que durante el mes de octubre se conmemora el mes de la lucha contra el cáncer de mama y precisamente del 19 al 23 de octubre este hospital universitario ofrecerá consultas gratuitas para mujeres y también hombres, Mariana, que requieran una valoración mamaria como parte de las actividades de prevención y detección oportuna del cáncer de mama precisamente en este mes que ya te comentaba.
1: Sí, de acuerdo con el director de este hospital universitario, Carlos Acevedo Aguirre, se estarán habilitando dos consultorios para poder brindar atención con una capacidad estimada de hasta 20 pacientes diarios. Las consultas se van a realizar de lunes a viernes de un horario de 9 de la mañana a 11 en el área de consulta externa ubicada a la izquierda de la entrada principal. Aunque se contempla que se realice un registro previo, el personal se va a buscar atender también a quienes acudan directamente durante ese horario. La convocatoria está abierta a las personas, independientemente de si cuentan o no con algún seguro social. También importante, en caso de que durante estas revisiones se detectase alguna anomalía, los especialistas que estén ahí van a poder orientar a los pacientes sobre qué estudios y procedimientos necesarios van a tener que realizarse. Obviamente esto dependiendo de cada caso, también si requiere un seguimiento, una biopsia o bien cualquier otro tipo de intervención, ahí les van a estar dando todas las opciones. Escuchemos a continuación, cuando Juju termine de bostezar, escuchemos a continuación al director del hospital universitario y a los especialistas quienes brindan más información.
2: Queremos invitarlos también del día 19 al día 23, esta semana vamos a estar en el hospital universitario ofreciendo consultas con el 50% de descuento y bueno, ya también como se comentó, revisar, hacer exploración a las mujeres y también revisión de las mastografías que pudieran estar con algún hallazgo, canalizar a estas pacientes, orientarlas y bueno, ofrecerles también tratamiento.
3: Es una causa exagerada, ¿sí? Estamos teniendo hasta 22 mujeres por día de muerte, ¿sí? Cuando sabemos que en todos los cánceres de mujeres mayores de 20 años, los cánceres o los tumores malignos, el primer lugar es el cáncer de mama. Por ahí el interés del Hospital Universitario de la Facultad de Medicina de unirnos a esta campaña que es a nivel mundial. Y por otro lado, si la detección de cáncer en términos generales en México se da muy tardíamente.
0: Bueno, Mariana, pues ahí está la información por si les interesan estas acciones en el Hospital Universitario de Torreón. Ahí está el dato. Hay que acercarse. Oye, Y fíjate que el cabildo

0: De Lerdo, pues está avanzando en algunas cosas, sobre todo en la presentación de propuestas durante el semestre de marzo a agosto de 2026, según cifras estadísticas, pasaron de 13 a 32 proyectos de acuerdo. Pero Gómez Palacio, Mariana, pues digamos que no anda tan bien en cuestiones de números de cabildo, porque hubo 23 iniciativas, pero un mayor número de inasistencias y retardos de sus integrantes. Esto de acuerdo con un análisis de Regidor MX, es decir, o son flojitos y flojitas las regidoras, los ediles de Gómez Palacio, o tienen otras cosas que hacer, que yo no sabré cuáles, ¿verdad? O, pues, quién sabe qué andarán haciendo allá en Gómez Palacio. Este reporte, Mariana, evaluó la actividad de ambos ayuntamientos, en la que Lerdo también aumentaron las participaciones efectivas. Pasaron de 31 del semestre anterior a 66 en el periodo más reciente, más del doble de las intervenciones registradas. Pero, Mariana, pues, esto tiene que ver, digamos, con también las sesiones que se celebran allá en Lerdo.
1: Sí, lo que revisa justamente este organismo Regidor MX es justamente pues el actuar de los ediles, de los regidores y regidoras, de los síndicos, de las síndicas que conforman los cabildos. En el caso de Lerdo, que este municipio encabeza la alcaldesa Susi Carolina Torrecillas Salazar, fueron 24 sesiones, 63 votaciones, de las cuales 52 fueron unánimes y 11 divididas. En materia de asistencia, fueron 7 inasistencias las que se registraron, ningún retardo de los regidores. Pero pues también ahí identificaron áreas de oportunidad, particularmente en las comisiones que donde se evalúan temas de salud, protección civil, deportes y atención ciudadana, porque pues presentaron un promedio de inasistencia del 25% en estas comisiones. En Gómez Palacio, este cabildo que encabeza Betsabé Martínez Arango, la alcaldesa, fueron 28 sesiones durante este periodo, 72 participaciones efectivas, 6 más que en Lerdo, pero 23 proyectos de acuerdo, 9 menos que el municipio vecino. En la asistencia, este informe contabilizaron 16 inasistencias, 8 retardos de los regidores. No sé qué andarían haciendo, tal vez tomando café. Las comisiones de trabajo y previsión social, alcoholes y bienestar social reportaron un promedio de inasistencia del 20%. También durante este periodo evaluado, en Gómez Palacio el cabildo no aprobó apoyos económicos ni donaciones a personas físicas o morales, aunque Gómez Palacio celebró 28 sesiones, 4 más que en Lerdo, esa mayor actividad en reuniones no se tradujo en una cantidad superior de proyectos de acuerdo. Lerdo presentó 32 frente a los 23 de Gómez Palacio, pese a haber sesionado menos veces. También en las votaciones, pues también hubo muchas diferencias. La evaluación, obviamente, de este desempeño edilicio no se limita nada más al número de sesiones celebradas, también es la presentación de propuestas. Ha insistido mucho Regidor MX en que no nada más es levantar la mano, claro, sino también tener participaciones efectivas, sí, que los integrantes estén activamente, que también no nada más vayan, sino que también, digamos, muestren argumentos al momento de emitir sus votos. En el caso de Lerdo, el principal avance justo señalado es el incremento de proyectos de acuerdo y participaciones efectivas comparativo con el semestre anterior. Mientras que en Gómez Palacio los datos destacan una mayor cantidad de sesiones y participaciones, pero pues ahí el tema son las inasistencias, los retardos y una menor presentación de proyectos de acuerdo.
0: Válgame Dios, pues échenle ganitas.
1: Y muchos de esos que seguramente vamos a ver el próximo año contendiendo por una diputación, porque se renueva el Congreso local.
0: Oye, pero yo los veo bien guapos, bien guapas a todos en las fotos, bien vestiditos, no están trabajando, ¿qué están haciendo? O sea, yo nomás los veo ahí y luego pues como que no les pagan el mínimo tampoco, ¿verdad? O sea, bueno, son dudas que uno tiene, dudas que uno tiene como asalariado, ¿verdad? Porque pues ellos también dependen de nosotros. Mariana, las brigadas en Torreón detectan violencia contra mujeres y temor para pedir ayuda. Desgraciadamente, el temor a sus parejas ha impedido que algunas mujeres se acerquen a las brigadas que realiza el Instituto Municipal de la Mujer en Torreón. Se han detectado casos de violencia en su mayoría de tipo física y económica, pero que, Mariana, pues no siempre las víctimas es tan fácil que encuentren o que busquen ayuda. Amira Darwich, quien es directora de este instituto, explicó que las jornadas Vamos Seguras comenzaron por indicaciones del alcalde Miguel Ángel Riquelme tras este primer feminicidio registrado en el municipio. Se busca intervenir, Mariana, obviamente en sectores considerados focos de atención por la incidencia de violencia contra las mujeres. Pero ¿qué incluye, qué, digamos, se realiza dentro de estas acciones, Mariana?
1: Sí, justamente lo que decía la directora del Instituto Municipal de la Mujer es que en estas brigadas particularmente se lleva asesoría jurídica, atención psicológica y servicios varios como temas, chequeos médicos, medicamentos y donaciones de ropa. También justamente lo que decía es que estas brigadas se han hasta el momento llevado a colonias como Eduardo Guerra, la J. Luz Torres, el centro de Torreón, las Manhattan, que justamente estas zonas es donde actualmente hay mayor incidencia en tema de violencia contra las mujeres, y que recientemente en un sector, me parece si fue en la Benito, que decía la directora, es que se anunció la brigada, pero nadie fue, y el tema era justamente eso, que tenían miedo a que sus parejas las vieran ahí, pues pidiendo ayuda, claro, o al menos claro, la asesoría. Por eso es que casi pues tuvieron que ir a sacarlas de sus casas para presentarles lo que estaban ofertando. Vamos a escuchar a continuación a la directora del Instituto Municipal de la Mujer acá en Torreón, Amira Darwich.
2: Los feminicidios están muy ligados a que el feminicida, ¿sí? Está ligado a la ingesta de drogas y todo eso. Entonces, también tenemos varias asociaciones civiles que nos habla de la prevención, pero también del tratamiento de algunas adicciones.
3: ¿Qué colonias forman parte de este mapa de calor?
2: Empezamos en lo que es la Benito Juárez, donde fue el primer feminicidio. Nueva California, Eduardo Guerra, Rincón La Merced, el área de Manhattan, J. Luz Torres, el centro de Torreón, ¿sí? Entonces, son colonias que están latiendo y que nos pasan estadísticas continuamente a través de denuncias, llamadas, y nosotros estamos atendiendo directamente.
3: La de mañana, algunos temas para
2: evitar. Definitivamente, uno de nuestros principales objetivos es hacer conciencia de la cultura de la denuncia, porque sin denuncia la violencia sigue, y que sobre todo que sepan las mujeres que no están solas.
0: Pues sí, Mariana, ahí están estas declaraciones de parte de Mira Darwich. Importante, Mariana, que, a ver, si queremos que cambien las cosas y si queremos que las situaciones mejoren, hablemos, que las situaciones se externen, que las situaciones se digan. Luego, si no se dicen, no sabemos realmente si existen. Pues hay que mencionarlo por nombre y apellido. Están sufriendo violencia algunas mujeres y es necesario que se acerquen a las autoridades para que esto no siga, para que esto se detenga y para que los responsables no anden por ahí como si nada pasara, como si no hubiera castigo. Mariana, son las 7 de la tarde con 33 minutos. Yo te pregunto a esta hora, ¿qué tenemos que hacer?
1: Así es, nos vamos rápidamente a nuestro siguiente corte comercial. 7 ya con 33 minutos, temperatura 28 grados. Nosotros regresamos.
4: 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Son las 7 con 34 minutos. 7:34.
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0: Son las 7 de la tarde con 36 minutos de este miércoles 14 de octubre. Si usted viera los chismes que nos aventamos, la licenciada Mejía y su servidor fuera del aire, ay Dios santo, Mariana, terminemos en la cárcel seguramente. Oye, fíjate que están buscando regularizar los albergues de animales en Torreón. La Dirección de Inspección y Verificación mantiene acercamientos con rescatistas y representantes de albergues de animales para avanzar en la regularización de estos espacios y garantizar condiciones adecuadas para el cuidado de los ejemplares bajo su resguardo. Pablo Fernández, quien es titular de la dependencia, informó que pues no nada más es que los albergues abran, ay, qué bonitos son los perritos, los gatitos, vamos, métanlos todos a esta vivienda, a este inmueble y vamos a cuidarlos como Dios nos dé licencia. No, Mariana, hay protocolos que se tienen que seguir, hay un reglamento municipal que se tiene que acatar en estos temas y pues evidentemente que se conozcan las necesidades de los albergues y orientar su responsabilidad sobre requisitos y condiciones que deben de cumplir para operar.
1: Justamente lo que mencionaba el funcionario es que el tema de regularizarlos es justo con el tema primero de hacerlo mediante el diálogo, el acompañamiento, reconocer obviamente la labor que realizan todas estas asociaciones y las personas también que a lo mejor sin pertenecer a algún tipo de asociación o algún tipo de albergue, ellos por su parte de manera personal se dedican justamente a recoger y a tratar a los animales. Obviamente también lo que decía el funcionario es que todo esto también se realiza en coordinación con otras dependencias que también tienen que ver con el tema del cuidado de los animales. Esta estrategia forma parte de los trabajos del gobierno municipal para prevenir el maltrato animal, para fomentar una cultura del cuidado responsable y, por supuesto, de fortalecer la colaboración con la sociedad civil, porque también es importante, digo, no nada más se trata de tener el albergue o de tener el espacio, sino de tenerlo bien, de tenerlo en condiciones que no representen un riesgo sanitario para los propios animales, es decir, que no estén en condiciones de hacinamiento o alguna otra cosa que pudiera generarles algún tipo de riesgo. Por eso es importante también que ellos estén regularizados, que tengan sus permisos para poder operar, que tengan las condiciones para hacerlo y que además lo hagan todo bajo la supervisión de las autoridades, que digámoslo, pues para eso están, o sea, están también para acompañar, para asesorar, para brindar este tipo de ayuda a aquellos rescatistas, a aquellos animalistas que están a lo mejor con ciertas dudas en cuanto o cómo deben de operar, lejos de un tema recaudatorio o de un tema de revisión, pues se trata justamente nada más de tener todo bajo un mismo orden y que los animales que tengan en resguardo pues estén en las mejores condiciones.
0: Sí, Mariana, sin duda que no se trata nada más de intenciones, se trata también de estar cumpliendo lo que indica la ley. Oye, fíjate que se están anunciando, hablando de otros temas, las actividades por las fiestas de Cristo Rey. Ya es época, Mariana, ya estamos en época de reliquias, de danzas, de celebraciones.
1: Es que tú sí eres mucho de reliquias.
0: Yo sí, por supuesto.
1: La verdad yo no.
0: Sí, no, yo sí, el lonchecito reliquia, con tortillita.
1: No, tú también no, sí te gusta la reliquia.
0: Sí, no, a ver, Jojo y yo somos cazadores de reliquias certificados, ¿eh?
1: Fíjate que yo no tanto.
0: Está muy buena.
1: Es que
0: a siete sopas.
1: Es que, ¿sabes qué? Mi mamá lo puede confirmar, soy muy latosa con la comida.
0: No, a ver, no solamente tu mamá, yo lo puedo confirmar. Usted no lo sabe, pero mire, hemos ido a veces en plan de, ay, pues de la oficina, ya sabe, ¿no? Vamos a comprar aquí tal cosa, tal, alguna mamuncia. la licenciada, sin tomate, sin mostaza, sin no sé qué, sin catsup. Le digo, pues no le ponga nada. Es muy, muy especial. Diría mi mamá, mi papá, melindrosa.
1: A lo mejor no parece porque estoy en estas carnes.
0: No, pero... No, si eres si es muy especial.
1: No, es que la verdad, sí. Por ejemplo, la sopa, así como caldosa, uh-huh. O sea, nomás me gusta en caldo, por ejemplo, de pollo, okay. ¿No? Pero, por ejemplo, la sopa de fideo me gusta como que espesa, pero nomás la sopa de fideo. O sea, por ejemplo, la sopa de estrellitas y así, no me gusta.
0: Codito, arrocito.
1: No me gusta. O sea, el arroz sí, pero caldoso no. Entonces, por ejemplo, el asado, no lo puedo comer por el chile colorado.
0: Sí, eres muy delicada también.
1: Por mi estómago. Pero lo que sí puedo comer es pan francés. Entonces, puedo llevar el lonche pan de reliquia, sí. Pero sin reliquia no más.
0: Pues mira, este miércoles se presentaron las actividades correspondientes a las fiestas patronales de Cristo Rey. Van a ser del 13 al 25 de noviembre. El padre Víctor Gómez, quien es rector del santuario, dijo que las celebraciones van a tener actividades para los niños, va a haber una mega reliquia, ya me estoy saboreando, procesiones, misas solemnes, adoración nocturna y la participación de las danzas tradicionales de los matlachines y de otras más. Todo comienza, Mariana, este 13 de noviembre a las 5:30 de la tarde con un espectáculo del Mago Leos. Fíjate, el Mago Leos, que es histórico aquí en la Comarca Lagunera, ahí en la explanada conocida como La Masada. Y para el 20 de noviembre va a haber ya la mega reliquia a la 1:30 de la tarde, que seguramente, Mariana, va a estar hasta el full.
1: Así es, ahí se va a realizar, como todos los años, con la bendición del obispo de Torreón, Luis Martín Barraza. Contemplan a 2,500 personas, entregarán los boletos a partir del día 1 de noviembre, o sea, ya merito, en 6 puntos. Apúntele bien, la parroquia de Guadalupe, el templo del Perpetuo Socorro, la catedral de Nuestra Señora del Carmen, Puerto Noas y allá en el santuario de Cristo Rey, el que más le quede cerca, que se le acomode para que vaya a esta tradicional mega reliquia, que obviamente estas fiestas, además de la mega reliquia, todas las actividades buscan fortalecer la devoción a Cristo Rey y dar mayor relevancia a las fiestas patronales, pues al considerar que Cristo representa el centro de la fe cristiana. Escuchemos a continuación al padre Víctor, quien es el rector
16: con
1: del
16: el show
1: santuario
16: del Mago Leos para nuestros niños. Es el viernes 13 a las 5:30 de la tarde. En el lugar es La Masada, de aquí del santuario. Y luego, posteriormente, a los 8 días, será la mega reliquia a la 1:30 de la tarde, bendecida por nuestro señor obispo y la presencia de nuestras autoridades correspondientes. Y luego tendremos, posteriormente, el día 21, que es la centralidad litúrgica y espiritual de esta fiesta, es la procesión de antorchas con los adoradores nocturnos. Y luego, al finalizar la procesión, empieza la misa para poner la exposición al Santísimo y la adoración nocturna desde las 8 de la noche hasta al otro día a las 6 de la mañana. ¿Sí? Es lo que nosotros tenemos aquí. Posteriormente, el domingo, el mero día de Cristo Rey, como ya es tradición, Rosario Peraza tendrá la séptima fiesta de Cristo Rey con las danzas, que es lo que ya es 22 de noviembre, ¿sí? 20, 21 y 22 es la centralidad, es donde más se concentra el festejo. Y luego ahí tendremos la bendición de danzas y la exposición de arte sacro que se hace dentro del templo.
0: Oye, Mariana, un dato interesante que luego muchos laguneros no sabemos y otra gente de fuera es que decimos, ay, vamos al Cristo de las Noas. A ver, teóricamente, técnicamente, no es el Cristo de las Noas. El Cristo, que el monumento que está ahí es el monumento a Cristo Rey,
1: sí.
0: Es el templo de Cristo Rey, pero está enclavado en el Cerro de las Noas, ajá. ¿Sí? Y aparte hay un complejo turístico que se llama Puerto Noas, ¿sí? Pero el Cristo que está ahí, la denominación no es Cristo de las Noas, es el templo de Cristo Rey y es el monumento a Cristo Rey. Entonces, no sé si para esta ocasión, Mariana, le vayan todavía a poner una corona a la escultura, sí, de Cristo Rey, que es, digamos, con lo que se acostumbra para que si usted va al Puerto Noas, al Cerro de las Noas, a visitar a Cristo Rey, pues observe que ahí al monumento del Cristo se le coloca una corona porque es Cristo Rey. Oye, Mariana, fíjate que vamos a cambiar de tema ya para cerrar este bloque, porque posiblemente vaya a haber lluvias. Y yo digo posiblemente porque no tengo la certeza, pero estamos revisando el pronóstico, créame, en tiempo real, cada 5 segundos, y dicen que para mañana jueves y próximo viernes podría haber probabilidad de lluvias. Ante estas datos, estas estadísticas, el municipio de Torreón está haciendo trabajos de limpieza, de revisión de bocas de tormentas, rejillas pluviales, pozos de captación y canales en distintos sectores de la ciudad. Jorge Luis Juárez, quien es director de Protección Civil, informó que estas acciones se realizan en coordinación con servicios públicos, CIMAS, además de la Unidad de Prevención de Social de la Violencia, para que las personas que están en centros de rehabilitación hagan su labor social, estas Mariana, para que no haya situaciones.
1: Justo, porque ¿sabes qué? Luego también es muy importante que este tipo de acciones se sumen, sobre todo personas que a lo mejor están enfrentando una situación vulnerable en temas de adicciones y que estén participando activamente también en estas labores. Las cuadrillas están concentrando sus trabajos, perdón, en aquellos puntos donde históricamente se acumula el agua durante las precipitaciones, debido a que también, perdón, basura, ramas, tierra, escombro, pues pueden obstruir el flujo pluvial y provocar encharcamientos en calles y en viviendas. Los trabajos incluyen bulevares principales, los pasos a desnivel y colonias de los sectores oriente y poniente, así como canales y drenajes pluviales, en donde la acumulación de agua de desechos dificulta justo el desalojo. El funcionario señaló que mantener despejadas estas estructuras permite mejorar el flujo de agua de lluvia y disminuir el riesgo de afectaciones a las familias y las vialidades. Asimismo, se hace un llamado a la población para evitar arrojar basura en las calles, alcantarillas y canales, debido a que estos residuos puedan terminar bloqueando el sistema pluvial. Se pide también a través de esta dependencia reportar las bocas de tormenta que estén tapadas o los canales obstruidos al teléfono 871-712-0066, es la línea directa de Protección Civil y Bomberos. Esto para que el personal correspondiente pueda llevar a cabo una pronta atención de los reportes.
0: Sí, sin duda, pues estaremos pendientes de que, para empezar, no haya unas lluvias igual de profusas que hace algunos días y que, pues, si esto ocurre, las autoridades estén atentas ahí a las acciones correspondientes. Mariana, pues. Son las 7 de la tarde con 48 minutos y para que la gente sepa, estamos a una temperatura de 28 grados centígrados. El pronóstico es que haya precipitación a partir de mañana jueves y viernes. Mañana jueves y viernes posiblemente podría llover, no intensamente, pero sí podría estarse registrando alguna lluvia. Vamos a un corte comercial.
1: Así es, nos vamos rápidamente, 7 con 48, nosotros ya volvemos.
15: 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En XFM son las 7 con 48 minutos.
17: 7:48.
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0: Son las 7 de la tarde con 51 minutos, 7 con 51 de este miércoles 14 de octubre. 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Mariana, pues ¿qué onda con las universidades de la comarca lagunera de Durango y las escuelas en general por este tema de la seguridad sobre los presuntos ataques?
1: Las instituciones públicas de educación superior de la Laguna de Durango trabajan en la revisión y homologación de sus protocolos de seguridad, esto en coordinación con la Comisión Estatal de Derechos Humanos, con el objetivo de establecer criterios comunes de actuación ante situaciones de riesgo en los planteles. Jorge Alberto Calero García, quien es director de la División de Estudios Superiores del Instituto 18 de Marzo, informó que el encuentro con representantes de esta comisión busca unificar los procedimientos de prevención, atención y respuesta ante incidentes que puedan afectar a la comunidad educativa. La reunión se realizó ante los recientes acontecimientos registrados en centros educativos, algunos relacionados justo con supuestas bromas que han generado preocupación y movilización de corporaciones de seguridad, autoridades de investigación. De acuerdo con Calero García, ese tipo de situaciones no se deben de minimizar debido a que pueden tener consecuencias tanto emocionales como físicas y económicas, además de requerir intervención del personal de seguridad y de la vicefiscalía para esclarecer los hechos. Como parte de los trabajos, se invitó a Sara de los Santos, quien es titular de la segunda visitaduría de esta Comisión Estatal de Derechos Humanos en Durango, para revisar los mecanismos vigentes en cada institución y establecer una guía común de actuación para las universidades de esta región. El proceso contempla además capacitaciones dirigidas a servidores públicos de estas instituciones educativas con el objetivo de que conozcan sus obligaciones y responsabilidades ante este tipo de incidentes. Los participantes en esta reunión consideraron vital que las familias aborden también con los estudiantes las consecuencias de que estén realizando este tipo de amenazas o falsas alertas bajo el argumento de que es una simple broma, incluidas las posibles implicaciones que pudieran verse envueltos en temas legales, obviamente dependiendo también de las circunstancias. Ellos, los mencionados anteriormente, coincidieron en que esta revisión de los protocolos pues les va a permitir fortalecer la coordinación entre las instituciones, mejorar la capacidad de respuesta ante situaciones que pongan en riesgo la seguridad, no solamente de los estudiantes, sino del personal educativo, que ojalá todo esto, digamos, se traduzca ya en acciones concretas, porque pues sí estamos viendo realmente que la chaviza anda un poco alborotada y luego se les hace fácil y la realidad es que no, la realidad es que, digo, ya lo vimos acá, no eran chavito, pero ya lo vimos acá en Coahuila, que ya hubo una persona vinculada a proceso también por andar jugándole.
0: Un pelado de 26 años,
1: ya sabes
0: años,
1: a qué. Mariana, sí, pero sí, así sí. Como hay pelados, pues también hay peladitos.
0: Sí, claro.
1: Que también andan queriendo amenazar, ¿no? Que andan queriendo generar pánico. Y lo cual es que pues no se vale y justamente esperemos a ver qué otras acciones toman también los centros educativos, pero pues obviamente también los papás.
0: Sí, no nomás es dejarle todo a la escuela, a las autoridades, a que todos los demás me arreglen mi situación familiar, a que todos los demás me eduquen a mi hijo y a mi hija y yo no intervengo, yo nomás voy y reclamo cuando hay algo que no me parece. No, educar es precisamente también ser activo, estar pendientes, involucrarse y pues al menos preguntarle a tu hijo cómo estás, cómo te sientes, cómo vas, y no nada más dejarle todo al internet, a la escuela y a las autoridades, y culparlos a todos menos a ti mismo. Oye, y precisamente hablando de estos temas, una amenaza de balacera provocó el ausentismo del 50% en una secundaria de Durango. Estamos hablando de una escuela secundaria, la técnica número 67, allá en el fraccionamiento Guadalupe de Durango Capital. Fíjate hasta dónde se extiende esta situación, pues porque había ahí escrito en los baños una presunta amenaza. De acuerdo con la información proporcionada por las autoridades, el mensaje advertía sobre una supuesta balacera ocurrida durante la mañana de hoy miércoles, que iba a ocurrir la mañana de hoy miércoles. Obviamente se encendieron las alarmas y, como medida preventiva, elementos de la base de operaciones interinstitucionales, el BOI, allá en Durango, Guardia Nacional, la Policía Estatal y la Policía Preventiva, llegaron al plantel, atendieron la situación, platicaron con el director y, Mariana, se confirmó que pues la mitad de los alumnos no asistieron a clases porque sus padres dijeron, mejor aquí en la casa. Hay temor y pues en esta situación, evidentemente, ¿para qué buscarle? Ahí intervinieron también, Mariana, Prevención Social de la Secretaría de Seguridad Pública y otras autoridades.
1: Sí, es también de vinculación social del municipio, agentes de seguridad, quienes realizaron en conjunto actividades de proximidad social con estudiantes y padres de familia para poder generar confianza y atender sus inquietudes. De acuerdo con el reporte oficial, esta amenaza fue considerada una broma. No obstante, las corporaciones anunciaron que se van a mantener los recorridos de vigilancia en las inmediaciones de este plantel para prevenir cualquier situación que pudiera poner en riesgo a la comunidad educativa. Asimismo, se les entregó también material informativo a los estudiantes con recomendaciones para prevenir delitos, mientras las autoridades continuaron con las acciones de coordinación y acercamiento con la institución educativa. Hasta el momento no se proporcionaron más detalles sobre la identidad de la persona que habría escrito este mensaje amenazante.
0: Válgame Dios. Oye, y hablando de situación también de situaciones de seguridad, se encontró a un hombre lamentablemente sin vida en el sector centro de Torreón. Murió en la vía pública, ahí en la zona centro, y esto provocó una intensa movilización de cuerpos de seguridad anoche, martes 13 de octubre. Se llamó a la línea de emergencias ahí cerca de las 8 de la noche. Se solicitó el apoyo para un hombre inconsciente sobre Boulevard Revolución y casi Ramos Arizpe. Ahí identificaron al fallecido, bien chavo, Mariana, Edgar Humberto, de 38 años. Tenía ropa y botas de trabajo. Y ahí, obviamente, paramédicos de la Cruz Roja confirmaron el fallecimiento. Obviamente llegó seguridad pública.
1: La zona fue acordonada por elementos de la Policía Municipal en Torreón, también agentes de la Fiscalía General del Estado de Coahuila. Hasta el momento no se precisó cómo ocurrió este deceso. El cuerpo del occiso fue trasladado a las instalaciones del Servicio Médico Forense. Ahí se le hará la práctica de la necropsia de ley, y la cual pues va a determinar cuál fue la causa o causas exactas de esta muerte.
0: Vaya, vaya, pues esta información sin duda lamentable, Mariana, pero pues evidentemente las autoridades tendrán la última palabra. Son prácticamente ya a unos segundos de ser las 8 de la noche. Agradecerte, Mariana, por echarme la mano en este espacio que se llama Ola de la Tarde y que también es tuyo.
1: Así es. Gracias, Roberto. Gracias a todos por el favor de su atención. Nosotros nos despedimos. Deseamos que tengan excelente noche, que estén, que descansen justo en este día, que ojalá ya estén en casa. Si no, pues que lo hagan con mucho cuidado. Nosotros nos despedimos, pero mañana en punto de las 7 aquí nos escuchamos.
0: Gracias, Jojo Lizalde, por ayudarnos en este noticiero. Gracias, gracias. Pero sobre todo gracias a ti, querido radioescucha, por sintonizarnos a través de esta frecuencia radiofónica. A nombre del contador Francisco Joristi, le deseo que pase una bonita noche de miércoles. Mi nombre es Roberto Iturriaga. Pásela de lujo. Quédese con la voz de la noche.
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25: 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En Kiss FM son las 8 con un minuto.
26: 8:01. 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

0: En Kiss FM son las 8 con 16 minutos.
1: 8:16.
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0: la inauguración de Rodolfo Saltillo, la verdad es que estuvo espectacular, muchos invitados, muchos reconocimientos a gente muy importante dentro del deporte del rodeo y también la charrería, y bueno, gente que ha contribuido desde sus padres, sus abuelos, para que lleguemos a este momento que es el Rodeo Saltillo.
1: Definitivamente un momento espectacular, donde el alcalde, donde el gobernador y las autoridades también federales acompañaron en esta inauguración, pues presenciaron esto que va a ser un espectáculo extraordinario. 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

0: En Kiss FM son las 8 con 47 minutos. 8:47.
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0: 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En Kiss FM son las 8 con 59 minutos. 8:59.
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0: En Kiss FM son las 9:12.
1: 9:12.
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0: En Kiss FM son las 9:28.
1: 9:28.
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0: en Kiss FM. Son las 9:44.
1: 9:44.
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0: 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En Kiss FM son las 9:59.
2: 9:59.
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0: En Kiss FM son las 10 con 15 minutos. 10, 15.
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0: En Kiss FM son las 10 con 31 minutos.
1: 10:31.
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0: En Kiss FM son las 10 con 46 minutos. 10:46.
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4: 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En Kiss FM son las 11 con 5 minutos.
5: 11:05. 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

0: en Kiss FM. Son las 11 con 22 minutos.
1: 11:22.
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0: en Kiss FM. Son las 11 con 36 minutos.
1: 11:36.
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0: En Kiss FM son las 11:50.
1: 11:50.
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4: Debía haber hecho esto. La verdad es que le pude haber contestado esto o aquello. ¿Qué estarán pensando de mí los demás? Estas son algunas de las frases que nos decimos a lo largo del día y de todos los días. Si examinas cuidadosamente tu experiencia, momento a momento, lo vas a poder descubrir. Pero no te preocupes, eso nos pasa a todos. La vida es difícil para todos, y lo admitamos o no, todos estamos sometidos a cierto grado de estrés. El mindfulness nos ayuda a reconocer y aceptar los retos a los que nos enfrentamos, sean estos grandes o pequeños. Y esto nos puede ayudar sustancialmente a mejorar nuestra vida. La autocompasión nos ayuda a abrazarnos amable y cuidadosamente en medio de las dificultades. Y esto nos puede ayudar todavía más. Juntos, el mindfulness y la autocompasión configuran el recurso conocido como mindfulness autocompasivo. Trátate bien, sobre todo cuando la pases mal. Búscame en Instagram como elsanazar-mx.
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1: Con los trabajadores del Seguro Social tuvieron una votación de acuerdo con la dirigencia nacional, pues participó cuando menos 60% de quienes podían hacerlo. Uh-huh. Esto da más de 280 mil trabajadores. Ganó el no a pues la propuesta que se les había hecho de aceptar un aumento salarial de menos de 3%, que con prestaciones se iba a un poco más de 6%. Salió el dirigente nacional del sindicato, Rafael Olivos, el secretario general del Comité Ejecutivo, a decir que reconocía los resultados y que ahora tratarían de retomar mesas de negociación con las autoridades, con el Instituto Mexicano del Seguro Social. Eso sabemos que ocurrió en una jornada con pequeños incidentes. La pregunta ahora es, ¿en dónde estamos? ¿Y qué viene hoy para el Seguro Social? Las personas que propulsaron la votación de que se llevó a cabo ayer y que piden también la renuncia de Rafael Olivos, ¿se van a sentar hoy, Miriam, con Rafael Olivos y van a decir, se acabó el conflicto entre nosotros, ahora vamos juntos a negociar con Zoe Robledo, con el gobierno? Buen día, Miriam, ¿qué viene para hoy?
2: ¿Qué tal, Ciro? Buenos días. Lo que viene es justo esta parte. Él anuncia alrededor de las 4 de la mañana, Rafael Olivos, que reconocía la tendencia era irreversible por el no. Él promete sentarse de manera inmediata ya con las autoridades del IMSS para revisar el 6.8.
3: En HEB los precios hoy

0: exigiremos el Congreso Nacional Extraordinario y ahí vamos a poner y exigir es la destitución de Rafael Olivos y parte del comité, el Comité
1: Congreso
0: Nacional.
1: Nacional que
0: Sí.
1: va a tomar un tiempo en que se lleva a cabo. Tienen
0: Pues eso va a
1: que
0: depender en
1: convocarlo.
0: exactamente, pero eso va a depender de la propia diligencia porque el Congreso lo exigen los trabajadores de forma inmediata. Entonces, no creo que dure tanto, no creo que tarde tanto. Esto es algo urgente para los trabajadores del Seguro Social y pues vamos a seguir en los campamentos, va a seguir las protestas, van a seguir las movilizaciones si es que no se llega a ofrecer este Congreso Extraordinario de manera pronta y inmediata para los trabajadores del Seguro Social.
1: Mientras tanto, la dirigencia nacional, en lo que se celebra el Congreso Nacional, etcétera, estará negociando con
0: Sí.
1: el Seguro Social. El aumento, ustedes lo mantienen en 10% directo.
0: Así es, Ciro. Claro, estamos conscientes
1: 10%
0: de que puede
1: directo más prestaciones.
0: directo al sueldo tabular, ya que las prestaciones no
1: Sí.
0: nos interesan tanto, porque para las
1: Bueno.
0: nuevas generaciones se toma como el sueldo base para cálculo de una pensión. Entonces, la exigencia de la base de trabajadores directo al sueldo tabular,
1: Oiga,
0: el 10%.
1: Eduardo
0: Dígame.
1: Vinicio, ¿cuándo iniciarían? El sindicato sale en la madrugada, pero ¿cuándo tienen información ustedes, si es que ya la tienen? ¿Iniciará esta mesa de renegociación la dirigencia sindical con las autoridades del IMSS?
0: Presuntamente, y por las declaraciones del propio secretario general nacional, Rafael Olivos, ellos van a renegociar, abrir la mesa de negociaciones inmediatamente. Esperamos que sea el
1: Eso
0: mismo día de
1: dijo.
0: hoy.
1: El día de hoy, ¿ustedes
0: Sí.
1: respaldarían, Vinicio, acompañarían a la dirigencia, aunque son disidencia, acompañarían con manifestaciones, con algún tipo de apoyo, estar afuera de las instalaciones para presionar esta negociación?
0: Sí, claro que sí, sabiendo dónde se van a llevar, ahí haríamos presión los trabajadores de Seguro Social. Aunque
1: ¿Acompañando
0: Rafael
1: al
0: Olivo.
1: líder sindical, o sea, respaldándolo en esta negociación?
0: No, respaldándolo, presionándolo, porque es una exigencia.
1: Presionándolo por el 10%,
0: Por el
1: si
0: 10%.
1: entendemos. O sea, por un
0: Así
1: lado,
0: es.
1: pues él es el que los tiene que representar en la negociación salarial, que ustedes
0: Así
1: mantienen
0: es.
1: a grandes rasgos en 10%. Y
0: Así
1: al
0: es.
1: mismo tiempo, ustedes estarán pidiendo que se lleve a cabo un Congreso Nacional lo más pronto que se pueda.
0: Lo más por lo
1: Y
0: así decirlo.
1: mantienen sus campamentos, mantienen la protesta y me imagino que mantienen las demandas por la calidad de servicios, en fin, toda esa parte que
0: Toda
1: se ha
0: esa
1: dejado un
0: parte.
1: poco de lado en estas últimas 48 horas, que han sido
0: Así
1: dominadas
0: es.
1: por la parte salarial y por la consulta de ayer. Eduardo Vinicio.
0: Así es. De hecho, gran parte de la lucha va conjunta, va de la mano. Los trabajadores queremos y exigimos pues, mayor personal, mayores equipos, material, utensilios, personal para poder atender a la gente y ofrecerle un servicio realmente de calidad. Y esta exigencia también no la vamos a dejar de lado, es algo que solicitamos y exigimos porque la sociedad mexicana pues lo necesita y nosotros nos debemos a ella. Y queremos aprovechar esto para que realmente se haga un cambio en la salud, puesto que los sistemas de salud pues son precarios y nuestra lucha va conjunta. No es solamente decirle a la población que no solamente buscamos la mejora laboral, sino también
1: Salarial.
0: estamos defendiendo la seguridad social. Queremos
1: Eso es
0: más
1: lo que han
0: personal,
1: dicho.
0: más equipo.
1: Bueno, muy bien, pues le agradecemos mucho. Si hubiera necesidad, surge más información, si dice algo más la dirigencia nacional, ojalá podamos volver a establecer comunicación con él, Eduardo Vinicio Martínez, representante jubilados y pensionados del IMSS. Sabemos que prácticamente no han dormido, pero bueno, es una mañana con mucha información alrededor del tema. Gracias,
0: Así es.
1: gracias Eduardo
0: Muy
1: Vinicio, buen
0: amable.
1: día.
0: Gracias, Ciro.
1: Gracias.
0: Saludos.
1: 7:20, hacemos pausa y. Volvemos con este.
2: Y
1: con...
2: 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En Kiss FM son las 7 con 20 minutos. 7:20.
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1: Para cerrar el arranque del tema de lo que está ocurriendo en el Seguro Social, podemos hacer un resumen. Ayer se llevó a cabo, pues, con normalidad, con algunos incidentes, pero menores, con absoluta normalidad, una consulta, una votación, en la que se preguntó a los trabajadores si aceptaban un aumento salarial, déjame simplificarlo, de un poco menos del 3%, aumento directo, y acumulado con prestaciones les daba 6.8%, ¿no? más o menos. El resultado de esa votación fue un no contundente, con una participación, según nos han dicho, de cerca del 60% de los trabajadores. Dicen que a las 9 van a precisar los datos. Yo creo que ya es muy, ya no es tan importante, porque ya ganó, lo importante es que ganó el no. Ante esos resultados, a las 4 de la mañana, el dirigente nacional del sindicato, Rafael Olivos, secretario general, informó que reconocía el resultado y que lo tomaba como una orden para buscar una nueva mesa de negociación con el Instituto Mexicano del Seguro Social. Vamos a ver si esa mesa de negociación, que es el reinicio de negociaciones, con las cuales van a buscar, pues, ¿qué es lo que se va a buscar? Que el aumento sea mayor, punto. A ver qué tanto consiguen. La disidencia de la dirigencia nacional, los trabajadores, ¿quiénes impulsaron?

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0: parecer relevante, ¿no? Un incremento salarial mejor que esto, ¿no?
1: Ese es otro gran punto, ese es otro gran punto. Porque si se mantiene la lógica, la dirigencia nacional va a tener que llamar otra consulta.
0: Suponemos que sí, Ciro, supondríamos que sí, para saber si lo que ofrecen es bueno.
1: No pueden llamar a consulta cuando con el 2.9 y ya no llamar a esa consulta con el 3.5.
0: Así es.
1: Les den. Eso por un lado. Por el otro, vamos a ver de qué tamaño es verdaderamente ya si consiguen un aumento salarial y lo aceptan los trabajadores que han presionado esta protesta, si ahí terminan o mantienen vivas pues las otras dos demandas. Una de ellas, mejorar las condiciones de trabajo en el Seguro Social, y dos, que se vaya esta dirigencia nacional.
0: Así es.
1: Si vamos simplificando los temas, creo que esos son los vectores de este asunto, Manuel.
0: Sí, correcto. Si
1: el
0: no,
1: sueldo,
0: me parece que sí.
1: Las condiciones de trabajo, la caída de la dirigencia nacional.
0: Es correcto. Sí, pasa por ahí, Ciro, y ya no terminó de contaminar mucho a la dirigencia nacional, que también en la parte política se estaba pidiendo la destitución de Zoe Robledo por parte, por lo menos, del Partido Acción Nacional. Hasta allá no ha llegado la contaminación, ¿no?
1: Sí, pero
0: hasta no ha llegado la contaminación de la información, pero pues sí, la cosa es saber y ver exactamente cuánto más van a obtener de todo esto, porque lo que sí es un hecho, Ciro, es que la presidenta ha estado hablando, y otra vez dicen que el fin de semana, en su gira por Campeche, por el sureste del país, por Quintana Roo, va a seguir platicando con directores de hospitales para seguir escuchando, Ciro, y que la dejen, comillas, de engañar, ¿no? Que la dejen de engañar cuando le dicen desde la dirección del Seguro Social que los insumos están llegando a las clínicas.
1: Bueno, pues sí, a ver si te das un recorrido, Miriam, por donde están los plantones.
2: Donde está la disidencia todavía instalada.
1: Donde está la disidencia, ¿cómo están esta mañana? Ya escuchamos en el inicio del programa a una voz que ha tenido relevancia en esta protesta, la de Eduardo Vinicio Martínez, a ver qué es lo que te dicen y a ver cómo se resuelve el día. Y ya empezó la mañanera.
3: No, todavía
1: ¿empezó,
3: no.
1: Manuel?
0: No, todavía no empezó.
1: Aquí, buenos días.
3: Buenos días.
1: Va a ser importantísimo, no sé si van a abrir con este tema. ¿Cómo va a saludar la presidenta de la República, es decir, el gobierno federal, es decir, el Instituto Mexicano del Seguro Social? ¿Cómo va a saludar este resultado? ¿Lo va a aplaudir? ¿Va a decir que es un triunfo de la democracia, que consultaron a los trabajadores y que por lo mismo van a ser sensibles en una mesa de negociaciones que probablemente la presidenta ordene que se instale de inmediato? O la presidenta va a decir, pues no tenemos mucho para dónde movernos. Va a ser muy, muy, muy interesante. Va a ser muy interesante. ¿Va a volver a subestimar la protesta, a la disidencia? ¿Va a abrazar a la dirigencia nacional o va a repudiar a la dirigencia nacional de Rafael Olivos por haber perdido la votación de ayer y forzado al gobierno a sentarse como patrón, finalmente como patrón en esta negociación salarial, y a tener que dar más dinero del que estaban dispuestos a dar, calculado que podían dar? Esas son las preguntas para esta mañana. Algunas de las preguntas. Suerte, te escuchamos al rato desde la calle, Miriam.
2: Dale, nos vemos en un ratito.
1: Manuel.
0: Bueno, pues vamos a pausa, Ciro, vamos a pausa por lo pronto. Estamos aquí por la mañana y bueno, pues ya veremos, porque en algunas de las unidades, Ciro, pues del Seguro Social, después de ver ya bien entrada la noche que los resultados de la consulta dibujaban al no, pues muchos de ellos decidieron ya irse más bien a descansar a sus casas, suponemos para empezar hoy temprano sus jornadas, pero también suponemos para empezar ahora lo que son sus festejos, ¿no? La satisfacción por haber ganado con el no, curiosamente se gana con el no o se ganó con el no en esta consulta. @ Ciro Gómez L en nuestra cuenta de X, Facebook, Instagram y Threads, Ciro Gómez Leiva por X y por TikTok, @ Radio-Fórmula por Facebook, Radio Fórmula por Instagram y Threads, Radio Fórmula MX. Estamos por la mañana. Hacemos una pausa, volvemos.
4: 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En Kiss FM Son las 7 con 35 minutos. 7.

0: 35. 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
1: 7:39, Maru Rojas, buenos días, no acabaron tan tarde en Cámara de Diputados.
2: Increíblemente, Ciro, a las 2:01 de la mañana en punto se cierra con la campanita la sesión con la que se mandaron al Senado de la República los tres dictámenes que integran esta miscelánea fiscal, la ley de derechos, el impuesto sobre la renta, y a la 1:00 de la mañana la ley de ingresos se preveía más o menos esa hora, más o menos, y se cumplió. De verdad, un debate de los pocos que he visto tan controlado. Tres veces se reunieron ayer los coordinadores para reafirmar, como en las bodas, los votos, que iba a haber ese acuerdo de civilidad. Apenas había una palabra altisonante y de inmediato se reunían de nuevo y nadie ofendía a nadie, y era un debate muy aburrido porque pues todo era muy controlado, demasiado controlado, Ciro. Y así concluyó la oposición. Hablábamos, por ejemplo, con Rubén Moreira, dijo que todas las... él aparecía en una lista de cierre y después nos comentó, no voy a subir para cerrar. ¿A quién vas a subir de tus diputados? No, a ninguno. Nos vamos a guardar todo el debate para la discusión presupuestal. Y así hablabas con otros coordinadores y decían que el verdadero debate va a estar en el presupuesto y no en estas leyes que finalmente logran la recaudación de lo que se va a gastar para el próximo año. Y pues sí decirte que hubo un solo cambio en la ley de ingresos que presentó Ricardo Monreal, que fue el que presentó esta única reserva aceptada. Reconoció que obedecía el mandato no del secretario de Hacienda, sino de la presidenta Sheinbaum, para eliminar un tope que existía para los empresarios hasta por que registraran ganancias hasta por 300 millones de pesos, para que se les condonaran recargos y multas de los adeudos al fisco. Entonces, eliminando este tope de 300 millones, todo contribuyente que adeude al fisco, reconoce que la presidenta fue presionada por el Consejo Coordinador Empresarial, y en un plan de borrón y cuenta nueva, Ciro,
3: Yo estoy aquí para ti.
0: 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En Kiss FM son las 7:42.
4: 7:42.
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2: En Comisiones Unidas de Economía y Competitividad comparece Marcelo Ebrard, secretario de Economía.
1: Bueno, pues eso será mañana.
2: Hoy. Mañana en Salazar.
1: A dormir, compañera, aunque sea un ratito.
2: Gracias. Nada más porque soy obediente. Gracias.
1: Eso. Gracias, gracias a Maru Campos. Manuel.
14: Maru Roja, Ciro.
1: A Maru Roja.
14: Maru Rojas. Oye, pues perdón. Bueno, pues ahí va mañana Zoé Robledo a comparecer ante las comisiones. No creo que pase absolutamente nada, pero pues ahí está, como bien dice Maru, esta crisis en materia de salud que se está viviendo precisamente por la demanda de los trabajadores, inicialmente por el tema de su salario, pero pues han sido muy enfáticos, muy incisivos en hacer saber que ellos están cansados también de la falta de insumos, ¿no? Testimonios y testimonios y testimonios que hemos estado escuchando en Grupo Fórmula, Ciro, donde dicen, pues es que nos falta hasta el jabón para lavarnos las manos. Entonces tenemos que hacer una cooperación si nos queremos lavar las manos con jabón, ¿no? Hacemos una cooperacha y entonces vamos y compramos el jabón. Vamos y compramos
1: pues no
14: el
1: que el abasto está al 99.9.
14: Pues es que es lo que no se entiende, Ciro. Es lo que no se entiende cuando efectivamente nos ha dicho el subsecretario de Salud que esos datos son los vigentes, ¿no? Entre 95-96% de abasto. Uno lo que no entiende es por qué si hay ese abasto de medicamentos, me refiero a Eduardo Clark, por supuesto, entonces no hay los insumos para que puedan trabajar los propios trabajadores del Seguro Social, ¿eh? También están por ahí interesados la gente del INSABI que de alguna forma puedan ser beneficiados con este tipo de jaloneo que se está dando por parte de los trabajadores del Seguro Social y los beneficie, ¿no? En sus carencias, pero pues entonces estamos encontrando un submundo, Ciro, es una especie de submundo que no conocíamos, o por lo menos que no habíamos visto, ¿no? Pero los trabajadores, por esta famosa cláusula, Ciro, la 136 bis, que es la que se supone que les impide hablar mal, hazme favor del sindicato, pues una cláusula que también quieren echar para atrás, que de facto ya se echó para atrás con todas las quejas que hemos estado viendo durante las marchas que han estado manifestando. Creo que queda claro en la población que ellos están pues molestos específicamente con las condiciones de trabajo diarias.
1: Bueno, pues vamos a pausa. ¿Comenzó la mañanera, Iñaki?
15: Sí. Sí, Ciro, ya comenzó. Hoy van a presentar unos datos de turismo que presentó el INEGI. Tuvieron problemas ahí enlazando a la Secretaría de Turismo, entonces ahora están con números de economía, pero nada sobre el IMSS, nada sobre la votación de ayer, Ciro.
1: Ni una palabra.
15: Nada.
1: Pues supongo que lo tocarán más adelante. Manuel.
14: Difícilmente, Ciro. Sí, difícilmente, yo creo que difícilmente podrán evadir el tema. Lo pueden hacer porque, como has dicho antes, Ciro, luego en la mañanera pasan cosas muy extrañas, ¿no? Y de repente pues pareciera que se da una instrucción para que a los periodistas no se les permita preguntar a los periodistas y, por supuesto, los periodistas pues no pregunten sobre las cosas noticiosas básicas. Se entiende que la presidencia salga con su tema bandera, ¿no? Que en este caso es el asunto del turismo y vamos a ver qué tal, ¿no? Ha habido números de turismo internacional interesantes en la última semana, de acuerdo con cifras del INEGI. Pero bueno, difícilmente uno entendería que no se toque este tema que es crucial, porque pues es finalmente la movilización más importante de trabajadores, que no creo que no se dio realmente ni en el COVID, Ciro, ¿no? ni en el COVID se dio una movilización de este tipo con los trabajadores del Seguro Social, ¿no?
1: Bueno, bueno, vamos a regresar al tema un poco más adelante. Oye, pues el reporte que presenta hoy Reforma en su como su nota principal inmoviliza crimen Oriente de Morelos. Pues yo pensé que lo tenía inmovilizado desde los años 90. Más o menos, es una historia que hemos contado aquí en muchas ocasiones. Y bueno, presenta un mapa con todos los puntos. A ver, descríbelo, por favor.
14: Sí, Ciro, este territorio criminal, dice, municipios de Morelos con mayor presencia criminal, donde han sido detenidos alcaldes por sus vínculos con organizaciones delictivas, ¿no? Del cártel de Sinaloa, del cártel Jalisco Nueva Generación, de la familia Michoacana, de los Rojos de Guerrero, en la zona de Temisco, en la zona de Yautepec, por supuesto la zona de Cuautla, que es a la que se refiere la nota de Reforma, Yecapixtla, no se diga Tololoapan, Totolapan, Amacuzac, ¿no? Otra de las zonas, ¿no? Tlaquiltenango, puras zonas complicadas, Ciro, entre los límites con el Estado de México y las otras con el Estado de Guerrero. Grupos con menor presencia, dice los Linos, la familia Morelense, los Mayas, Comando Tlahuica y la Unión Tepito. Pero pues efectivamente lo que se narra es el como una especie de castigo, Ciro, de los grupos delincuenciales. Una vez que se dio ese operativo fallido de lunes allá en Morelos, pues como ya prácticamente se suspendieron para el día martes hasta las clases, ¿no? Hasta las clases debieron suspenderse actividades laborales precisamente porque el grupo delictivo estaba reclamándoles a los transportistas locales que no se unieron para hacer el bloqueo e impedir el paso de las autoridades mientras estaba llevando a cabo este operativo que no tenía que ver para detener al güero del gym. Entonces, pues están reclamando eso o están dando a conocer eso. Se la quema de unidades, por ejemplo, en la zona de Cuautla, ¿no? El Universal trae un trabajo semejante, Ciro, pero lo trae en interiores, no tiene llamado en primera plana, pero digamos que es en esencia lo mismo, la circunstancia de inseguridad que se vive precisamente en esa zona y está situado en el tema de Cuautla, ¿no? Por lo menos ahora en el tema de Cuautla. Y los operativos, pues los operativos ya cesaron, Ciro, ¿no? Por lo pronto ya cesaron porque pues no pueden entrar, hay demasiados halcones, así que me imagino que si ese operativo de parte de las autoridades estatales, suponemos que con las federales, se va a dar, pues no será pronto, sino tendría que prepararse, ¿no?
1: Pues uno supondría que sí. Por lo pronto, este señor, el güero Jim, pues sigue en libertad. Supongo que lo van a detener tarde o temprano. En semanas, en meses, y tampoco creo que sea tan relevante. Aunque, como dice el gobierno, que son propagadores de violencia, generadores de violencia. ¿Cómo los llama?
14: Generadores de violencia.
1: Aquí la pregunta es, ¿cuándo? Al gobierno que ha reducido en no sé cuánto la incidencia delictiva, ¿cuándo va a recuperar plenamente el territorio? Yo no creo que en 4 años les dé tiempo. Y si dentro de 4 años llega a ganar un modelo que regrese al abrazos no balazos, al no se metan con los criminales, adiós. Estamos viendo que 6 años es muy poco para reparar lo que se dejó hacer. Imagínate López Obrador en la presidencia, Cuauhtémoc Blanco en la gubernatura. Pues, ¿qué esperaban de Morelos? Y ahora le quieren echar la culpa al fiscal, ¿no? Como si el fiscal fuera el responsable de diseñar las estrategias de seguridad, las nacionales y las estatales. O sea, ¿qué se esperaba? De por sí, repito, Morelos trae una historia terrible. La vimos en los tiempos de Graco Ramírez, en los tiempos en que gobernaron los panistas. Lo vimos desde hace mucho tiempo. Pero el deterioro en los últimos años fue brutal. ¿Dónde están ellos ahora? Pues en lo suyo. López Obrador escribe historia. Cuauhtémoc Blanco juega pádel. Y Morelos, pues que se jodan. Inmoviliza crimen Oriente Morelos y el gobierno, la presidenta Sheinbaum, haciendo lo que puede. Porque además de Morelos, tiene Guerrero, Michoacán, Sinaloa, Nayarit, Sonora, Tamaulipas, Veracruz, Tabasco. ¿Dónde? Saludos a los queridísimos amigos de Morelos, especialmente esta mañana a los del Oriente, de ese estado, al que tanto íbamos de niños, tanto nos gustaba estar por ahí. Y bueno, y lleva una tragedia de inseguridad de vida cotidiana desde hace muchos, muchos años. Vamos a pausa, Manuel.
14: Y regresamos, Ciro, estamos por la mañana, @CiroGomezL en nuestra cuenta de X, por Facebook, por Instagram y por TED, Ciro Gómez Leiva, por X y por TikTok, @radio-fórmula, por Facebook Radio Fórmula, por Instagram y Threads Radio Fórmula MX, nuestro sitio para que nos visite, radioformula.com.mx, nuestra línea telefónica, por si nos quiere llamar, 55-52-79-22-91, repito, 55-52-79-22-91, estamos transmitiendo, por supuesto, adicional a través de nuestras cuentas de YouTube, Grupo Fórmula en YouTube y, por supuesto, también Ciro Gómez Leiva Oficial. Hacemos pausa. Volvemos.
0: 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En Kiss FM son las 7:55. 7:55.
16: ¿Qué tal? ¿Cómo están, amigos de Grupo Horizonte Lagunero? Te saluda Roberto Iturriaga. Yo soy jefe de información de esta empresa radiofónica, además conductor de Hola de la Tarde. En esta ocasión, en esta empresa radiofónica, en Grupo Horizonte Lagunero, tenemos a alguien de casa, tenemos a una buena amiga que nos viene a platicar de un tema muy interesante y de un evento, mi queridísima Alejandra Plata. ¿Cómo estás? Bienvenida.
17: Así es, Roberto, muchas
16: buenísimo,
17: gracias,
16: ¿no?,
17: por invitarme, porque es necesario que les venga a platicar, bueno, que ustedes también, vamos a estar bombardeando a toda la gente porque queremos que nos acompañen por ahí. 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
16: Okay.
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16: claro,
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16: Oye, y que además es un lugar seguro, Centro de Convenciones de Torreón. ¿Cuántas veces, mi querida Ale, no te dicen, nos vemos en tal calle en la noche, sí, nos vemos en tal punto, y no sabes si realmente son personas reales, no sabes realmente si son gente que te quiera hacer daño? Este lugar, el Centro de Convenciones, te garantiza que vas a estar en un ambiente seguro y además confiable.
17: Sí, totalmente. Y con las marcas que conocemos, que nos gustan a todos, que todos queremos tener, agencias que están establecidas aquí en la Comarca Lagunera, pero con su parte de autos seminuevos, para que no se vaya a malinterpretar, claro, o malentender que van a, porque luego decimos, ay, va a ser puro caro, nuevo carro.
16: No. Seminuevos.
17: Lo dije al revés, bueno.
16: Sí. Carro
17: pero
16: seminuevos.
17: Sabemos.
16: Sí.
17: Entonces, no, te vamos a tener opciones para todos los presupuestos, para toda la gente. 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
16: Dinámicas.
17: Por parte de Horizonte Lagunero. Así es, para que se den la vuelta.
16: Oye, Ale, y a lo mejor, pues digamos que yo no traigo la intención de comprar ya 7 y 8 de noviembre un carro, pero quiero darme una idea. ¿Me van a cobrar por entrar? ¿Tiene costo el acceso?
17: No.
16: ¿Puedo ir? ¿Puedo llevar amigos? ¿Puedo también llevar a mi primo, a mi vecino, el que está buscando cambiar de carro? ¿Va a haber alguna restricción con respecto a esto?
17: No, para nada. Entrada libre. Puede ir toda la familia. De hecho, es un evento para familiar, para que haya convivencia. Lleven a los niños, vete con quien tú quieras, invita a todo el mundo para que se dé la vuelta. Oye, padrísimo, antes del Buen Fin, para que empiecen ya también
16: justo
17: a echar cuentas, a ver estas promociones para que cierre de año y se regalen ese carrito con su aguinaldo para esta Navidad, que tanto se necesita, porque ya es un artículo de primera necesidad prácticamente,
16: sí,
17: tener carro.
16: Sí, no, por supuesto, en una ciudad y en un momento como este, aquí en la Comarca Lagunera, pues no puedes darte el lujo de no traer un mueblecito.
17: Exacto.
16: Oye, Ale, pero yo sí te quiero preguntar más o menos como cuáles marcas o cuáles tipos de vehículos podremos encontrar ahí, porque tenemos entendido que son varios, no nomás es un 1, 2, 3, 4, es decir, es una gran cantidad de marcas de autos de variedad que podemos ahí estar encontrando en esta expo.
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16: Oye, Ale, y ya también, digamos, para ir más o menos cerrando esto, hacerle la invitación a la gente que de verdad, aunque digan, es que, híjole, tal vez son muy caros, es que a lo mejor ahorita no tengo el presupuesto. 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Y es decir, todo puede evaluarse, todo puede tener algún trato, todo puede tener alguna opción de viabilidad. No nada más porque sepamos que son seminuevos. 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Siempre hay opciones, ¿no?
17: 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Bien. 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
16: Acceso totalmente libre en esta Expo Autos Seminuevos de Grupo Horizonte Lagunero. Muchas gracias, Ale Palata, por tu participación aquí. Y pues allá nos vemos en aquel evento.
17: Allá nos vemos y allá los esperamos. Gracias, Roberto.
16: No, hombre, pues un gusto. Y ya sabes, la invitación está hecha para esta Expo Autos Seminuevos 2026 de Grupo Horizonte Lagunero. Nosotros nos quedamos en sintonía de esta estación radiofónica. Le pido, por favor, que no se mueva.
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1: Caída de Olivos. Los trabajadores ya no lo reconocen como su líder nacional. Y ahí vamos a poner y exigir es la destitución de Rafael Olivos y parte del comité. Y pues vamos a seguir en los campamentos, va a seguir las protestas, van a seguir las movilizaciones, si es que no se llega a ofrecer este congreso extraordinario de manera pronta y inmediata para los trabajadores del Seguro Social.
2: Mañana se llevará a cabo en Puente Grande, en Jalisco, la audiencia de 4 de los detenidos el domingo durante la marcha en Guadalajara. En esta audiencia se determinará si son vinculados a proceso o no. De los 39 que fueron detenidos y después liberados, 2 ya están vinculados a proceso y otros 32 permanecen bajo las reservas de ley. Es decir, fueron liberados, pero la investigación en su contra continúa. Ayer fueron asesinadas 46 personas en México, de acuerdo con cifras preliminares publicadas esta madrugada por la Secretaría de Seguridad y Protección Ciudadana. Los estados más violentos fueron Guanajuato, donde se registraron 9 homicidios dolosos, y el Estado de México, donde las autoridades reportaron 7 asesinatos. Y en estos momentos, el dólar interbancario se cotiza en 18 pesos con 53 centavos.
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4: Iñaki.
5: Ciro, todavía no aparece el tema del IMSS en la mañanera. Están de nuevo con temas de turismo y entre ellos mencionaron un dato sobre el Tren Maya, que bueno, es un tema que estuvimos reportando pues a profundidad la semana pasada, y el dato que presumen ahí junto con la Secretaría de Turismo es que entre enero y agosto de este año el Tren Maya ha movilizado a 65,000 pasajeros internacionales, un 1.6% más que en el mismo periodo, pero de 2025. Aunque bueno, si recuperamos los datos que presentamos la semana pasada, pues están lejísimos de las expectativas que tenían, con las que según iban a estar moviendo a más de 130,000 personas diarias. Y también decirlo, el total de pasajeros que ha movido el Tren Maya durante 2026 ha sido menos que el que movió durante 2025, si promediamos mensualmente. Entonces, siguen en eso, ya empezó la ronda de preguntas, pero todavía no se mueven del tema turismo.
4: Bueno, atentos. Deben, no debe tardar el tema del Seguro Social. Y vamos a ver si sería lunes, martes, miércoles, si por cuarto día la presidenta vuelve a hablar de represión y tortura por parte del gobierno de Jalisco. Son las 8:05. Gracias por sus comentarios. Seguimos, vamos a regresar a las calles con el Seguro Social, vamos a ir a Guadalajara, en fin, hay mucho más. Hacemos un corte comercial y continuamos.
0: 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En Kiss FM son las 8:05.
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8: Primero 100 días. No lo dijo, pero buena parte de los 100 días que Miguel Ángel Riquelme lleva al frente del Ayuntamiento de Torreón fueron para nivelar el barco y evitar que se siguiera hundiendo. Todavía falta, pero la realidad del gobierno municipal y de la ciudad en general es muy, muy distinta. En un primer balance, el alcalde dijo que su prioridad fue reorganizar la administración municipal y dirigir los recursos a los servicios básicos, y en esto reportó inversiones de más de 400 millones de pesos en obras, apoyos sociales y equipamiento, además de la entrega de 40 patrullas y maquinaria para el mantenimiento de calles, todo esto con apoyo del gobernador Manolo Jiménez. A esto hay que sumarle la atalacha política para tranquilizar a la sociedad en general, a los propios empleados y funcionarios municipales y a grupos claves como empresarios y grupos vecinales. De acuerdo con Riquelme, la reorganización permitió atender las prioridades de Torreón y adelantó que por ahí continuará su administración. Y lo que falta.
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1: 8:10 publica el Reforma, la parte superior de su columna, editorial del periódico El Templo Mayor, lo leo. Dice, allá en Jalisco sucedió algo raro. A los emecistas, es decir, a la gente del Movimiento Ciudadano, se los tragó la tierra. Luego de los hechos violentos en la marcha por el agua, el único naranja que ha aparecido por esos rumbos es el gobernador Pablo Lemus, y anda pagando todos los costos, incluso con el gobierno federal. Tanto los integrantes del gabinete estatal como las diputadas y diputados de Movimiento Ciudadano, así como la alcaldesa tapatía Verónica Delgadillo, se esfumaron en el aire. Otro caso es el del secretario de Gobierno, Salvador Zamora, quien anda de vacaciones justo en medio de la peor crisis de la administración estatal. Dentro del equipo del gobernador le reprochan no haberse regresado de España para atender el broncón. Se ve difícil que mañana lo reciban con mariachis en el aeropuerto. A todo eso hay que sumar las demandas para que los titulares de seguridad pública sean destituidos debido a los, comillas, graves errores que, según reconoció Lemus, se cometieron en el operativo del domingo. Bueno, así las cosas hasta ayer. ¿Quién más ha presionado? Dígase lo que se diga, ¿quién más ha presionado y cuestionado al gobierno de Jalisco? Ha sido Palacio Nacional, ha sido la propia presidenta de la República. 3 días seguidos, lunes, martes y miércoles, habló de represión, y 2, el martes y el miércoles, habló de tortura. ¿Hubo o no hubo tortura? Una tortura premeditada. O, como hemos visto en tantas ocasiones, aparecen organizaciones que dicen que hubo malos tratos y esos malos tratos constituyeron una forma de agravio que termina configurando una cierta forma de tortura. Nosotros lo que entendemos por tortura es una acción preparada para intimidar o para obtener información. Lo demás es un maltrato. Y me parece muy grave, y de ahí el punto, que la presidenta de la República haya hablado en 2 ocasiones de tortura y no de malos tratos, sino de excesos en el uso de la fuerza. También cuestionables, criticables, se tiene que reparar. No estamos justificando nada. Pero la palabra tortura en voz de una jefa de Estado es algo muy delicado. ¿Dijo algo esta mañana? ¿Le preguntaron sobre el tema en Jalisco, Iñaki?
2: Sí, ya le preguntan sobre el tema en Jalisco y podemos escuchar lo que contestó.
3: Finalmente, hacerle una pregunta, si ya ha tenido contacto con el gobernador de Jalisco, Pablo Lemus, ¿cómo va el tema justamente del impulso que se hacía para buscar obras que puedan pues solucionar el problema de la crisis de agua? Ya los pobladores de la zona metropolitana de Jalisco anunciaron una segunda marcha en contra pues de las acciones del gobernador y justamente exigiendo este derecho después de que el gobernador ya dijera que pues están liberados los detenidos, pero se continúa denunciando por parte de organizaciones y ciudadanos que continúan pues los procesos judiciales en contra de la ciudadanía que solo salió a exigir pues su derecho al agua limpia.
4: Son 2 temas. En el caso de abusos policiales, la Comisión Nacional de Derechos Humanos, como lo pedí ayer, ya está haciendo sus investigaciones y abriendo pues la a través de sus propios esquemas pues toda la investigación relacionada con estos casos, desde el uso del agua y los gases en la marcha hasta la detención de algunos jóvenes que fueron pues principalmente golpeados. Entonces, CNDH está haciendo ya su trabajo en Jalisco. Y Secretaría de Gobernación pues acompaña en lo que sea necesario en el marco de sus atribuciones. Ahora, en lo relacionado con lo técnico, Ayer tuve una reunión con la Comisión Nacional del Agua. Hay dos proyectos que se están analizando y ahí me los presentaron.
1: Ya se va el tema del agua.
2: Sí, exacto, ya empieza a tocar
1: ya
2: la parte
1: el tema
2: técnica.
1: Del agua. Ya no dijo nada más de la violencia.
2: No, ya no. Fue nada más esa primera parte de la respuesta.
1: Bueno, ojo, no sé cómo toma la decisión, las decisiones, el equipo de comunicación de la presidenta Sheinbaum, no sé cómo toma la decisión final la presidenta Sheinbaum, pero ya no habla de tortura. No sé si alguien le hizo ver lo delicado que es en voz de una jefa de Estado acusar a un servidor público importante que además no depende de ella, como es un gobernador, en este caso el gobernador de Jalisco, Pablo Lemus, acusar la comisión de tortura. ¿Tortura? ¿Hubo abusos sexuales premeditados, preparados? ¿Hubo uso de instrumentos de tortura? ¿Las personas fueron llevados a lugares de castigo físico? ¿O los malos tratos, los abusos policiales en el discurso se están convirtiendo con una enorme facilidad en tortura? Podemos entender un exceso de la prensa, podemos entender un exceso de los opositores. Incluso sabemos que hay un centro, el Centro de Justicia para la Paz y el Desarrollo ahí en Jalisco, que ha dicho y ha hablado de malos tratos, pero ¿dónde está el documento, el testimonio que nos diga que una acción directa de tortura, no de malos tratos, no de abusos policiales? Pues esos los vemos, desde el domingo los vimos en los videos. Hoy la presidenta creo que matiza. Hoy habla de abusos de la policía y le pasa la responsabilidad a la Comisión Nacional de Derechos Humanos, con la baja credibilidad de la Comisión de Derechos Humanos. Y cuando saca un informe que incomoda al gobierno, como fue el de hace un par de meses con Ayotzinapa, así le va a la Comisión Nacional de Derechos Humanos. Y entonces va a investigar, por ahí va a apoyar la Secretaría de Gobernación. Pero hoy la presidenta, no sé por qué, repito, no sé cómo toma sus decisiones, ya hasta el momento, y son las 8:17, ya no habla de tortura, habla de abusos policiales, Manuel.
5: Es correcto, Ciro, porque además ella le pone palabras, calificativos muy duros al operativo, poniéndole lunes y martes el tema de la represión, lo sube a tortura ayer miércoles, ¿no? Lo sube a tortura.
1: Desde el martes.
5: Y lo termina bajando, Ciro, a los abusos policiales, ¿no? Entonces lo termina bajando.
1: Por lo pronto. Todavía no acaba el día. Son 8:17.
5: Es correcto, por lo pronto. Sí. Pero eso a mí me suena más, los abusos policiales me suena más a lo que han declarado efectivamente, pues por lo menos 39 o algunos de los 39 de las personas detenidas, algunas otras, testimonios que vimos en los videos efectivamente de gente que fue jaloneada, que fue maltratada. Eso suena más a los abusos policíacos, ¿no? Ahora, de otro lado, allá en Jalisco tienen por lo menos a dos elementos de la policía precisamente por abusos policíacos, investigados por abusos policíacos, ¿no?
1: Pero una cosa, y aquí sí, y un poco en descargo del gobernador Pablo Lemus, una cosa es tener un área de tu policía, un grupo, un pelotón, no sé cómo estén estructurados, mal entrenado, mal preparado, que comete un abuso. Varios abusos es indefendible, se tiene que sancionar. Y la responsabilidad siempre terminará cayendo en el gobernador. Eso es una cosa. Y la otra, tener todo un mecanismo que lleve a la tortura. Eso es muy grave. Lo que ha dicho la presidenta ha sido muy grave. Parece que la presidenta ya no va a usar ese término, tortura. Y nosotros seguimos buscando un testimonio concreto. Hablamos el lunes o el martes con
5: algunas personas. Con una de ellas. Detenidas. ¿Te lo narró?
1: Nos llevaron a un centro de tortura y nos aplicaron energía eléctrica en las zonas genitales, por ejemplo. O nos pusieron capuchas bajo presión y no. Eso es tortura. Abusos policiales, ya lo bajó un poco la presidenta. Vamos a corte comercial, volvemos.
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0: 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En Kiss FM son las 8 con 20 minutos.
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1: Juan Antonio Jiménez, buen día.
2: Gracias, Ciro, muy buenos días. Este jueves a las 4 de la tarde se llevará a cabo la segunda audiencia en contra de la jueza Marta Magaña López, la cual volverá a ser privada y por videoconferencia desde el Tribunal de Disciplina Judicial ubicado en Insurgente Sur. La diligencia será por vía remota debido a que el extitular del juzgado quinto de distrito en el estado de Morelos se encuentra radicando en Madrid, España. Esta segunda audiencia corresponde a un procedimiento separado por la segunda suspensión provisional que concedió 3 días después del primer fallo, también en contra del proceso legislativo de la reforma judicial. Cabe señalar que el procedimiento fue iniciado a petición de la Secretaría de Gobernación. Como se recordará, la primera audiencia se llevó a cabo el jueves pasado y estuvo precisamente relacionada con el primer amparo que otorgó en contra de la reforma judicial. Una vez que concluya la diligencia de este jueves, el Tribunal de Disciplina Judicial tiene un plazo aproximado de 3 meses para resolver si aplica o no algún tipo de sanción. De hecho, la pena que más le preocupa a la jueza es la inhabilitación para ejercer cargos públicos. La impartidora de justicia ha declarado que, con su caso, buscan infundir miedo para enviar un mensaje de advertencia a otros juzgadores para que no concedan suspensiones contra las decisiones del poder, por lo que advierte que sancionar decisiones jurisdiccionales socava la independencia judicial y afecta a las personas que acudan a los juzgados. Y es que también hay que destacar, Ciro, que no es la primera ni la única juzgadora que está siendo acusada por haber otorgado amparos en contra de la reforma judicial. Ciro, el reporte.
1: Dos cosas, Juan Carlos, no sé si en alguna entrevista que ha dado la jueza Marta Magaña declaró esto que acabas de decir, que lo que más le preocupa es que la sancionen para no ejercer un cargo público. Sí. Pues si ella es... pero ella es una juez en retiro, está fuera del servicio público. Aquí nos dijo otras cosas, ¿no? No sé, sé que ha dado entrevistas en los últimos días, pero me sorprende mucho que ahora su principal preocupación sea que le impongan una sanción que no le permita ejercer cargos públicos.
2: Sí, porque eso sería prácticamente, ese tipo de sanciones sería completamente alejarla del servicio público, que independientemente de
1: está
2: que
1: alejada,
2: ya no viva
1: está, pues, en nuestro, es que lleva un ya año, no vive en nuestro lleva país, un año fuera del servicio público.
2: Pero es una,
1: más
2: es como
1: bien
2: una
1: su
2: mancha,
1: preocupación. No, pero sí, bueno, obviamente, pero la preocupación por lo que nos dijo aquí en un par de ocasiones que ha hablado con nosotros, va más bien sobre el que se quiera llevar este caso, esta causa, a otros terrenos, por ejemplo, a un terreno penal.
2: Sí, fíjate que
1: pero bueno, repito, es la información que teníamos hasta hace un par de días o 3 o 4 días que hablamos con ella.
2: Sí, esta declaración yo la busqué precisamente a través de, como bien lo señalas, de diferentes entrevistas que ha dado. Y bueno, pues esto es algo que salió recurrente, Ciro. Así que bueno, pues el día de hoy también vamos a ver qué es lo que nos dice, porque también se tiene programada, una vez de que concluya la diligencia, que nos puedan poner también por videollamada a la juez para preguntarle acerca de toda esta situación por la que está atravesando.
1: Ese es el segundo punto. Ella insistió y pidió la semana pasada, hay que recordar que tuvo una audiencia la semana pasada, que fuera pública. Se ha hablado mucho, ella dijo, se ha hablado mucho de un nuevo poder judicial, de la transparencia. Y aquí yo soy la acusada. Y si yo no tengo ninguna objeción para que la audiencia sea pública, ¿por qué la autoridad no quiere hacer pública esta audiencia? Tampoco se está tocando un tema tan delicado de seguridad nacional o qué sé yo. Y no lo consiguió la semana pasada. ¿Sabes si la audiencia de hoy sí será pública?
2: Tengo entendido que
1: es
2: la
1: pública,
2: que
1: es que la
2: ser...
1: puedas ver tú, que la ¿sí? pueda ver los, lo puede ver los periodistas.
2: Cualquier persona.
1: Sí. Eso no ¿sabes si lo consiguió y si
2: tengo
1: ya lo aceptó
2: no
1: el Tribunal de Disciplina? Que tienes entendido que no. Y la audiencia, nos decías, va a ser a las 4 de la tarde.
2: Sí, el día de hoy va a ser a las 4 de la tarde. Está una invitación por parte de la JUFEP que nos están citando a las 3:30, pero inicia la audiencia a las 4 de la tarde. Será, no sé si lo corrígeme, 11, 12 de la noche allá en Europa.
1: Es 4 de la tarde más 8. A ver, ayúdame ahora tú a la 12. Suma. 4 más 8, 12.
2: A las 12 de la noche.
1: A la medianoche. Fuerte abrazo, como siempre. Qué gusto escucharte, Juan Antonio. Juan Antonio Jiménez.
2: Estaremos al pendiente de lo que ocurre en esta segunda diligencia, Ciro.
1: Sí, 4 más 8, 12, ¿no?

0: yo diría, perversa en contra de la jueza Marta Magaña, pero están viviendo situaciones parecidas Juan Gerardo Anguiano, Luis Fernando Arreola, Agustín Buenrostro, José Antonio Lozano, Gabriela Ruiz, Sergio Cigales, con el que hemos hablado pues, cuando menos en un par de ocasiones, Gelacio Villalobos, Citlalic Vizcaya, por lo pronto, ¿no? Y aquí empezamos a entender por qué este es un fenómeno que ha concitado tanta solidaridad. Lo vimos primero entre los propios jueces, juzgadores. Ayer hablábamos sobre este comunicado de más de 100 especialistas, académicos, abogados en apoyo. ¿Por qué? Porque lo que le están diciendo al Poder Judicial es: queremos independencia y no podemos permitir que se persiga a un juzgador por emitir una resolución que incomode al poder político y al poder. Algo ha ocurrido en estas dos, tres últimas semanas en el país y es un fenómeno, ¿no? Yo lo llamo, por ponerle un nombre, el fenómeno de la jueza, ¿no? Porque esto surgió a raíz del caso de Marta Magaña, pero ya se extendió, ¿eh? Y ahorita mencionamos 7, 8 nombres más. No sé si la próxima semana estemos mencionando 20 o 30, Manuel.
1: Es correcto, Ciro, de los varios jueces que están sometidos a procesos disciplinarios, ¿no? Algunos con más gravedad, como bien mencionabas, el del caso del juez Cigales, porque ya está denunciado ante la Fiscalía General de la República. Hoy, por cierto, el Diario de Colima le dedica una muy buena parte de la primera plana de este periódico a ver el caso del juez Cigales, ¿no? Porque es absolutamente novedoso, ¿no? Novedoso por escandaloso que el propio órgano del tribunal disciplinario pues lo denuncie ante Fiscalía de la República, ¿no?
0: Pues sí. Y luego, por otra parte, no que entrábamos a una nueva era del Poder Judicial.
1: Pues a la de la revancha, Ciro.
0: El Tribunal de Disciplina Judicial, al no permitir que la audiencia de hoy, la de la jueza Marta Magaña, sea pública. ¿A qué le tienen miedo? No pueden decir que van a proteger al acusado, pues el acusado es ella y ella es la que está promoviendo que sea pública. Entonces, ¿por qué no es pública?
1: Pues sí.
0: ¿Qué es lo que están escondiendo? ¿Que no habíamos entrado en la era de la limpieza, de la no corrupción, de la transparencia? ¿Qué no fue lo que ofrecieron? Y se lo preguntamos a los dirigentes del Tribunal de Disciplina del Poder Judicial. Y entonces, ¿por qué hacer las cosas escondidas? Suponemos que ya calcularon en la que se metieron, ¿no? Hace de un año, cuando estaban en la soberbia y estaban en el poder, decían: y a esa jueza le vamos a hacer eso, y a ese juez y a ese magistrado, ¡pam!, y los vamos a perseguir y los vamos a acabar. Ya se dieron cuenta de lo que hicieron, del error tremendo que cometieron. Supongo que esa es la única razón por la cual no quieren que la sesión de hoy y las que vengan más adelante, quizá con los otros juzgadores, sean como deben ser, públicas. No fue lo que ofrecieron con la reforma al Poder Judicial, entre muchas otras cosas. 8:35, hacemos un corte comercial y seguimos.
2: 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En Kiss FM son las 8:35.
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0: 8:39, nada sobre el Seguro Social en la conferencia mañanera.
1: Manuel, nada todavía, Iñaki. Ciro.
2: Nada, Ciro, nada. Palabra. Hablando de puras cosas extrañas.
0: Es que no es importante. No es importante. ¿Cuál halconazo? ¿Regresaron al tema de Guadalajara?
1: ¿Están hablando de Sí, de la matanza de Tlatelolco, hablaron de los aviones de la muerte.
2: Lo que sea ha sido para no tocar un tema donde finalmente el Estado quedó derrotado, porque pues hay una propuesta laboral que es la del Estado mexicano, la del IMSS, y quedó derrotada. Pues a lo mejor por eso no quieren tocar el tema, Ciro.
0: Pues sí. Entonces, pues vamos a hablar del 68.
2: ¿Qué tal?
0: Y porque además, pues creo que la presidenta, y creo que en un gesto que al final la honraría, creo que se ha dado cuenta de que no puede estar repitiendo, como lo ha hecho en los días anteriores, el concepto, el término de tortura,
2: ¿no? Pues no.
0: Entonces, pues para no hablar de eso, pues mejor hablemos del 68 y no de del Seguro Social. Porque finalmente, ¿cuál es el problema del Seguro Social? El problema de fondo del Seguro Social es que no hay recursos suficientes. Nunca lo ha habido en la historia del Seguro Social. Ha tenido mejores momentos y ha tenido mucho mejores momentos. Y hubo mucho cuidado en ciertos momentos del manejo de los recursos. Siempre ha habido corrupción. Pero con las políticas que se tomaron, con las decisiones, si es que se les puede llamar decisiones que se tomaron el sexenio anterior, el sexenio de la ideología, las ocurrencias y la, ¿cómo podemos decir?, la ineptitud criminal. El sexenio anterior se desapareció el Seguro Popular.
2: Sí.
0: Que no protegía a los mexicanos. Y era corrupción de nuestros adversarios. Perfecto. ¿Y qué se tuvo a cambio? El IMSS Bienestar, muy bien. ¿Con qué recursos? Y entonces, un Instituto Mexicano del Seguro Social más un IMSS Bienestar, que llega después de otra, ahora vamos a crear una cosa que va a llamar el bienestar. ¿Cómo se llamaba? ¿El Insabi?
2: El Insabi, Ciro.
0: Ahí vamos a poner a un antropólogo, que era un arqueólogo, porque en mi gobierno no importa la capacidad, lo que importa es que sean muy honestos, que ya vimos que eran unos pillos. Pero bueno, él decía que lo importante era que no fueran honestos, y vino el desastre del Insabi. Que además, bueno, y eso ya no fue responsabilidad del gobierno de López Obrador, coincide con la pandemia. Y entonces todo va a caer al Instituto Mexicano del Seguro Social, más el IMSS Bienestar. Y por supuesto, pues no hay recursos para atender todo esto. Por más que se inyecte y por más esfuerzos que haga cada uno de los extraordinarios trabajadores, empleados, enfermeras, doctores, residentes del Seguro Social. Y queremos creer los subdirectores y directores y el director general, Zoe Robledo. No estamos cuestionando eso. ¿Pero con qué recursos? Y ante eso, pues, hagamos lo que podamos. Y una de ellas, controlemos la narrativa. Digamos que ya no hay problemas. Y llega un momento en que esto explota, y ahora estamos viendo que explotó la semana pasada, y en eso estamos. Y creo que ayer la presidenta, no sé por qué, subestimó esta protesta, diciendo es que no se movilizaron, no salieron tantos a las calles. Me llama la atención que un tema así a las 8:43 de la mañana no haya sido tocado en la conferencia mañanera o... ¿Ya llegó en estos 2 o 3 minutos, Iñaki?
1: No, todavía no, Ciro.
0: No. Bueno, atentos por si llega. Y como no vamos a hablar del Seguro Social, hablemos de la represión en 1971. Muy bien. Pregúntenle a alguien que en este momento está desesperado porque necesita sus medicinas. Pregúntenle a esa señora que ha trabajado toda su vida, que toda su vida ha cotizado, a lo mejor haciendo trabajo doméstico o en lo que sea, en el Seguro Social, y hoy tiene las rodillas o la cadera destrozada, y que le están programando una cirugía para dentro de año y medio. Pregúntenle a ella si hoy es más importante hablar del halconazo de 1971. Miriam, ¿dónde estás? Buen día otra vez.
3: ¿Qué tal? Buenos días, Ciro. Estamos aquí en las instalaciones del IMSS, en las oficinas sobre reforma. Como vemos, siguen tomadas, siguen aquí las mantas, las pancartas de los trabajadores. Y lo que nos están informando ahora, la gente que está ahora, están como de guardia durante la noche, se mantuvieron aquí pendientes de los resultados, los líderes, digamos, los representantes de la base trabajadora y también de los trabajadores jubilados se retiraron pues a primera hora, Ciro, y entonces mantienen el plantón. ¿Qué me dicen? Ya hay un comunicado que están mandando sobre todo a los medios de comunicación que hemos dado seguimiento a estas movilizaciones y es para convocarnos a las 4:00 p.m, Ciro, aquí mismo en las oficinas centrales del IMSS, justo para hacer un balance de la jornada electoral que tuvieron,
0: o sea, nada,
3: el día de ayer,
0: nada, nada.
3: Y
0: por
3: determinar
0: pronto, nada,
3: y determinar ahorita sí. No hay nada. Ellos dicen que a las 4:00 p.m. bueno, tendrían ya el plan de acción y bueno, lo que nos dicen en esta información que mandan a los medios es que para ellos es un triunfo, pero no quitan el dedo del renglón del Congreso Nacional Extraordinario y que se retire ya de la dirigencia sindical a Rafael Olivos, ¿no? Es en términos llanos, así se encuentra
0: temprano,
3: el plantón.
0: Lo que nos...
3: No ha variado la información porque nos dicen que no tienen información todavía del sindicato sobre esta reunión extraordinaria que tendrían con el IMSS nacional para renegociar el incremento salarial directo de los trabajadores, ¿no? Entonces todavía
0: y
3: no hay
0: mandan
3: nada.
0: Mandan todo hasta las 4:00 p.m. Que para nuestro programa
3: acá
0: las
3: 4:00 p.m.
0: es como el siglo 25, ¿no? Es como dentro de 1000 años.
3: Exacto.
0: Las 4:00,
3: entonces,
0: las 4:00
3: aquí
0: de la tarde.
3: Todavía no hay nada.
0: ¿Sí?
2: ¿Y luego?
3: Sí, perdón. No, te decía que todavía no hay nada por acá. Sí hay pronunciamientos de la dirigencia en cuanto están esperando, lo que me están diciendo y me están escribiendo, esperando la respuesta ya de la dirigencia sindical con la disidencia para que les den la fecha de reunión con el director del IMSS. Eso es lo que estarían esperando ahorita, Ciro.
0: Bueno, muy bien, Miriam, pues creo que lo dice todo, la imagen, a ver si podemos regresar con Miriam, la imagen que tienes atrás. Atrás de esas mantas y de esas lonas está la protesta, pero y lo entendemos, ¿no? Ayer fue un día muy intenso, deben estar durmiendo o deben estar preparando la información, tomando decisiones, como así debe estar el Sindicato Nacional, así debe estar el director del Seguro Social, la directiva del Seguro Social. Y por lo visto así está el gobierno federal. La espera y pues la información se irá dando en las próximas horas. Pues si pasa algo nos avisas, Miriam. Y si no, hay reportas a las 4:00, a las 4:00 p.m. ahí habrá algún programa que reciba tu comentario.
2: Ahí es bien.
0: Pues sí. Sí, sí.
3: No, estamos esperando, Ciro, sí. Esperamos que la dirigencia de la disidencia, en este caso, nos pueda dar mayor información. Estamos tocando la puerta del sindicato también.
0: Que no,
3: para ver
0: esto no va a ser mucho más que esa, ¿no? Creo que los puntos centrales ya lo dijeron. Uno, celebran el no, o sea, validan la votación de ayer y celebran la victoria del no. Dos, le piden la mejor negociación posible al Sindicato Nacional al que no quieren, al que no respetan, pero pues bueno, es el que va a negociar. Y le siguen pidiendo, le seguían pidiendo esta mañana, cuando menos 10%. Tres, piden un, ¿cómo llaman? Congreso, Asamblea Nacional, un Congreso Nacional inmediato para destituir a la dirigencia nacional que va a estar negociando el aumento salarial. Y cuatro, garantizan que no van a dejar de lado, nunca, el tema de la falta de insumos, falta de medicamentos, falta de recursos para poder dar un buen servicio a los usuarios, a los ciudadanos, a quienes requieren del Seguro Social. Digamos, ese sería el resumen. No creo que se muevan de aquí a las 4:00 mucho más allá de eso. Bueno,
3: pues no,
0: Miriam.
3: Pues no,
0: Miriam.
3: Simplemente. Acá estoy.
0: Sí.
3: Bueno. Acá estamos, Ciro. Y la información es esa. Así como haces el resumen, es simplemente ellos tienen la idea de que el sindicato pueda comunicarse con la disidencia y les dé un poco más de información. Vamos a ver qué sucede. Hablábamos de las 9 de la mañana, muy temprano, Ciro, de que se daría algún pronunciamiento general del sindicato. Pues vamos a ver qué viene en esa información. Y la disidencia, pues haciendo los canales de comunicación para ver qué sigue y a las 4 de la tarde poderlo informar.
0: Tiempo.
3: Eso es lo que hay.
0: No te vayas, no te vayas, porque nos dicen que acaba de hablar la presidenta Sheinbaum sobre el tema del Seguro Social. ¿Qué dijo Iñaki?
1: Así es, Ciro, ya habló sobre la votación del sindicato del IMSS después de que Israel Aldave le preguntara al respecto y podemos escuchar lo que mencionó.
4: Preguntarle de entrada, la mayoría de los trabajadores del Seguro Social han rechazado la propuesta salarial. ¿Con qué propuesta se va a sentar su gobierno para renegociar esto?
5: Tiene que abrir el director del IMSS una mesa de trabajo para y buscar las alternativas para poder dar una mejor propuesta. Entonces, el día de hoy y mañana, pues, Zoe Robledo va a hacer un análisis para ver una propuesta que pueda ser pues de beneficio. ¿Qué rescatamos de esto? ¿Qué es importante? Fíjense, la reforma laboral que hizo el presidente López Obrador da esta posibilidad a los trabajadores del apartado A, que en caso de que no reconozcan una negociación de su dirigencia sindical, se haga una consulta abierta, democrática, y que la base trabajadora dé su opinión. Si no hubiera habido esa reforma laboral, pues esto no se hubiera dado. Entonces, el propio sindicato, la propia dirigencia sindical, vio que había inconformidad y abrió la consulta. Había algunos que decían, no, es que no va a ser democrática, ya viene amañada. Pues no. Se abrió una votación libre para aquellos que dicen que no hay democracia en el país. Fue una votación libre y los trabajadores mayoritariamente dijeron que el sindicato se siente nuevamente para una nueva propuesta. No se acepta este aumento salarial. Tiene que haber una prórroga por parte del sindicato, si así lo decide, e iniciar una nueva mesa de trabajo para poder dar distintas alternativas.
4: ¿Cuáles serían estas alternativas, presidenta? ¿Y en qué rango estaría la propuesta de aumento salarial?
5: Bueno, pues, se va a sentar el director del IMSS a hacer una reevaluación. Todo tiene que estar en el marco de lo posible. Nadie está obligado a lo imposible. Esto es lo posible que pueda ser con mayor beneficio para las y los trabajadores del IMSS. Y desde mi perspectiva es evidentemente el salario, pero también otros temas de los que hemos hablado aquí, que es muy importante para las condiciones de trabajo de quienes nos cuidan.
4: Presidenta, por otra parte, si me permite, en la reunión de gabinete de seguridad.
0: Bueno, pues
4: esta mañana,
0: Manuel Miriam, creo que muy bien, ¿no? Creo que muy bien la presidenta. A ver, primero, la nota para que ya podamos despachar a Miriam. Dice, Zoé Robledo se va a tomar hoy y mañana en analizar cuál propuesta, qué respuesta o con qué información y con qué recursos se puede sentar a esta mesa de negociación. Manuel, sí entendí.
2: Sí.
0: Eso dijo.
2: Sí. Y para ver cuál es el rango, sí, ¿no? Y para
0: va a ser un análisis hoy y mañana. Uh-huh. Entonces, hoy no habrá noticias. Y pues vamos a ver si mañana es una parte del día o es todo el viernes. Entonces, Miriam, pues creo que hoy ya te puedes ir a desayunar. Hoy no va a haber mayor cosa en el tema del Seguro Social. Le damos ya la
2: no, pues ya
0: la
2: lo
0: mañana,
2: tomó.
0: Miriam.
2: Ya, Miriam, sí, ya está, por... pelas.
3: Ya me voy. Y ya no está, bueno, ya no está en la imagen, sí. Ya se fue.
0: Sí. Y bien, por la presidenta, dice el marco de lo posible, pues vamos a ver si podemos ofrecer algo más. Insiste en que ellos también están preocupados por el tema de las condiciones de trabajo. Ojalá, aparte de estar preocupados, se vayan resolviendo. Y tiene razón, y hay que reconocer, así como criticamos muchas de las cosas que se hicieron en el gobierno de López Obrador, esa reforma a la legislación laboral que permite una consulta como se llevó a cabo en el Seguro Social es totalmente plausible. Y eso tiene razón la presidenta, y eso fue un acierto en los tiempos del gobierno del presidente López Obrador. Tenemos que hacer un corte comercial. Vamos a tener más sobre el Seguro Social y otros temas. Son las 8:55. Volvemos.
6: 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En Kiss FM son las 8:55.
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1: 9 de la mañana, Lourdes, buen día.
2: Ciro, buenos días, esta es la información. Rafael Olivos reconoció su derrota. Los trabajadores del IMSS no queremos su aumento salarial. Ahora buscaremos su caída porque no lo reconocemos como nuestro líder sindical. Exigiremos un Congreso Nacional Extraordinario para pedir la destitución de Olivos. Mientras tanto, mantendremos los campamentos, las marchas y las protestas, aseguró por la mañana Eduardo Vinicio Martínez, representante de jubilados y pensionados del IMSS. Dijo que buscarán estar en las mesas de trabajo con el Seguro Social para presionar y conseguir el aumento salarial del 10% directo y las mejoras laborales.
3: Ya reconoció el secretario general Rafael Olivos del Sindicato Nacional la derrota. Los trabajadores en asamblea decidieron llevar y exigir el Congreso Nacional Extraordinario porque se busca la caída de Olivos. Los trabajadores ya no lo reconocen como su líder nacional y ahí vamos a poner y exigir es la destitución de Rafael Olivos y parte del comité. Y pues vamos a seguir en los campamentos, va a seguir las protestas, van a seguir las movilizaciones si es que no se llega a ofrecer este congreso extraordinario de manera pronta y inmediata para los trabajadores del Seguro Social.
2: Entre hoy y mañana, Zoé Robledo hará un análisis para hacer una nueva propuesta en beneficio a los trabajadores del IMSS, aseguró esta mañana la presidenta Sheinbaum. Agregó que se deberá abrir una mesa de trabajo para buscar alternativas en el marco de lo posible, con el objetivo de buscar atender no solo el tema económico, sino también las condiciones de trabajo en el instituto. La Comisión Nacional de Derechos Humanos ya está investigando los abusos policiales que se registraron en Guadalajara durante la marcha del domingo, aseguró esta mañana la presidenta Sheinbaum. Explicó que están revisando cómo se dieron las cosas, desde el uso de agua para dispersar a los manifestantes hasta los jóvenes que fueron golpeados estando detenidos. Mañana se llevará a cabo en Puente Grande, en Jalisco, la audiencia de 4 de los detenidos el domingo durante la marcha en Guadalajara. En esta audiencia se determinará si son vinculados a proceso o no. De los 39 que fueron detenidos y después liberados, 2 ya están vinculados a proceso y otros 32 permanecen bajo las reservas de ley, es decir, fueron liberados, pero la investigación en su contra continúa. A las 4 de la tarde iniciará la segunda audiencia de la ex jueza Marta Magaña por un segundo amparo que concedió para detener la reforma al Poder Judicial. La jueza nos dijo aquí por la mañana el viernes que insistiría para que esta audiencia sea pública porque es su derecho y está en la Constitución. En estos momentos el dólar interbancario se cotiza en 18 pesos con 44 centavos.
1: José Luis Echagaray, buen día. José Luis, ¿qué pasa ahora en Mazatlán? Buen día.
4: Hola, ¿qué tal, Ciro? Te saludo con gusto. Información relevante, la cancelación de la Expoferia Canaco Mazatlán. Esta feria, que es una de las más grandes del puerto, fue cancelada debido a las condiciones de inseguridad que enfrenta la ciudad. Así lo informó Francis Cázares, presidenta de Canaco Mazatlán, durante una conferencia de prensa realizada el día de ayer. El evento estaba programado del 12 de noviembre al 6 de diciembre en un terreno grande que se hace cada año. La decisión se toma a menos de un mes de su inauguración. Lo importante, Ciro, es que Casa les explicó que después de evaluar las condiciones actuales y consultar con integrantes del organismo empresarial, se determinó que no existían circunstancias adecuadas para realizar una feria de esta magnitud. La dirigente Camaral señaló que han cambiado los hábitos de los mazatlecos e hizo ver que no salen de noche y por eso se produce esta cancelación. La Expoferia ha celebrado 40 ediciones, pero nunca había determinado que por inseguridad no debía realizarse. La presidenta municipal de Mazatlán ayer reaccionó un tanto sorprendida a esto y dijo que la gente de la Canaco no le había hablado ni comunicado nada en torno a esto. Ha sido complicado el mes de octubre en materia de seguridad, Ciro, en Mazatlán. Se van 67 asesinatos del primero al 14 de octubre. Es una cifra quizás la más alta que se ha visto en un mes en los últimos 15 años, Ciro.
1: Muchas gracias, José Luis. Gracias.
4: Atentos.
1: Gracias. ¿Qué decir de Sinaloa? ¿Qué decir de Mazatlán? Saludos a los queridísimos amigos sinaloenses, mazatecos, a los culiacanenses. Saludos a los amigos de Sinaloa. 9:05, volvemos.
0: 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En Kiss FM son las 9:05.
5: 9:05.
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8: Entre aliados. La crisis entre Morena y el PT en Coahuila ya no se puede ocultar. Ahora fue el diputado morenista Alberto Hurtado quien se lanzó contra Ricardo Mejía y Antonio Flores Guerra. Acusó a los petistas de querer imponer condiciones para una alianza en 2027 y pidió que, si hay negociaciones, sean con gente decente, con la que se pueda dialogar, no con quienes acostumbran los sombrerazos y manotazos y además tienen relaciones y vínculos nada claros. Si bien Hurtado habló de que le gustaría ir en alianza con el PT, por lo visto, esta posibilidad está cada vez más complicada.
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1: Y aquí terminó la mañanera, regresó, dijo algo más la presidenta, tanto sobre el tema Jalisco como sobre el Seguro Social.
2: Ya terminó la mañanera, Ciro, y no, ya no volvió ni al tema Seguro Social ni al tema Jalisco, entonces cubrimos todo, absolutamente todo lo que dijo al respecto durante toda la mañanera, Ciro.
1: Bueno, nada más, Manuel. Entonces, sí, para cerrar, el Seguro Social fue muy cuidadosa, la presidenta. Dijo que Zoé Robledo, el director del Instituto Mexicano del Seguro Social, va a tomarse hoy y mañana para preparar, para analizar la, pues, qué capacidad tiene el Seguro Social para responder a este no que votaron ayer los trabajadores del Seguro Social. Y es la propia presidenta quien dice que no se puede dejar de lado las demandas de mejorar las condiciones de trabajo en el Seguro Social. Y vamos a ir al tema Jalisco un poco más adelante, pero ya le bajó la presidenta.
3: No, ya, Ciro, ya. Absolutamente.
1: Como dicen ustedes, le bajó dos rayitas.
3: Sí, dos
1: le
3: rayitas.
1: Bajó dos rayitas al tema Jalisco. Creo, no tengo información, creo que la presidenta se dio cuenta o le hicieron ver que estaba cometiendo
3: un exceso.
1: Pues una imprecisión, cuando menos. Déjalo en imprecisión, sí, al hablar dos días seguidos, al acusar dos días seguidos de tortura a un gobierno estatal. Regresamos al tema Jalisco en un momento, pero antes, Manuel.
3: Oye, sí, eso nada más aprovechando el vuelo de lo que dice Ciro sobre el asunto de la pregunta que hizo Israel Aldave, porque nos hacen un comentario desde la presidencia de la República. Tomamos el comentario en el sentido de que no pasan cosas raras en la conferencia de prensa, que los periodistas tienen la libertad de preguntar lo que desean. Y bueno, pues sí, es obviamente les
1: eso
3: toca el turno.
1: ¿Eso lo dijiste tú?
3: Sí, no, yo lo dije tú. Y precisamente sí, por decirlo yo, sí. me lo hacen saber desde la presidencia de la República, dice, sí. Y tan no pasan cosas raras que es el propio reportero de Grupo Fórmula quien pregunta. Ni hablar, queda registrado.
1: Esa que te la carguen a tu cuenta.
3: Sí, señor.
1: A tu cuenta. Oye, y sí, de repente no todos los reporteros tienen posibilidad de hacer su pregunta. Pero
3: es otra cosa.
1: Qué bueno, saludos al equipo de comunicación de la presidencia.
3: Sin duda.
1: Cambio de tema,
3: Ciro. Y es que el caso específicamente de Francisco Garduño, pues terminó, Ciro, el caso sobreseído. Se ha cerrado esta acusación en contra del que fuera director del Instituto Nacional de Migración, exonerado por la causa penal por el delito de ejercicio ilícito del servicio público relacionado con el incendio de la estación migratoria en Ciudad Juárez allá el 27 de marzo del 2023. Y finalmente, Ciro, pues hemos hablado antes con los abogados de Derechos Humanos Integrales en Acción, que han defendido pues, a los migrantes que resultaron lesionados, que resultaron afectados por este incendio. Está precisamente en la línea telefónica Marco Zavala, abogado de Derechos Humanos Integrales en Acción, simplemente para escuchar una reflexión, sino una valoración de lo que sucedió finalmente de esta exoneración de Francisco Garduño. Abogado, muy buenos días.
1: Lo escuchamos, Marcos. Buenos días, Marco Zavala.
4: ¿Qué tal, Ciro? Buenos días y saludos a toda tu audiencia.
1: Buenos días.
3: ¿Suficiente entonces con lo que sucedió? ¿Suficiente con la indemnización? Porque decía Francisco Garduño, pues ya se indemnizó a todos, ya efectivamente se hizo una disculpa pública y además tomé unos cursos, creo que de derechos humanos. ¿Suficiente con eso, Marcos?
4: No, nosotros hemos señalado desde el inicio de este proceso que inclusive la mala vinculación que se realizó por parte de la Fiscalía General de la República, la ausencia de la representación victimal, que los jueces de control no verificaran si se estaban cumpliendo precisamente estas condiciones de igualdad y debido a proceso, pues desembocó en que solo se le vinculara por ejercicio ilícito del servicio público. Hay otros 9 imputados que sí están siendo acusados por homicidios y lesiones, e inclusive daños al mismo inmueble. Sin embargo, nosotros consideramos que la compensación económica que efectivamente se entregó a las víctimas no fue por el tema de los delitos, fue por temas de violaciones graves a derechos humanos en una instancia que es la Comisión Nacional de Derechos Humanos, pero que en materia penal cualquier persona, sea funcionario público o sea particular, tiene que pagar esa reparación del daño. Ahora, otra de las situaciones que no se ha cumplido es la atención médica, la rehabilitación. Hubo 20 familias y víctimas sobrevivientes que manifestaron que necesitaban atención médica. Lo manifestaron en la audiencia. Manifestaron que inclusive el recurso era insuficiente para cubrir las necesidades de sus núcleos familiares, que la disculpa pública no la habían aceptado porque la creyeron un mero trámite precisamente para llegar a este momento. El tema de los inmuebles. Hay 25 estancias migratorias que no cumplen los programas ni las normas oficiales de protección civil ni de respeto a los derechos humanos de las personas migrantes. Para decir un ejemplo, precisamente el mes pasado, en Chihuahua, en la estancia provisional de Janos, los bomberos no encontraban con hidrantes para conectarse y apagar el incendio. ¿Cuál fue la diferencia para que no hubiera pérdidas humanas? Que aquí sí les abrieron la puerta. En la estancia provisional no les abrieron la puerta y por eso hubo 40 fallecidos y 27 gravemente lesionados. En conclusión, pues nosotros todo esto lo manifestamos en la audiencia, pero aún así el juez, y por eso también señalamos omisiones del juez, decidió darle por cumplidas las condiciones y por tener sobreseído el proceso penal. Pero sí quiero aclarar que este proceso sigue abierto y que todavía nosotros podemos impugnar. A través de una apelación este fallo injustificado y legal del juez Víctor Hernández Calderón.
1: Este juez... Suponemos que lo van a hacer, Marcos.
4: Exactamente, lo vamos a realizar precisamente el día viernes, interpondremos nuestro recurso de apelación.
3: ¿Y saben, Marcos, si este juez es juez de los que fueron electos la vez pasada, el año pasado, o es juez, digamos, de carrera?
4: Hasta donde tenemos conocimiento, el juez es de carrera judicial.
3: No se le podría acusar ignorancia, mala fe, dolo.
1: O que está siguiendo
3: una instrucción, claro, para ayudar a Garduño.
4: Nosotros sí lo queremos señalar. Todo esto que a nosotros le llamamos fraude procesal, simulación procesal, que dio un camino a la impunidad, el juez lo sabe porque nosotros se lo hemos informado. Toda la investigación, y tienes los hechos, y que inclusive en la disculpa pública el comisionado dijo que había hechos constitutivos de delitos durante su administración cuando él era comisionado nacional de migración, se lo hemos dicho. Tenemos 13 juicios de amparo que no han sido resueltos todavía, en definitiva, por sus superiores jerárquicos. Entonces, él sabe que hay un trato preferencial para esta persona. Nosotros no podemos señalar si fue falta de capacidad o incapacidad del juez, pero todas las omisiones sí las hemos probado en las instancias jurídicas necesarias.
1: Bueno, pues atentos entonces. ¿Hoy mismo recurrirían esa resolución entonces?
4: El día de mañana nosotros, una vez que hemos acreditado ya, pedido los registros, vamos a interponer esa apelación, porque los términos son muy limitados, pero inclusive no queremos ser ingenuos. Sabemos que la justicia y el sistema jurídico mexicano se alineó a los intereses para limpiarle el expediente a esta persona, y que a pesar de que inclusive fue acusado de un delito en contra de la administración pública, pues fue premiado para ocupar otro cargo público. Sí. Entonces nosotros no somos ingenuos. Sabemos que si aquí no se obtiene justicia, acudiremos también a instancias internacionales.
1: Bueno, por lo pronto damos seguimiento. Mañana entonces van a apelar, van a recurrir esta sentencia que exonera al ni más ni menos que al Instituto, al quien era el encargado del Instituto Nacional de Migración, al señor Francisco Garduño, de la muerte de los... ¿Cuántos fueron?
3: 43, ¿no? 43.
1: 43, 42.
4: 40 homicidios y 27 lesionados.
1: Hace 3 años en Ciudad Juárez. Pero bueno, nosotros lo hemos dicho, la 4T no se investiga a sí mismo. Garduño era corazón de López Obrador. Se quemaron, murieron calcinados 40 migrantes en un centro de detención del Instituto Nacional de Migración. ¿Te imaginas si eso hubiera ocurrido en otro momento?
3: No, bueno.
1: Las telenovelas que hubieran hecho, las series de ficción que hubieran hecho, las exigencias, los pases de lista, todo. Pero aquí, pues como era Garduño, exonerado. Pero nos está diciendo el abogado que van a recurrir, van a apelar esa decisión. Y nosotros quedamos atentos. Gracias, Marcos Zavala, abogado de Derechos Humanos.
4: Gracias,
1: abogado. Gracias.
4: Gracias por el espacio y saludos a toda tu audiencia también.
3: Saludos, abogado.
1: Gracias. Buen día.
3: Vamos bueno, a corte, vamos a pauta. Sí, vamos a pausa, Ciro. Estamos por la mañana, @CiroGómez. Corte comercial, nuestra cuenta de X. Hacemos un corte comercial. Estamos por la mañana, volvemos.
0: 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En Kiss FM son las 9:20.
5: 9:20.
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1: 9:25, gracias por sus comentarios. Y pues sí, lo hemos dicho, el régimen de la 4T, un régimen cuestionado en su disciplina, no se investiga a sí mismo. Lo hemos visto 1, 2, 3, 5, 6 casos. Quizá el más terrible de todos, bueno, más terrible puede ser el huachicol fiscal, vamos, lo que ustedes quieran, pero 40 migrantes que murieron quemados en el centro de detención del Instituto Nacional de Migración, y nadie tocó al director del Instituto Nacional de Migración. El régimen que nació apoyado, propulsado en un supuesto fraude electoral, en los niños que murieron trágicamente en una guardería en Sonora, en los desaparecidos de Ayotzinapa. Y bueno, llegan aquí y pues, de modos, ya se convirtieron en poder. Por eso es tan terrible cuando, ahora ya no lo hace, ¿no? Cuando decían que la verdadera moral del adversario es la hipocresía, pues eso. Llegaron al poder y pues, 40 migrantes muertos exoneren a Garduño, porque nosotros, la 4T, no nos investigamos a nosotros mismos. Y si además el caso cae en manos de un juez del acordeón, vamos a averiguar quién es este juez, ¿no? Manuel.
2: Sí, correcto.
1: Para ver si es juez del acordeón o es un juez de carrera. Gracias por sus comentarios. Y el otro tema, nos dicen por qué hemos dedicado tanto tiempo al término de tortura, porque es gravísimo que en México haya un régimen municipal. Sabemos que los criminales torturan, los grupos criminales, que controlan, según esto, un tercio o más del territorio nacional, practican la tortura. ¿Para qué? Para castigar o para obtener información. La tortura no es una puntada de alguien, es una práctica sistemática de un grupo. Lo que no sabemos y no sabíamos es que un gobierno torturara. ¿Y por qué hacemos la pregunta? Porque dos veces la presidenta de la República dijo que se habían dado torturas en Jalisco, en Guadalajara, con las protestas del fin de semana. Y nosotros preguntamos, ¿tortura? ¿Tortura? ¿Hubo una aplicación de los manuales, de las prácticas de tortura? ¿O hubo inaceptables, violentas, bárbaras y desde luego punibles excesos en el uso de la fuerza? Son dos cosas distintas, Lourdes, y en eso estamos. Por eso nos interesa tanto y por eso hablamos con una muchacha detenida y le hemos preguntado a abogados. ¿Se torturó? ¿Se llevó a los jóvenes a centros de detención donde sistemáticamente se les maltrató? ¿O fueron abusos y excesos de fuerza, Lourdes?
3: Ciro, y es que de acuerdo con la Convención contra la Tortura y otros tratos o penas crueles, inhumanas o degradantes adoptadas por la ONU, leo la definición de tortura, dice: a los efectos de la presente convención se entenderá por el término tortura todo acto por el cual se inflinja intencionadamente a una persona dolores o sufrimientos graves, ya sean físicos o mentales, con el fin de obtener de ella o de un tercero información o una confesión, de castigarla por un acto que haya cometido o se sospeche que ha cometido, o de intimidar o coaccionar a esa persona o a otras, o por cualquier razón basada en cualquier tipo de discriminación, cuando dichos dolores o sufrimientos sean infligidos por un funcionario público u otra persona en el ejercicio de funciones públicas a instigación suya o con su consentimiento, o no se considerarán torturas los dolores o sufrimientos que sean consecuencia únicamente de sanciones legítimas que sean inherentes o incidentales a estas. Esta es la definición textual, Ciro.
1: Exactamente, perdón. Sin esa sofisticación en el lenguaje legal es lo que hemos dicho, Manuel. Hubo una práctica, hubo una intención de torturar. La presidenta de la República dijo dos veces tortura. O hubo inaceptables abusos de fuerza. Se lo preguntamos, ¿a quién se lo preguntamos, Lourdes?
3: Está en la línea Eduardo Mosqueda, el consejero ciudadano del Mecanismo Federal de Protección a Personas Defensoras de Derechos Humanos y periodista. Ciro es uno de los abogados que conocen de estas 39 detenciones y que han seguido el caso. Abogado, buenos días.
1: Buenos días, Eduardo.
4: Hola, ¿qué tal? Muy buenos días, Lourdes, Ciro. Gusto de estar aquí con ustedes para seguir
2: compartiendo lo que sucedió el domingo y que no puede volver a suceder más ni en Guadalajara, ni en Jalisco, ni en México. Que sí, como indican, tortura sistemática en la cual se infligieron daños físicos, mentales, con el fin de obtener información, pero también coaccionar. Mencionamos lo que han mencionado todos los miembros del equipo de abogados y de abogadas y también las víctimas. No se les permitió tener a sus abogados en ningún momento. Ni siquiera tampoco en prácticamente todas las audiencias que hubo de control ante los jueces acá en el penal de Puente Grande. Y también se les estuvo coaccionando para que firmaran un desistimiento de cualquier tipo de acción contra la policía, contra la fiscalía, para su salida. Se aplicó tortura.
1: ¿Cómo fue esa coacción?

0: Estatal de Derechos Humanos, que no tiene legitimidad, que fue también parte de un órgano, así como la Federación, de cooptación de instituciones para que evite funcionar lo que se llama los pesos y contrapesos dentro de un sistema republicano. Queremos que sea una comisión independiente y también la Comisión Nacional de Derechos Humanos la que haga una investigación de fondo en cómo se violó el protocolo para la atención a la protesta social, que es una obligación por parte de cualquier autoridad, y que también hacemos un llamado para que la Fiscalía General de la República atienda, también mediante el nuevo protocolo que acaba de ser justo aprobado en agosto, de
1: sí,
0: delitos cometidos contra personas defensoras, esta situación. Porque precisamente lo que estaban ejerciendo las personas que fueron detenidas fue un proceso de defensoría de derechos humanos. El agua de prácticamente la totalidad de la ciudad de Guadalajara está contaminada y tiene efectos contra la salud de las personas de manera inmediata. Yo, que vivo fuera de la ciudad, acudí un día a tomarme un sencillo e inocente café como cualquiera de la audiencia se puede tomar, y a los minutos empecé a tener ronchas a lo largo de mi cuerpo. Esto lo viven y se lo recordamos a las personas de la Fiscalía, de la Policía, también ellos y ellas cuando abren los grifos de su casa. Pero, y también utilizan el agua que está puerca.
1: Abogado, pero volviendo al tema, porque acaba de decir algo muy revelador para nosotros. Los jóvenes, las personas detenidas, fueron agredidas físicamente para que firmaran un documento. ¿Y eso se hizo con cuántos? ¿Con 1, 2, 3, 4, 10, 15 de ellos?
0: Se hizo con muchos de ellos, e inclusive esto pasó dentro de las instalaciones de Casa Jalisco, que es la casa del gobernador del estado de Jalisco. O sea, todavía se dice, parece que el nuevo rancho Izaguirre es Casa Jalisco, en donde se tuvo retenidas, en donde se estuvo violentando y torturando a decenas de personas defensoras del agua acá en Guadalajara.
1: ¿Y cuánto duró ese momento? ¿Cuánto duró ese momento en el que los maltrataron físicamente para que firmaran un documento? ¿Cuánto, según los testimonios que han recibido?
0: ¿Horas, dos, cuatro, seis? Fueron aproximadamente unas de 5 a 6 horas en la que estuvieron retenidos dentro de Casa Jalisco. Horas. Después estuvieron en Fiscalía del Estado.
1: Se donde llevaron a la Fiscalía del Estado.
0: Donde acá se le dice la Fiscalía 14, la calle 14.
1: Sí, perdón, tenemos que hacer un corte, nos espera un par de minutos para cerrar, para escuchar su conclusión, eso que nos está diciendo, muy revelador para nosotros. 9:35, hacemos un corte y corte comercial y con...
2: 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Son las 9:35.
3: 9:35. 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
16: Y hay una reparación integral, una restitución, no solamente de la libertad, de una pérdida de la libertad que fue ilegal, también una satisfacción con reconocimiento de la verdad, de una memoria histórica de lo que sucede para que nunca vuelva a suceder, una rehabilitación, indemnización y también garantías de no repetición. Y eso es una obligación del Estado mexicano, realizar una apertura, una investigación de oficio. Porque tal y como mencionaban ahorita en el resumen antes de comenzar, se abrió una investigación, pero ¿por parte de quién? ¿De la Fiscalía Estatal? ¿Es autónoma en Jalisco? No. Precisamente una de las prácticas es poder sacar de estos entornos de macrocriminalidad, como es en el Estado de Jalisco, a otras esferas como es la Federación, para que pueda hacer una investigación lo más independiente posible. Invitamos a la Federación a que haga una investigación de oficio, así como está comenzando ya con la Comisión Nacional de Derechos Humanos, pase a ser también con la Fiscalía General de la República y finalmente se atraiga y podemos tener una verdad jurídica que después también sea una verdad histórica en una reparación integral.
17: Muy bien. Muchas gracias, Eduardo Mosqueda. Gracias, buenos días.
16: Gracias, buenos días.
17: Gracias. Uzi Toledo, habló el gobierno de Jalisco, el secretario de Seguridad, los responsables de seguridad del Estado hace unos momentos. Buen día, Uzi.
18: Es correcto, Ciro, qué gusto saludarte. El secretario de Seguridad de Jalisco, Juan Pablo Hernández González, brindó hace unos minutos una rueda de prensa luego de esta manifestación donde pues miles de personas se congregaron para exigir agua limpia el domingo pasado. Él estuvo acompañado del comisario de la Policía Estatal, del comisario de la Policía Vial, y en esta reunión anunció que 17 policías, entre hombres y mujeres, fueron identificados en indagatorias, incluida la revisión de más de 200 videos, y serán investigados bajo la Dirección de Asuntos Internos. Todo esto porque posiblemente reaccionaron de forma desproporcionada, irresponsable, hicieron uso excesivo de la fuerza y que no actuaron bajo los valores de la corporación. El día de ayer ya se había anunciado que dos oficiales estaban también siendo investigados bajo esta Dirección de Asuntos Internos, pero que además ya habían sido procesados a la Fiscalía de Jalisco, pero pues se anunció el día de hoy que 17 más van a seguir en investigación y depende de pues lo que realizaron con estos también, o el uso de la fuerza desproporcionada, irresponsabilidad, pues diversos asuntos que catalogaron, pues es que podrían ser separados de su cargo o podrían ser sancionados. Todo esto aseguró bajo las órdenes del gobernador Pablo Lemus, y que también pues reiteró su apoyo a los 28 policías que resultaron lesionados. Mencionaron que uno de ellos, o ya se sabía, que uno de ellos había perdido un dedo, que otro tenía heridas en el cráneo, también que estaba bastante grave, pero pues que aún así ellos se debían a la ciudadanía. Invitaron a la sociedad a acercarse a la Secretaría de Seguridad, compartieron el teléfono de Asuntos Internos, el correo también para denunciar en caso de que hayan salido afectados. Básicamente fue eso lo que mencionaron en esta rueda de prensa.
17: Bueno, pero siguen hablando de reacción desproporcionada y uso excesivo de la fuerza, UCI.
18: Sí, eso fue lo que reconocieron, pues hasta también hace unas horas que el gobernador de Jalisco, Pablo Lemus, publicó otro video donde pues básicamente reconoció que así fue, que se había hecho uso excesivo de la fuerza. Pues ahora con esta rueda de prensa se vuelve a reconocer, por una parte porque claro que están mencionando que 17 están bajo investigación, que están todavía declarando, depende de lo que realizaron serán sus sanciones, pero en realidad no ha habido hasta el momento una determinación de qué hizo cada quien, que todo esto sigue en proceso y que sí, que traicionaron a la ciudadanía, que perdieron la confianza, que reaccionaron de forma desproporcionada, que no son los valores de la corporación, pero pues que van a tomar cartas en el asunto, aseguró la corporación, la Secretaría de Seguridad de Jalisco, Ciro.
17: Bueno, muchas gracias. Gracias, Susi Toledo. Gracias.
18: Muchas gracias, buen día.
17: Gracias. A ver si nos da tiempo, Manuel, a ver si pueden recuperar, deben estar ahí en las agencias internacionales. Ayer hubo una protesta estudiantil aquí en Madrid, y a ver si se ve cómo reaccionó la Policía Nacional. Finalmente, de un gobierno de izquierda, del PSOE, y cómo se van contra los estudiantes, uf, ¿no? En una democracia, en fin. Y cuando la policía ataca, bueno. A ver si nos da tiempo, si encuentran por ahí imágenes. Esto ocurrió ayer aquí en Madrid, precisamente una protesta. Fueron unos minutos y bueno, pero pues aquí nadie está hablando de tortura, están hablando de brutalidad policíaca. Creo que son dos cosas distintas. ¿Con qué seguimos?
4: Vámonos con Enrique Burak, Ciro.
17: Enrique, buen día.
5: Buen día, Ciro Manuel, ¿cómo están? Qué gusto saludarlos. Pues vamos a platicar acerca de béisbol, porque estamos en la serie de campeonato de las mayores. Y los Dodgers Ángeles, ayer platicábamos que estaban metidos en un problema grave, porque habían perdido los dos primeros partidos en Milwaukee contra los Cerveceros, y tenían que ganar el día de ayer. Sin embargo, perdieron ayer los Dodgers, 6-2. Nunca un equipo de la Liga Nacional ha ganado 3 títulos de manera consecutiva, y se verá muy complicado para los Dodgers. El día de ayer llegaron a tener ventaja de 2-1, remontaron un home run de Jackson Chourio, pero posteriormente frente a Blake Snell, que se mantenía siempre diamante por los Dodgers de Los Ángeles, venían cuadrangulares. Primero de Jack Bowers en la séptima de 2, y luego también de Garrett Mitchell, y con ello bastó para que los Cerveceros ganaran 6-2. Los Dodgers se ven como un equipo viejo, superado por una escuadra joven, con gran velocidad, que no busca home runs. Los Dodgers en esta serie no tienen un solo home run, no tienen una sola base robada, y los cerveceros pintan para devolverle favor a los Dodgers de lo que pasó el año pasado en la serie de campeonato de la Liga Nacional cuando los barrieron. Pues ahora parece que puede ser exactamente al revés. Hoy es el juego número 4. Tyler Glasnow está anunciado por los Dodgers para tratar de mantener a flote esta temporada. Y los cerveceros buscan regresar a la Serie Mundial por primera vez desde 1982. Por cierto, solamente un equipo en la historia ha logrado en una serie de postemporada, a ganar 4-7, levantarse de un 0-3. Y fue Boston en 2004 en contra de los Yankees de Nueva York, cuando por cierto rompieron la maldición del Bambino. Y bueno, por otro lado, en la Liga Americana, como el día de hoy se prevé lluvia en Cleveland, el partido número 3 de la serie entre las Rayas y el equipo de los Guardianes fue adelantado. Así que el partido será a las 11 de la mañana, hora de México, a la 1 de la tarde, tiempo del este en Estados Unidos. Para la gente que nos ve en la Unión Americana a través de Unimás y de VIX, vamos a tener ese juego número 3 de la serie de campeonato de la Liga Americana. Empatada una victoria por bando, estará Griffin Jacks lanzando por el equipo de las Rayas de Tampa y Devin Williams por la escuadra de los Guardianes de Cleveland. Bueno, en el fútbol, malas noticias para Raúl Jiménez y también para la selección mexicana de fútbol, debido a que hace un par de semanas, jugando con el Wolverhampton en la Liga Premier, quiero decir, en la segunda división del fútbol de Inglaterra, sufrió una lesión en la rodilla izquierda, una lesión en el ligamento medio, y en un principio se pensaba que podía salir a base de terapia. Por ese motivo fue que no estuvo en la fecha FIFA, en lo que fue el debut de Rafa Márquez como técnico de la selección mexicana, pero esto no avanzó. Finalmente, el día de ayer se tomó la determinación que va a tener que ser operado. Va a ser operado el día de mañana Raúl Jiménez, esperamos que todo salga bien, y entonces estaría de regreso en las canchas en enero, y lo que se va a perder la selección mexicana es, ahora que venga noviembre, la fase de cuartos de final dentro de la Nations League, en donde México va a jugar en contra de Jamaica, y uno de esos dos partidos se va a realizar en Monterrey, debido a que el estadio Manorte, el estadio Azteca, va a ser ocupado unos días después por el partido de la NFL entre el equipo de San Francisco y los Vikingos de Minnesota. Mientras tanto, en la Champions, vamos, por un lado, el Paris Saint-Germain, que le mete 4-2 al Manchester City jugando como visitante, o como les encanta decir ahora en el fútbol, el equipo del Paris Saint-Germain ganó 2-4, que ganó como visitante. Bueno, eso me hace shock mental. Pero bueno, el caso es que ganó el Paris Saint-Germain 4-2 al equipo del Manchester City, y el Real Madrid, si un equipo que está hecho para este torneo, es el Real Madrid. Ayer estaba enfrentando a la Roma, perdían 3-1, iban en el minuto 83, y de pronto aparece Spi, y después llega Endrick, y después llega también Rodiger, y en un lapso de 7 minutos, el equipo del Real Madrid se lleva la victoria por marcador de 4-3. Por cierto, los últimos 3 goles pues aparecen en jugadas a balón parado para el equipo madridista, que se lleva la victoria 4-3. Es apenas la segunda de 8 confrontaciones que tiene cada equipo dentro de la Champions. Y bueno, hoy se pone en marcha la semana 6 ya de la NFL. Seattle estará visitando a los Broncos de Denver. Es un muy buen partido, los dos con marca de 3-2. Y Benjamín Gil es el nuevo manager de los Diablos Rojos del México, sustituyendo a Lorenzo Bandy, quien decidió hacerse un lado y ahora es asesor de la pandilla escarlata. Sí.
17: Gracias, Enrique. Buen día.
5: Gracias, buen día.
6: Oye, si gracias. Quieres, vemos la imagen que decías de Europa, Ciro, ¿eh?
17: A ver si venga. Es esa. Sí, pero parece que se ve el en el que golpea.
6: Yo volé, están sus cates, ¿cómo que no?
17: Policía, bueno. Y los ingleses y los alemanes no son muy... dureza de la policía. Vinieron manifestaciones muy importantes también. Ahora, aquí no están acusando tortura, al menos, el día de hoy. Por cierto, el que llega a la Corte de Nueva York acusado de tortura es... No llega, es Maduro, ¿no? Nicolás uh-huh. Maduro.
6: Uh-huh. Sí, ¿no, Moisés?
9: Sí.
17: Ahí anda Moisés, por ahí.
9: Parece ser que ya se declaró no culpable.
6: A ver, dice que parece ser que ya se declaró no culpable.
17: No, pues como... Jorge Arduño, pues sí, ¿no?
6: Sí,
17: pues
6: claro. Que...
17: Bueno, Deyanira.
19: 9:52 por la mañana. Rafael Olivos reconoció su derrota. Los trabajadores del IMSS no queremos su aumento salarial. Ahora buscaremos su caída porque no lo reconocemos como nuestro líder sindical. Mientras tanto, mantendremos los campamentos, las marchas y las protestas. Aseguró por la mañana Eduardo Vinicio Martínez, representante de jubilados y pensionados del IMSS. Entre hoy y mañana, Zoe Robledo hará un análisis para hacer una nueva propuesta en beneficio de los trabajadores del IMSS, aseguró esta mañana la presidenta Sheinbaum. Las personas detenidas en la marcha del domingo en Jalisco por la protesta del agua contaminada estuvieron encerradas entre 5 y 6 horas y fueron torturadas y coaccionadas para que firmaran documentos, aseguró por la mañana Eduardo Mosquera, consejero ciudadano del Mecanismo Federal de Protección a Personas Defensoras de Derechos Humanos y Periodistas. La Comisión Nacional de Derechos Humanos ya está investigando los abusos policiales que se registraron en Guadalajara durante la marcha del domingo, aseguró esta mañana la presidenta Sheinbaum. Mañana se llevará a cabo en Puente Grande, en Jalisco, la audiencia de 4 de los detenidos el domingo durante la marcha en Guadalajara. De los 39 que fueron detenidos y después liberados, 2 ya están vinculados a proceso y otros 32 permanecen bajo las reservas de ley. Es decir, fueron liberados, pero la investigación en su contra continúa. Y en estos momentos, el dólar interbancario se cotiza en 18 pesos con 46 centavos.
17: Manuel.
6: Bueno, y a las, ¿qué hora, Ciro? A las 12 del día, a las 12 del día se ha programado, se está llamando, de hecho, ahora mismo, a una conferencia de prensa de parte de la Comisión Nacional del Agua, precisamente porque el Servicio Meteorológico Nacional quiere hablar, Ciro, sobre dos cosas: los efectos del huracán Trudy, que ya están pegándole a Oaxaca de alguna forma y también van a provocar lluvias fuertes otra vez en el estado de Guerrero. Atentos, hoy en la madrugada se convirtió en o llegó a la fuerza de huracán 1 y el frente frío número 2. Entonces, sobre ese tipo de cosas, Ciro, es de las que estaban a hablar también, pues, del clima, que no dejamos el tema y bueno, se ve que vamos a permanecer en eso.
17: Gracias, gracias al equipo de Por la Mañana. Se quedan con Chumel Torres. Gracias por seguir con nosotros. Buen jueves. Pásela muy bien.
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14: 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En Kiss FM son las 9:55.
21: 9:55.
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0: 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Son las 10 con 14 minutos. 10, 14.
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0: En Kiss FM son las 10 con 30 minutos. 10:30.
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0: En Kiss FM son las 10 con 48 minutos.
1: 10:48. 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

0: 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En Kiss FM son las 11 con 2 minutos. 11:02.
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0: En Kiss FM son las 11 con 18 minutos.
1: 11, 18.
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6: Tía, ya sé dónde podemos ir el fin de semana. Hay una expo donde hablan del dinero.
7: A ver. ¡Ah! Ya la encontré. Se llama 10 preguntas sobre el dinero, edición infantil. ¿Es esta?
6: Sí, está en el museo, al que fuimos la otra vez, que tiene una bóveda increíble.
7: Sí, yo también tengo muchas preguntas. 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

0: En Kiss FM son las 11 con 36 minutos.
1: 11:36.
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0: En Kiss FM son las 11 con 52 minutos.
1: 11:52.
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0: 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En Kiss FM son las 12 con 2 minutos. 12:02.
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0: En Kiss FM son las 12 con 18 minutos.
1: 12, 18.
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0: 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Son las 12 con 36 minutos. 12:36.
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0: En Kiss FM son las 12:54.
1: 12:54.
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0: Muy buenas tardes, bienvenidos a Hola del Mediodía, 1:08 de este jueves 15 de octubre. Soy Javier Garza con Katia Torres aquí en el estudio de Horizonte Lagunero con toda la información para actualizarnos en este mediodía soleado, caluroso, 30 grados centígrados aquí en la comarca lagunera. Katia, buenas tardes.
1: Buenas tardes, Javier. Qué gusto saludarte y volver a compartir los micrófonos. Bienvenida a la comunidad de Grupo Horizonte Lagunero que nos escucha por el 89.1 de Kiss FM, pero que también se anima a vernos a través de Facebook en Hola FM. Así nos busca y así nos encuentra para que de paso nos deje sus comentarios a lo largo de este programa.
0: Bueno, pues ayer se soltó un aire... de esos aires raros, ¿no? Que medio frescos, que luego parece que son preludio de alguna lluvia, pero no, hoy nos amaneció bastante soleado. Para mañana hay un pronóstico de 80% y un descenso en las temperaturas. Se estima que bajen a los 23 grados centígrados las temperaturas máximas aquí en la comarca lagunera y luego un fin de semana por ahí de los 20 en las temperaturas máximas. Vamos a ver si se cumple ese pronóstico de lluvias aquí en la comarca lagunera. Por lo pronto, nos vamos con los titulares y ya para entrar en la información. Subasta de Altos Hornos termina en una farsa.
1: Trabajadores del Seguro Social rechazan oferta de aumento.
0: Decomisan una tonelada de marihuana en carretera a Saltillo.
1: Santos busca mantener racha de victorias. Quédate porque de eso estaremos platicando aquí en Hola del Mediodía.
0: Ya nos estará platicando Javier Chavero en la mesa deportiva cómo viene el ambiente y el pronóstico para Santos Laguna que se enfrenta mañana allá en Querétaro y pues logrando, ojalá, que pueda lograr sostener esa racha de victorias que sería ya que su quinta o su cuarta al hilo. Quinta, es aquí en Torreón mañana sábado.
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0: Prácticamente toda la oferta de marcas de vehículos que hay en la comarca lagunera, todas las marcas que van a estar representadas en esta Expo de Horizonte Lagunero, 7 y 8 de noviembre, aquí en el Centro de Convenciones de Torreón. Así que con eso nos vamos a un corte ya para regresar a la información, porque hay noticias también de la agenda nacional. ¿Qué pasó con la votación que hicieron los trabajadores sindicalizados del Seguro Social y para ver si aprobaban o rechazaban la propuesta de aumento salarial y de prestaciones que había hecho la dirección del instituto? Creo que no tenemos que pensarle mucho para concluir qué fue lo que pasó, ¿no? Y no sería de ninguna manera spoiler decir que la rechazaron rotundamente. Así que hay un nuevo impas en las negociaciones de este conflicto, ¿no? Que ha estado marcado por manifestaciones y protestas en varias partes del país. Así que con eso estaremos regresando y también con la farsa en la que se convirtió la subasta de Altos Hornos de México y cómo eso afecta a la economía del estado de Coahuila. Con esos temas volvemos en unos minutos cuando regresemos de esta pausa comercial aquí en Hola del Mediodía.
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3: Sin consultarlo en internet, en algunas etiquetas de pastas dentales y antitranspirantes se lee que contienen triclosán. 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
2: En Kiss FM es la 1:13.
4: 1:13.
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3: En algunas etiquetas de pastas dentales y antitranspirantes se lee que contienen triclosán,
4: Pero, ¿qué es el triclosán y para qué sirve? El triclosán es un agente antimicrobiano que se ha usado en productos como pastas dentales y antitranspirantes para ayudar a reducir bacterias. En ciertas fórmulas dentales, puede contribuir a combatir la placa y la gingivitis. Su uso está regulado por autoridades como la FDA en Estados Unidos y COFEPRIS en México, que permiten su inclusión en concentraciones específicas. Algunas agencias han limitado su uso en productos de higiene por precaución mientras se sigue evaluando su seguridad a largo plazo.
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1: Regresamos del corte comercial cuando es la 1:19 p.m, la temperatura en los 30 grados centígrados.
0: Y empezamos con la información nacional. Como decíamos, pues no era muy difícil imaginar y tampoco iba a ser un spoiler, ¿no? Si decimos que el Sindicato de Trabajadores del Seguro Social, en una votación realizada ayer que terminó ya por la noche, rechazó la propuesta de aumento salarial de 2.9% que había ofrecido la dirección del instituto, 2.9% en salario y 3.7% en prestaciones, para llegar, pero 3.9% en prestaciones. Ellos están pidiendo un aumento global de salario y prestaciones de por lo menos 10%, de los cuales más de 4% tendría que ser en salario. Dicen que el 2.9% no es ni siquiera para compensar por la inflación, así que ganó el no en la consulta de miles de trabajadores sindicalizados que emitieron su voto después de una serie de protestas y de movilizaciones en todo el país, y que incluso, pues, yo creo que el que la presidenta Claudia Sheinbaum en su mañanera de ayer haya minimizado la marcha que hubo en la Ciudad de México, diciendo que fueron unos cuantos, y tratando como de desestimarla, como siempre lo hacen con las marchas que no le convienen al gobierno, pues claro que se iban a enardecer todavía más. Anoche cerraron los distintos puntos de votación, clínicas y distintos centros del Seguro Social a lo largo y ancho del país. Empezaron a difundir los resultados de las unidades médicas y el rechazo, pues, fue rotundo. Y se exigió a la dirigencia del Sindicato de Trabajadores de Seguro Social aceptar el resultado y retomar las negociaciones con el Seguro Social, pero con el pequeño problema de que al que tampoco quieren los trabajadores es al dirigente del sindicato, a Rafael Olivos Hernández.
1: Sí, ahora sí que las luchas van por los dos lados, o incluso una tercera apuesta, ¿no? Para que deje de, o más bien para que empiece a ver de nueva cuenta material para trabajar, porque no les gusta su dirigente sindical, no les, ahora sí que argumentan un buen salario que les aumente a partir de ahora, y tampoco tienen material con que trabajar. Son varios los frentes que tienen abiertos los trabajadores del IMSS. Pero mientras tanto, pues las votaciones fueron muy claras, ¿no? Porque hasta las 7 de la noche de ayer, pues ya se habían contabilizado casi el 60%, o sea, el 59.47% de los votos, todos diciendo no, negándose a ese ligero aumento salarial, que no lo quieren porque es menor, pues a lo que ha incrementado en nuestro país los costos, ¿no? Los trabajadores sindicalizados al IMSS, pues rechazan precisamente ese, el incremento, porque es menor a la inflación actual, dado que, pues, preferirían que fuera un aumento del 10%.
0: Y la reacción de la presidenta Claudia Sheinbaum hoy es decir que en los próximos días el director general del Seguro Social, Zoé Robledo, presentará una nueva propuesta, de aumento salarial para los trabajadores. Dijo que Robledo tendrá que abrir una mesa de trabajo para buscar las alternativas a una mejor propuesta que pueda ser de beneficio, pero que dijo se tenga que mantener en los límites de lo posible. Dijo la presidenta, estar dentro de lo posible. Lo que pasa es que los trabajadores, su problema no es nada más con el aumento salarial o de prestaciones o con aumento de las dos cosas. Su problema es, como lo mencionabas, Katia, el trabajar en condiciones cada vez más deterioradas, sin insumos, sin material, sin medicamentos. Hemos visto, ¿no?, las tragedias, por ejemplo, ¿no?, en las clínicas del Seguro Social en Guadalajara y en Durango, con la muerte de bebés. Eso lo podemos rastrear directamente a un deterioro en las condiciones de trabajo dentro de las clínicas del Seguro Social. Y también están exigiendo una cosa que uno pensaría que no puede ser que 6 años después todavía estemos hablando de cosas que dejó la pandemia, pero lo que dicen es que cuando en la pandemia el Seguro Social contrató a miles de trabajadores en situación de emergencia, no porque necesitaban aumentar el personal para la atención, muchos de ellos se quedaron a trabajar y empezaron a hacer carrera en el Seguro Social, pero no han formalizado su situación laboral, no están basificados, no están tampoco pertenecientes al sindicato, aparte que a muchos les deben los pagos también, precisamente pues porque no estaban en la nómina formal del instituto. Entonces vamos a ver qué resulta de esto, pero sí vemos que la inconformidad en el instituto crece, ¿no?, por parte de trabajadores sindicalizados. Y el gobierno pues ahora sí que no tiene para dónde hacerse, porque a final de cuentas el problema para la presidenta aquí es que Zoé Robledo tiene 7 años como director del Seguro Social. O sea, este parte del deterioro que están denunciando los trabajadores tiene que ver con la conducción del instituto en los últimos años. Este no es un problema en el que le pueden echar la culpa a Calderón o a los neoliberales o a Peña Nieto, ¿no? Y la presidenta pues está limitada políticamente para señalar al responsable de la situación en la que se encuentra actualmente el instituto, ¿no?, que es el gobierno del expresidente López Obrador. Entonces vamos a ver cómo salen de este entrampamiento y ver con qué propuesta regresa la dirección del Seguro Social. Y en otros temas, y este que tiene que ver con directamente con afecta la economía de Coahuila, pues realmente estuvimos ante un proceso que desde un principio se advirtió que iba a ser una farsa y terminó siendo eso, algunos hasta dirían que una burla. La persona a la que la que había quedado como el único postor para quedarse con Altos Hornos de México, una de las principales acereras del país, el motor económico de la región centro de Coahuila, que está ahorita pues inactiva ya desde hace un par de años, pues simplemente no pudo cubrir el pago, pero no pudo cubrirlo después de que todo el mundo advertía que no lo iba a poder cubrir, y eso es lo más inexplicable, ¿no? Hace 2 semanas, cuando la jueza mercantil que lleva todo este proceso decidió que el empresario Arturo Domínguez, representante de una empresa que se llama Construcciones e Ingenierías Electromecánicas, era el único postor viable que podría pagar los 1.400 millones de dólares que cuesta Altos Hornos de México en la subasta, pues todo el mundo se puso a investigar los antecedentes de este cuate y vieron que esta es una empresa pequeña en Michoacán y que este cuate no tenía absolutamente ningún antecedente en el sector acerero, a pesar de que él ya estaba haciendo promesas triunfalistas de vamos a rescatar Altos Hornos de México y demás. Se le pidió que depositara 56 millones de dólares de fianza para tener derecho a comprar Altos Hornos de México, y el martes, que fue el día que venció el plazo para depositar esa fianza y dar las garantías que tenía de pagar los 1.400 millones de dólares, pagó 5.000 pesos, $300. O sea, le estaban pidiendo 56 millones de dólares y pagó $300. O sea, esto es verdaderamente una burla.
1: Sí, porque ¿qué otra explicación se le da, no? Porque incluso, pues no nada más se le estuvo mintiendo a la autoridad de que sí tenía para pagar, sino ilusionando a los propios trabajadores, porque esta persona incluso cuando hace su apuesta, por decirlo de alguna manera, y dice yo tengo los 1.400 millones de dólares, lo presume también incluso en sus redes sociales que ya había depositado la fianza solicitada. Sin embargo, no sucede. Lo que va a pasar es que el juzgado segundo lo denunciará ante la Fiscalía General de la República por falsedad de declaraciones.
0: Ahora, lo que no queda claro es exactamente por qué brincó este cuate, ¿no?, Arturo Domínguez, por qué brincó a la subasta. Algunos especulaban, ¿no?, algunos columnistas y periodistas de negocios especulaban que a lo mejor pudiera ser una especie de prestanombres de Alonso Ancira, quien fue el presidente de Altos Hornos, que tuvo que salir de la empresa a raíz de los cargos que le fincó la Fiscalía General de la República por el fraude que hizo con Pemex en la venta de una planta de fertilizantes en el sexenio de Peña Nieto. Ancira se quedó debiendo la reparación del daño, debe todavía 100 y pico millones de dólares, está en San Antonio, tuvo que dejar la presidencia del Consejo de Altos Hornos. Entonces se veía que esto pudiera ser como una especie de puerta trasera para que pudiera regresar al control de la empresa. Bueno, finalmente, pues Arturo Domínguez ya no se quedó con la empresa. De lo que se está hablando ahorita, según el síndico que está pues manejando la quiebra, Víctor Manuel Aguilera, pues la única propuesta viable es que un consorcio compuesto por la empresa estadounidense Cargill, que es una de las financieras que más le prestaba dinero a Altos Hornos, Banco Afirme, que también le prestaba, y Pemex, que es uno de los principales acreedores de Altos Hornos de México. O sea, entre Cargill, Afirme y Pemex son a los que Altos Hornos les debe más dinero, pues que ellos se queden con la empresa, y ya sea que la vendan a pedacitos, lo cual sería muy conveniente sobre todo para Afirme, porque el dueño de Afirme es Julio Villarreal, que aparte es dueño de Villacero, y él tenía las intenciones también de quedarse con Altos Hornos de México desde hace tiempo. Así que, pues, de nueva cuenta la incertidumbre, y de nueva cuenta también la incertidumbre para los trabajadores de la planta en Monclova, los que muchos les deben meses de salarios que no se les ha podido liquidar bien. Se está analizando la propuesta presentada por los acreedores y ya se autorizó a que se comiencen negociaciones para formalizar un consorcio y lograr la venta como unidad productiva, ¿no? Y este consorcio pues estaría formado principalmente por la empresa Cargill y Afirme. Vamos a ver entonces en qué termina, pero la verdad es que esto fue absurdo, o sea, fue un verdadero absurdo lo que ocurrió con esta supuesta subasta, y pues de este tipo, Arturo Domínguez, nunca se supo quién era y ya no se sabe nada de él. Finalmente se esfumó.
1: Sí, ahora los trabajadores mínimo tendrán que esperar 90 días naturales para ver si este consorcio que comentas, Javier, se logra formalizar, pero también en este tiempo pues se les está pidiendo que den avances, ¿no?, de cómo van los análisis que entre estas tres empresas podrían realizar sobre la adquisición de AMSA.
0: Bueno, pues así la información. Cuando nos vamos un corte, es 1:30 y regresamos en unos minutos después de esta pausa comercial con más aquí en Hola del Mediodía.
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2: En Kiss FM es 1:30.
20: 1:30.
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11: Al filósofo griego Sócrates se le condenó a muerte y se le obligó a beber cicuta. ¿Pero qué era la cicuta? La cicuta era el veneno que se usaba como método oficial de ejecución en la antigua Grecia. Se trata de una planta silvestre altamente tóxica que contiene una sustancia llamada coniína que afecta al sistema nervioso y puede causar parálisis respiratoria. Sócrates fue obligado a beberla tras ser condenado por corromper a la juventud y cuestionar a los dioses de Atenas.
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1: De corte comercial, la temperatura en la comarca lagunera en los 30 grados centígrados y es la 1:34 p.m.
0: Y ya se acerca el segundo congreso de ventas y marketing de 2026, así que nos vinieron a visitar representantes de promoción de inversiones de la Dirección de Desarrollo Económico de Torreón y de la organización Fuerza Pymes, justo para hablar sobre este congreso que ya está en puerta y cómo puede ayudar a las empresas de la comarca lagunera.
6: Héctor Mortera, quien es titular del área de promoción de inversiones en la dirección de...

0: tipo de actividades.
1: Bueno, sí, precisamente como lo comentas, desde la Dirección de Desarrollo Económico con su titular Marcelo Valdés, estamos muy, muy, muy comprometidos con este tipo de eventos. Una de las funciones principales, evidentemente, nosotros es la promoción de inversiones. Regularmente se liga esto con las inversiones grandes, ¿no? Grandes empresas tractoras, un John Deere, ese tipo de empresas de mucho presupuesto o de grandes inversiones. Pero bueno, en este caso, la dirección tenemos una firme convicción de apoyar también al micro, al mediano y al chico, al microempresario. Y este evento creemos que es una herramienta muy importante, que en colaboración con el grupo de Fuerza Pymes estamos impulsando desde la Dirección de Desarrollo Económico.
2: Es el segundo congreso, el primero pues digamos bastante exitoso. Ahora en este segundo congreso, ¿qué va a poder encontrar los asistentes?
3: Sí, la verdad es que sí fue muy exitoso, tuvimos lleno total, ahí en las instalaciones del Tec Milenio es para 240 personas y tuvimos casi 230 personas. Pero en aquella ocasión el formato era meramente de ventas y negocios, que éramos Gerardo Reyes, Iván Torres y tu servidor, pero en esta ocasión metimos a todas las personas especializadas en marketing, no nada más en marketing digital o inteligencia artificial, sino lo que es mercado, estudio de mercado. ¿Por qué? Porque siempre se andan echando de las greñas y el pleito en las empresas, los de marketing, los de ventas, los de instalación, los de servicio al cliente. Entonces lo que quisimos fue hacer algo integral para poderles dar eso. Y como bien decían, la verdad es que nosotros estamos muy agradecidos, y no es nada más de compromiso, sino realmente el compromiso lo ha tenido la autoridad a través de la Dirección de Desarrollo Económico con Marcelo, de apostar este proyecto, porque no es meramente hay un grupo de empresarios organizados para hacer el evento, no, es que estamos consolidando el evento que sea referente. Ya tenemos confirmados que vienen algunas personas de Durango, Mazatlán, Saltillo, Monclova, y vienen aquí a Torreón.
0: En este momento, Héctor, que vive Torreón, hacer este tipo de eventos que además son puntos de encuentro, ¿no?, y de diálogo, no nada más es como que se sientan y escuchan y cada quien se va y hace lo suyo, no, son a veces luego puntos de sinergia, ¿no?, sí, y de cadenas de dinámicas muy positivas. ¿Qué momento vive Torreón y que favorece que este tipo de actividades y de eventos pues ayuden mucho en esto, ¿no? ¿Cómo estamos ahorita en la ciudad?
1: Mira, desde nuestra óptica es un momento muy dinámico. Tenemos aquí en Torreón una diversidad muy interesante de giros de negocio o de tipo de empresas. Hay agroindustrial, hay metalmecánico, hay mucho comercio, hay mucho servicio. Somos muy multifacéticos, por llamarlo de alguna manera. Eso enriquece mucho este tipo de eventos, porque va a permitir que los chavos, y no tan chavos, porque bueno, esto va dirigido para emprendedores que recién inician con un negocio e incluso para empresas ya consolidadas que están buscando cómo aumentar sus ventas, cómo llegar a otro sector de clientela, etcétera. Entonces, creemos que es muy importante apoyar para que esos el micro brinque o dé un paso a mediano y así sucesivamente, ¿no? Conozco de mucho tiempo atrás al grupo, es un grupo muy dinámico, muy, muy diverso en cuanto a lo que menciono, diversas actividades económicas. Entonces, como tú lo mencionas, va a ser muy interesante porque van a poder gente de mucha experiencia con gente de no tanta experiencia intercambiar puntos de vista, experiencias, etcétera, tanto al joven como al más grande, o por no llamarlo viejo, pues le sirve conocer o platicar con gente de otra generación.
2: Son 6 especialistas, tengo entendido que van a estar en este segundo congreso. Si nos pudieran platicar quiénes son y qué temas van a estar abordando en este congreso.
3: Sí, mira, Jorge Reyes, pues es una persona muy experimentada, él va a hablar acerca de tendencias y de mercado aquí en la comarca lagunera, con un enfoque pues para que la gente sepa hacia dónde va la economía, y si ya eres emprendedor, pues sepas hacia dónde puedes aperturar tu negocio, pero si ya tienes una industria o una empresa consolidada, puedas tener una mejor ruta de estrategia. Y luego viene Connie Cervantes, ella es especialista en marketing digital, tiene su propia agencia, tiene más de 35 clientes y de muchos perfiles, de muchos sectores, y eso le da también un background muy importante para poder darte tips, trucos, consejos. Y posteriormente, Ricardo Luna, él va a hablar acerca de la mentalidad del consumidor, es decir, cuál es su forma de pensar a la hora de elegir. tu servidor, soy autor y escritor del libro El Kama Sutra del Vendedor. Yo tengo una conferencia que se
0: ¿qué
3: llama...
0: ¡Qué título tan impactante! ¡Qué bárbaro!
3: Mi conferencia se llama Sin Ventas No Hay Paraíso.
0: Ya.
3: ¿Sí?
0: ¿Por qué? Otro título importante.
3: Porque es lo que vas a encontrar... Si no

0: Méndez, pues no es paraíso, es el infierno mismo.
1: Claro.
0: Y luego Gerardo Reyes, con un término más americano, que es acerca de full selling, o sea, ventas totales.
1: Ya.
0: Y Iván Torres con el tema de la metodología Disney para el servicio al cliente, porque muchas veces un buen servicio es lo que realmente te hace cerrar una venta.
1: Sí, claro, puede ser la diferencia entre que enganches a alguien, entre que esa persona te recomiende, que te hagas popular o que te... En estos tiempos tan importantes, ¿no? La funa en redes sociales, qué bárbaro, ¿no? Perdona. Yo sí les quiero preguntar a ambos, este tipo de eventos exclusivamente van para gente empresaria, van para gente que quiere empezar en el tema del emprendimiento, para gente que ya tiene experiencia. ¿Hay alguna restricción en cuanto al acceso? ¿Cómo manejan esta situación? Porque pues ya es prácticamente en unos días, es el próximo jueves 22 de octubre.
0: En 8 o 10 días. Sí, el público es general, pero nosotros por naturaleza ya sabemos quién por lo regular es el dueño de una empresa pyme, el director comercial, el gerente de ventas, o vendedores ya con algo de experiencia o emprendedores. Pero también si hay gente que quiere desarrollar su mentalidad empresarial de negocios y desarrollar habilidades comerciales de ventas y de negociación, puede existir. El no está cerrado, está abierto. Pero todo esto viene porque el empresariado en la comarca lagunera, no el de las grandes corporativas que tienen estructuras comerciales muy definidas, claro, con un proceso, con una metodología, con una mentalidad, ellos no necesitan a nosotros, pero constantemente está el empresariado quejándose que la autoridad, que el gobierno, que no se hace nada, y no, sí se hace mucho. Nada más te pongo un ejemplo, tenemos mes y medio en la promoción y difusión y vamos muy bien en el cierre, pero me gustaría ser como un artista que todavía ni siquiera llega, apenas se anuncia y en mediodía ya está vendido 2,000 boletos. Aquí nada más son 200 lugares y todavía la gente dice que no hay nada que hacer, y si no fuera por el apoyo del municipio y nuestra organización, la verdad es que este tipo de eventos de este nivel con los especialistas no existiría.
2: ¿Dónde la gente puede adquirir su pase o cómo está manejando el acceso a este congreso?
0: Directamente en la página de Fuerza Pyme,
2: ajá,
0: ahí se pueden meter y ahí, okay, está Carlos Herrera, que es el director general de Fuerza, ajá, Pyme. Él está tomando la nota, la información, te pasa los contactos, y la verdad es que hoy con el apoyo del municipio, y no es que nos haya dado dinero, sino nos ha dado todo su apoyo logístico en la promoción, difusión, gestoría, negociaciones con proveedores, la verdad es que nos ha mejorado mucho nuestra eficiencia financiera operativa y eso nos permite dar un boleto verdaderamente accesible. Casi ya está subsidiado con un 40-50%.
1: Sí, sin duda interesante recordarle a la gente el lugar también donde se va a realizar y los horarios, ¿no? Para que pues sepan más o menos si se programen, ¿no?
0: Sí, es este jueves 22 de octubre en las instalaciones del Tec Milenio, en un horario de 9 de la mañana a 6 de la tarde. Se llama un formato workshop, que es intensivo, en donde vamos a estar 6 especialistas hablando de diferentes temas para que tú tomes nota y puedas construir tu propia estrategia para un cierre exitoso en 2026 y 2027 empiezas con el pie derecho. Yo les digo, chicos, simplemente de mentalidad, ahorita ya hay gente que yo me encuentro, ay no, Israel, ya estamos a final de año, ya se nos fue el año, oye canijo, no manches, nos quedan 90 días,
1: entonces ya no hacemos nada nunca.
0: Si tienes una estrategia y un enfoque y un plan, haces milagros y haces maravillas.
1: Claro, sí, claro, ¿no? Imagínate que así pensáramos todos en todos los ámbitos, complicadísimo, ¿no? Pues muchísimas gracias, Héctor, Israel, por estarnos dando esta información. Y recuerden, jueves 22 de octubre, este evento, este segundo congreso de ventas y marketing en las instalaciones de Tec Milenio, de 9 de la mañana a 6 de la tarde, Mariana Mejía, pues habrá que ir, ¿no? Habrá que checar a ver qué consejos dan.
2: Así es, pues ahí está la invitación para que acudan a este segundo congreso de ventas y marketing. Pues les deseamos todo el éxito del mundo en este segundo congreso.
1: Gracias.
3: Muchas gracias por su espacio y bienvenidos a participar, a apoyarnos y que cuenten y sepan que en la Dirección de Desarrollo Económico, tanto emprendedores como vendedores experimentados, grandes empresas, estamos para apoyarlos.
1: Pues muchísimas gracias también, Israel, igual.
0: No solamente, gracias, porque no saben el papel tan importante que juegan los medios de comunicación cuando se comprometen socialmente hablando a impulsar un proyecto, la verdad es que la magia sucede.
1: Pues ahí está la invitación, Mariana.
2: Pues sí, precisamente muy a tiempo la invitación para que puedan unirse. Si tienen algún emprendimiento en mente o que ya se esté desarrollando, pues es la oportunidad perfecta para corregir esos detallitos que luego nos cuestan la inversión en los proyectos.
4: Gracias a Roberto Iturriaga y a Mariana Mejía y a los representantes de Promoción de Inversiones y de Fuerza Pymes por esta conversación. Es la 1:45, nos vamos a un corte y regresamos con algunos sucesos de las últimas horas aquí en la comarca lagunera. Vamos a ver qué ha pasado regresando de esta pausa comercial aquí en Hola del Mediodía.
5: 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Sin consultarlo en internet, ¿qué eran las sangrías en la Edad Media? 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En Kiss FM es la 1:46.
6: 1:46.
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14: ¿Qué eran las sangrías en la Edad Media? No, no eran bebidas preparadas con vino tinto. En la Edad Media, las sangrías eran un tratamiento médico común que consistía en extraer sangre del paciente para equilibrar los humores del cuerpo. Se creía que muchas enfermedades se debían a un exceso de sangre. Por eso, a los enfermos se les extraía con cuchillas, ventosas o incluso sanguijuelas, y eran aplicadas por barberos o curanderos. Aunque hoy sabemos que eran ineficaces o peligrosas, en su época, las sangrías eran parte de la medicina oficial.
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2: Regresamos de corte comercial, es la 1:49, la temperatura aún en los 31 grados centígrados.
4: Y vamos a ver qué ha pasado en las últimas horas, los sucesos aquí en la comarca lagunera y en los alrededores también, porque en la carretera Torreón-Saltillo fue asegurada una tonelada de marihuana. Iba en un camión en una camioneta en donde el conductor huyó, pero luego fue detenido por policías estatales. Esto fue ayer cerca del ejido El Mimbre, esto ya en el municipio de Parras, Coahuila, cuando los policías estatales marcaron el auto al conductor de un vehículo en un filtro de revisión. El conductor no acató la orden de detenerse y lo empezaron a perseguir.
2: Y metros más adelante, mediante los protocolos correspondientes, el vehículo pues detuvo su marcha para la revisión correspondiente y posteriormente los agentes encontraron cerca de una tonelada de presunta marihuana. Por ello, tanto el conductor como la unidad involucrada fueron puestas a disposición de las autoridades para la investigación complementaria y será la Fiscalía General de la República la institución encargada de realizar el pesaje correspondiente y también indagar sobre el origen del narcótico, así como qué destino final llevaba.
4: Y hablando precisamente de tráfico de drogas en la Laguna de Durango, la Fiscalía General del Estado obtuvo sentencia condenatoria contra 6 personas acusados de delitos contra la salud en distintos hechos aquí en la comarca lagunera. Según los elementos probatorios expuestos ante el juez, el Ministerio Público obtuvo sentencias en contra de 2 mujeres, Brenda Ivonne Ramírez y Wendy Vanessa Ábalos, y 4 hombres, Jared Guillermo Martínez, Armando Román Ríos, Marco Francisco Frausto Calvillo y Ángel Eduardo Medina, por su responsabilidad en delitos contra la salud en su modalidad de narcomenudeo por posesión de narcóticos con fines de comercio.
2: Sí, finalmente pues los ponen a disposición precisamente, y como medida cautelar se les ha dictado prisión preventiva de 2 años, así como el pago de una multa de 6,256 pesos.
4: Bueno, estos fueron detenidos diversos hechos, tanto en la Laguna de Durango como en la ciudad de Durango, principalmente por posesión de cristal y dinero en efectivo. Y en Torreón, un conductor fue detenido, un conductor y 2 hombres también, fueron 3 personas en total, por amenazas después del reporte de una persona que estaba manejando transporte público de manera irregular. Policías municipales detuvieron a estas 3 personas, entre ellos el operador de un camión de transporte público, luego de atender reportes de pasajeros que alertaban sobre conducción a exceso de velocidad, que se estaba cruzando semáforos en rojos y que obviamente los estaba poniendo a todos en riesgo de un accidente. En esta intervención, el conductor se negó inicialmente a seguir las indicaciones de los policías, y después él y 2 hombres que lo acompañaban la agredieron verbalmente y amenazaron a los agentes. Esto ocurrió ayer miércoles, poco después de las 5 de la tarde, sobre la carretera Torreón-Matamoros, a la altura del bulevar Rodríguez Triana. Según los primeros reportes, los policías municipales recibieron información sobre el riesgo que enfrentaban los pasajeros de este camión de la ruta Alianza La Joya con el número 007.
2: Y los pasajeros solicitaron auxilio debido a que presuntamente el operador estaba conduciendo a exceso de velocidad, había cerrado la puerta de la unidad y estuvo cerca de provocar 2 choques, además de pasar semáforos en rojo. Como ya lo habías comentado, la autoridad hace caso a este suceso e intentan pues detener a la persona, porque pues para brindar la atención que ellos habían solicitado, los elementos preventivos son los que logran ubicar al camión, y mediante pues los altoparlantes de las unidades pues le hicieron el alto, ¿no? Cuando se le solicitó al conductor que descendiera del camión, este se negó inicialmente a hacerlo, mantuvo a los pasajeros retenidos dentro de la unidad mientras los oficiales intentaba pues que atendiera sus indicaciones, y debido pues a la conducción reportada también se solicitó la intervención de elementos de tránsito y vialidad. No obstante, el operador igualmente habría desatendido estas instrucciones, y una vez que al fin se dio el conductor a abrir la puerta, 2 hombres que lo acompañaban descendieron y comenzaron a agredir verbalmente a los oficiales con palabras altisonantes y amenazantes. Obviamente, ante la situación, los agentes procedieron a asegurar a estos 3 sujetos involucrados.
4: Que de nueva cuenta pues llama la atención y provoca cuestionamientos sobre los distintos filtros, ¿no? Y las revisiones que se les hacen a los conductores del transporte público, porque si no este es el único caso, ¿no? De un chofer que anda a exceso de velocidad o creyendo que la calle es toda suya, ¿no? Pasándose semáforos en rojo, metiéndose en carriles y demás, pues sí llama la atención sobre qué tipo de procedimientos hay, ¿no? Para revisar el comportamiento de los agentes. Luego, en las calzadas Saltillo 400, también ahí en el oriente de Torreón, un peatón y un motociclista resultaron lesionados después de un accidente. Uno de ellos está grave. Esto fue hoy en la mañana de este jueves, alrededor de las 10 de la mañana, sobre la calzada Saltillo 400, casi esquina con Paseo del Olimpo, ahí en la entrada en la colonia campestre La Rosita, en donde, según las primeras investigaciones, el conductor de una motocicleta circulaba con preferencia sobre la calzada.
2: Y en un determinado momento, por causas que aún se continúan investigando, el motociclista impactó a un peatón que evidentemente después del golpe terminó proyectado sobre el pavimento con múltiples lesiones, y los automovilistas y los testigos de esta situación llamaron a las líneas de emergencia, y minutos más tarde paramédicos de la Cruz Roja acudieron al lugar y atendieron al sujeto involucrado. Posteriormente fueron llevados a un hospital de la localidad para que se le diera atención especializada y se detalló que personal de tránsito y vialidad abanderó la zona para evitar otro accidente.
4: Hay un video que ya está circulando en redes sociales en donde se ve, puede ser captado por una cámara de un establecimiento cercano, en donde se ve al peatón cruzar a media calle. De hecho, cruza caminando, o se ve que está caminando, cruza, incluso después pasa un carro después de que logra atravesar, y no parece que acelere el paso cuando pues, parece que vea que la motocicleta se le está viniendo encima, pero pues ya no alcanza a llegar al camellón y fue impactado. También en Torreón, la unidad violeta de la Policía Municipal ayudó a una joven desorientada para regresarla con su familia, una joven de 25 años que estaba en la vía pública, recibió el apoyo de elementos de esta unidad hoy en la madrugada y le facilitaron el regreso a casa. Fue unos minutos antes de las 5 de la mañana en el cruce de Cuauhtémoc y Ávila Camacho, allá en Cuatro Caminos. Los policías identificaron a la joven como Nancy, incluso que ya tenían registradas intervenciones anteriores con ella y se pusieron en contacto con su padre para coordinar su regreso al domicilio.
2: Y de acuerdo con la información pues que se recabó durante esta atención, la joven tiene un diagnóstico de demencia temprana, condición por la que puede salir de su casa y quedar totalmente desorientada. Luego de que ya la localizaron, los elementos la acompañaron hasta su domicilio para que finalmente quedara bajo el resguardo de su familia. Y ese tipo de atenciones igual forma parte de las atenciones, de los servicios que brinda la Policía Municipal ante los reportes ciudadanos, además de los recorridos pues que todos los días se hacen de vigilancia.
4: Bueno, pues afortunadamente logró regresar a casa esta joven Nancy. También un accidente en el ejido La Unión de Torreón, un hombre que presentó diversas lesiones luego de caer de una palma ahí en las calles del ejido. Esto fue anoche cuando personal de emergencia recibió el llamado a través del 911.
2: Y la información proporcionada por las autoridades señaló que Jaime se encontraba en la parte alta de la palma realizando típicos labores de poda y en un determinado momento pierde el equilibrio y cayó totalmente al pavimento. Esto le provocó heridas que tuvieron que ser atendidas ahí mismo por paramédicos de la Cruz Roja para después ser canalizado a un hospital de la localidad.
4: Bueno, pues así las cosas en cuanto a los sucesos aquí en la comarca lagunera, cuando es la 1:58 y nos vamos a un corte para regresar con más información local aquí en Hola del Mediodía. Regresamos después de esta pausa, después, más adelante, la mesa deportiva con Javier Chávez. Así que volvemos en unos minutos.
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9: 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En Kiss FM es la 1:59.
18: 1:59.
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22: No que muy cuates. Un ejemplo más de cómo andan las cosas entre los integrantes de la 4T en pleno proceso de definición de candidaturas ocurrió en el Congreso del Estado con un desencuentro entre el petista Antonio Flores Guerra y el morenista Antonio Atolini Murra. Flores le reclamó a Tolini no haberlo respaldado en un punto de acuerdo que presentó sobre Comisión Federal, pero lo hizo mientras lo grababa con su celular. A Tolini le dijo que no le autorizaba grabarlo, pero al del PT le valió. La discusión duró varios minutos hasta que cada quien regresó a su lugar. De que la relación anda bastante mal, no hay duda, y eso que hasta hace poco eran cuatachos.
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17: ¿Por qué le sale gusanos a la fruta? En realidad no son gusanos, son larvas. Insectos como la mosca de la fruta depositan sus huevecillos en el fruto mientras crece. Al madurar, los huevos eclosionan y nacen larvas que se alimentan de la pulpa. Con el tiempo, esas larvas se transforman en moscas u otros insectos.
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2: Regresamos del corte comercial, son las 2 de la tarde con 2 minutos, 31 grados centígrados la temperatura en la comarca lagunera y damos por iniciada la segunda mitad de Hola del Mediodía y la iniciamos platicándote que como resultado directo pues del juicio de amparo que ha interpuesto el colectivo en defensa del Parque Las Auras, la autoridad judicial pues ya está citando formalmente a las integrantes de esta iniciativa hoy mismo, este jueves por la tarde, para darle un vistazo y un recorrido al recinto ecológico del Parque Las Auras. Y aquí la información. Como resultado directo del juicio de amparo presentado por la colectiva Defensa del Parque Las Auras, la autoridad judicial citó a las integrantes del movimiento este jueves 15 de octubre en las instalaciones del recinto ecológico para llevar a cabo la visita de inspección por parte de un actuario. Ante la diligencia programada para la tarde de este mismo día a las 4:50, diversos colectivos y agrupaciones de la comarca lagunera, como La Laguna Sin Amoníaco, emitieron una convocatoria abierta a la población para acompañar a las defensoras, testificar los acontecimientos y resguardar su integridad física durante el recorrido formal. Este procedimiento técnico representa la primera respuesta formal emitida desde el ámbito judicial tras la promoción del recurso legal que se interpuso a inicios de octubre, con el que la ciudadanía busca la suspensión inmediata de las obras de remodelación ejecutadas por el gobierno municipal de Lerdo y el gobierno del estado de Durango. Las agrupaciones convocantes señalaron que la presencia comunitaria es fundamental para atestiguar los señalamientos sobre las afectaciones al suelo y al arbolado, reconociendo el valor de las defensoras que encabezan el expediente, pero remarcando que la protección del territorio y los servicios ecosistémicos de la región es una causa de toda la comarca lagunera. El amparo federal fue promovido luego de que las autoridades omitieran responder a 5 oficios administrativos e ignoraran las solicitudes para transparentar los estudios de impacto ambiental de un proyecto presupuestado en 26 millones de pesos. Las integrantes del comité promotor han insistido en que la colocación de cemento, adoquín y el tránsito de maquinaria pesada seccionan las raíces superficiales y reducen la absorción de nutrientes, lo que acelera un proceso de deterioro gradual e irreversible en espécimes longevos dentro de este sitio clasificado formalmente como vivero forestal y parque ecológico. A la par de esta inspección en campo, el acompañamiento ciudadano cobra relevancia ante los antecedentes de violencia
4: violencia que se reportaron el pasado 21 de septiembre, fecha en que las activistas sufrieron agresiones físicas y el robo de pertenencias sin que las carpetas de investigación ante la fiscalía hayan registrado personas detenidas. Por ello, las organizaciones civiles recalcaron el llamado a mantener una vigilancia activa sobre las acciones que la autoridad judicial observe durante esta primera inspección en el Bosque Las Auras. Para Grupo Horizonte Lagunero, Katia Torres.
2: Pues ahí la información y el avance con ese amparo interpuesto por la ciudadanía para que no se realice ninguna obra de aparente rehabilitación o remodelación en el Bosque Las Auras. Y ha llegado el momento de enlazarnos con nuestra compañera Mariana Mejía, que como todos los días, vía telefónica, nos tiene información actualizada y relevante de lo que está pasando con actividades en Torreón. Y por eso te recibimos en este jueves, Mariana, un poquito más tarde de lo habitual, pero siempre con mucha información. Buenas tardes.
5: Hola, Katia, Javier, muy buenas tardes, así es, los saludo con gusto en este jueves, esperando que se encuentren muy bien durante la tarde de este día, y como bien lo comentabas, bastantes cosas que platicar sobre la agenda en este día. El alcalde Miguel Riquelme encabezó este día justo un programa de apoyo alimentario junto al senador coahuilense Gabriel Lizondo Pérez, un programa de entrega de huevo y leche con el cual se contempla beneficiar a 120,000 familias del municipio de Torreón. Esto como parte de las acciones coordinadas entre el gobierno municipal y el gobierno de Coahuila a través de la estrategia de mejora. El objetivo justo es el contribuir a la economía de los hogares mediante la entrega de productos de la canasta básica que, digamos, forman parte de las necesidades cotidianas de alimentación de la ciudadanía. Cuando hablamos de economía familiar, pues digamos cualquier apoyo que permita cubrir una parte de los gastos básicos, pues sí puede representar un alivio para el presupuesto de las familias que pues diariamente tienen que destinar también otros recursos a temas de transporte, de servicios y demás gastos del día a día. Durante esta entrega, durante este arranque de programa, el alcalde señaló que la entrega de huevo y leche busca apoyar directamente el gasto de los hogares que tengan la facilidad, digamos, de acceder a estos productos. Las 120,000 familias es la meta esperada para el municipio de Torreón y que, bueno, coloca a este programa como una de las acciones sociales que fueron ya anunciadas previamente para atender las necesidades de la población. También ahí durante este evento adelantó que se van a poner en marcha próximamente otros programas relacionados con temas de mantenimiento vial, de pavimentación, de agua potable, es decir, todo lo relacionado con el tema de los servicios públicos. También justo en el tema de mantenimiento vial, ahí aprovechó para comunicarles a los vecinos de la colonia Magdalenas la llegada de máquinas micropavimentadoras que estarán ahí trabajando para mejorar las condiciones de las vialidades, mantener además una presencia permanente en esta y otras colonias y comunidades para escuchar las necesidades de la gente y, por supuesto, darle también seguimiento a los temas que van surgiendo durante las diferentes visitas o diferentes acercamientos que hay con la ciudadanía. Justo el tema de mantenimiento vial, posteriormente a este evento se llevó a cabo el arranque del programa A Darle Parejo, que llegó ahora este día a la colonia Zaragoza Sur. Se realizarán trabajos de pavimentación y rehabilitación de pavimento que van a beneficiar a un total de 11,147 habitantes. En este sector de la ciudad se contempla la aplicación de microcarpeta asfáltica en un total de 10 calles, una superficie de 10,765 metros cuadrados. Trabajos de recarpeteo en otros 5,700 metros cuadrados. Se trata de un programa que arrancó, recordarán, hace unas semanas, hace 14 días para ser más exactos, en la colonia Eduardo Guerra, y ahora se traslada a Zaragoza Sur, de este lado de la ciudad, para seguir atendiendo los servicios públicos, en este caso temas de mantenimiento de las calles, lo que decía también el alcalde, que bueno, tiene también que ver con el tema directo de la seguridad vial, atiendes el desgaste del pavimento y mejora las condiciones en las que circulan los automovilistas, los motociclistas, cualquier unidad de transporte. Las cuadrillas del Sistema Integral de Mantenimiento Vial serán quienes estarán realizando también labores de señalización horizontal, como es la aplicación de líneas continuas, de la pintura para delimitar los pasos peatonales y que, digamos, son elementos también muy importantes para organizar una buena circulación y de al mismo tiempo reforzar la seguridad de quienes caminan por las calles. El alcalde explicó que estas acciones forman parte de la continuidad de los trabajos de conservación del pavimento durante los primeros meses de su administración. También destacó que se ha trabajado en esta reestructuración del presupuesto para darle, digamos, otro giro y atender a las necesidades prioritarias de distintos sectores de la ciudad de Torreón. Recordemos que justamente se adquirieron estas dos máquinas micropavimentadoras y se rehabilitaron otras dos para el reforzamiento de los trabajos de mantenimiento preventivo, contar también con más herramientas para atender las vialidades y así realizar intervenciones de una con una mayor eficiencia y precisión. También cabe destacar que, lo decía el alcalde, la conservación del pavimento pues no solamente consiste en atender los daños que ya la carpeta asfáltica tiene, sino también realizar otros programas de trabajos de carácter preventivo, que esto ayude a prolongar la vida útil de las calles. Este programa seguirá en distintos sectores de la ciudad, de acuerdo con la propia planeación que tienen las autoridades municipales. También ahí el propio alcalde, también continuando con información del edil, sostuvo el día de ayer una reunión con los integrantes del Instituto Municipal de Planeación y Competitividad, el IMPLAN. Ahí se estuvieron revisando distintos proyectos de desarrollo urbano, como lo es los avances en las comisiones de este organismo, así como los ajustes que se pudieran realizar para mejorar la funcionalidad de los proyectos y establecer además un plazo de trabajo tanto a mediano como a largo plazo. Hay también asuntos relevantes en esta reunión, lo decía el alcalde, justo esta reunión también fue para, digamos, anticipar las necesidades de la población en el tema de una planeación, de definir pues hacia dónde va la ciudad, cómo está creciendo, identificar áreas de oportunidad y justo que este tema del crecimiento que está registrando la ciudad de Torreón pues sea acompañado además de espacios accesibles, de mejores servicios y también pues las condiciones adecuadas para vivir y trabajar. Ahí es, se destacaron también la vinculación entre universidades y empresas, una propuesta también de reforma a la normatividad urbana. También se trató en seguimiento de asuntos internacionales y programas estratégicos para la atención de personas mayores. Ahí lo que decía el alcalde, pues es pensar en las necesidades actuales de la ciudad de Torreón y también anticiparse a los retos que la propia ciudad pues pudiera enfrentar de cara a los próximos años. Dice la vinculación justo entre universidades y empresas pues puede formar parte de estas estrategias para poder acercar la preparación académica, pero ya a el tema del mercado laboral. Todos estos temas estuvieron, digamos, revisando con los integrantes de este consejo del IMPLAN, estos temas donde se estuvieron revisando junto a los miembros, recordando que todavía falta la definición de quién habrá de encabezar los esfuerzos en este organismo que sin duda es de mucha relevancia para el municipio de Torreón. Esta sería la información que les traigo en este jueves ya, 15 de octubre.
6: Muchas gracias, Mariana Mejía, y con todo este reporte bastante completo sobre lo que ha ocurrido. Así que nos vamos a un corte, son las 2:15 y regresamos con la mesa deportiva. No, perdón, regresamos todavía con algunas informaciones adicionales, sobre todo porque le hemos estado dando seguimiento aquí a todo lo que ha tenido que ver con nuevas reglas y nuevos normas, ¿no?, para contenidos en redes sociales a raíz del ataque en una secundaria de Torreón. Justamente hace dos semanas que se están cumpliendo el ataque en la secundaria 13 de la Unión. Así que vamos a platicar sobre algunas actividades que se han estado realizando aquí en Torreón. ¿Cuándo regresamos después de esta pausa? Aquí en Ola del Mediodía.
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31: En Kiss FM son las 2:16.
8: 2:16.
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7: ¿Una mascota con pulgas puede transmitirlas a las personas? La respuesta es sí. Aunque las pulgas prefieren vivir en perros o gatos, también pueden picar a los humanos, sobre todo si hay infestación. No se reproducen en el cuerpo de las personas, pero sus picaduras causan comezón e irritación. En casos poco comunes, algunas especies de pulgas pueden transmitir agentes infecciosos. Por eso es clave tratar a la mascota y revisar el entorno.
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2: Regresamos de corte comercial, son las 2:19, la temperatura aún en los 31 grados centígrados.
6: Y bueno, a la luz de lo que ocurrió en el ejido La Unión aquí en Torreón hace exactamente 2 semanas, el ataque que perpetraron 2 jóvenes, ¿no?, los conocidos como los cuates, contra alumnos, contra maestros, mataron a la subdirectora del plantel, hirieron a 6 personas más. Pues ha habido mucha discusión, ¿no?, sobre cómo ellos se radicalizaron consumiendo contenido en redes sociales, ¿no?, contenido que estaba lleno de mensajes de odio, de comunidades alienadas. No sabemos exactamente todavía sobre sus motivaciones, pero eso ha provocado toda una discusión sobre, pues, cómo afectan contenidos inapropiados a las mentes de niños y adolescentes cuando las ven en redes sociales. Ayer la presidenta Claudia Sheinbaum firmó un decreto que obliga a las plataformas tecnológicas a restringir contenidos que muestren violencia, que muestren acoso, ciberacoso, relaciones sexuales o contenido sexual, autolesiones, restringir esos contenidos para menores de edad en redes sociales. Y aquí en Torreón se han estado dando algunos eventos, por ejemplo, uno en donde padres de familia, personal de salud pública, municipal y público en general participaron en una charla de ciberseguridad para identificar riesgos en Internet y reforzar medidas de protección para niños y adolescentes, organizado por la Dirección de Salud Pública, con la Dirección de Seguridad Pública y el Departamento de Psicología y la Unidad de Prevención contra las Adicciones de Seguridad Pública, pues se abordó la importancia de reconocer posibles amenazas en plataformas digitales y cómo padres, madres, cuidadores pueden acompañar y supervisar a los niños y jóvenes para evitar situaciones de riesgo.
2: Sí, fue el funcionario público Juan Pérez Ortega, que es director de Salud Pública, quien señaló que la coordinación entre las dependencias está permitiendo acercar información útil a la ciudadanía y fomentar también una cultura de prevención y responsabilidad, tanto dentro y fuera de los entornos digitales. Y con esas actividades, pues están tratando de promover pues que el uso del Internet sea seguro, de brindar a las familias algunas herramientas para proteger a las infancias y adolescencias frente a los riesgos que puedan presentarse cuando están navegando en línea.
6: Y también se está llevando a las escuelas. El Instituto Municipal de la Mujer organizó una en la secundaria técnica número 4, también de orientación sobre cómo identificar y prevenir violencia digital y los riesgos que se enfrentan al utilizar redes sociales. En esta actividad se abordaron situaciones de riesgo que se presentan en estos entornos, las conductas que pueden constituir violencia, las consecuencias también para los que sufren este tipo de violencia. Según la directora del Instituto, Amira Darwich, se destacó la importancia de proteger información personal, respetar la privacidad de otras personas, reflexionar sobre el impacto de mensajes, comentarios y publicaciones que se comparten en Internet.
2: También se orientó a los estudiantes sobre la necesidad de establecer límites en las interacciones digitales, evitar normalizar las conductas que vulneran su integridad o el de otras personas y fomentar relaciones que estén basadas en el respeto y también la empatía. Asimismo, se les invitó a buscar apoyo con personas adultas de su confianza cuando enfrenten situaciones que estén poniendo en riesgo su seguridad. Y el instituto también señaló que estas actividades pues están buscando fortalecer y sensibilizar a los jóvenes mediante información segura que les permita desenvolverse de mejor manera y de una manera más responsable en estos espacios digitales.
6: Pues qué bueno que se esté llevando a las escuelas, ojalá se lleve a muchas más. Lo habíamos platicado también a raíz del anuncio que se hizo ya de la prohibición de celulares y otras pantallas en los salones de clase, ¿no? Que se sacó como una especie de decálogo en donde también se habla sobre respetar la privacidad y sobre no incurrir en conductas violentas, pero pues esto sí requiere un mayor nivel de concientización a nivel escuela, a nivel familia, involucrando con maestros, con los padres y las madres de familia o las personas cuidadoras, ¿no? Para cuidar el entorno digital de niños y jóvenes. Ojalá que esto pues se logre penetrar en cada vez más ámbitos y que no se vaya a quedar nada más en una respuesta o en una reacción a un hecho trágico que sucedió, ¿no? Y que conforme pasa el tiempo eso se va diluyendo, ¿no? Porque vemos que este tipo de padecimientos, ¿no? Los trastornos a veces que tienen jóvenes que consumen demasiados contenidos inapropiados en Internet, pues puede tener consecuencias trágicas, como lo vimos aquí en Torreón. Son las 2:24 y nos vamos a una pausa. Katia y yo dejamos los micrófonos para pasárselos a Javier Chavero y la mesa deportiva. Estar viendo cómo viene el juego de mañana, Santos contra Querétaro. Así que regresamos con Javier y la mesa deportiva, pero Katia y yo volvemos mañana en punto de la una ya para cerrar la semana. Katia, gracias.
2: Gracias a ti, Javier. Qué gusto tenerte de vuelta por acá. Y sí, quédense con Javier Chavero si les interesa todo el análisis del próximo partido del Santos Laguna.
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31: En Kiss FM Son las 2 con 25 minutos. 2:25.
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28: ¿Por qué algunos animales no se congelan en la nieve? Existen animales que no se congelan porque han desarrollado adaptaciones especiales. Algunos tienen pelaje o plumaje muy denso. Otros acumulan grasa corporal que los aísla del frío. Hay especies que regulan su circulación para proteger las extremidades. Por eso pueden caminar sobre la nieve o el hielo. Y algunas incluso producen proteínas anticongelantes.
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29: Bienvenidos amigos a una mesa deportiva más. Hoy, como cada jueves religiosamente lo hacemos, volvemos aquí al estudio, volvemos a la cabina porque andamos muy de vagos ya saliéndonos en todos lados. Y hoy regresamos y regresamos con alguien que ya tenía rato que no nos acompañaba, mi buen amigo, compañero, colega, camarada, patrón también, todavía. El buen Edson Terrazan, ¿cómo estás, Edson?
33: Todo bien, Chavero. Gracias por la invitación nuevamente. Contento de estar aquí otra vez aquí en este espacio. y listo para hablar de todo el tema deportivo, Chavero.
29: Tenemos mucho que hablar, tenemos mucho que decir. Hoy hay que mencionar un poquito, bastantito diría yo, acerca del tema de los guerreros de Club Santos, que nuevamente se enfilaron. Fíjate que yo pensé que la fecha FIFA les iba a pesar bastante por el tema de todo, ¿no? O sea, que tú sabes que el hecho de cortar un avance que llevas, que el hecho de que pues a lo mejor te embalaste en tres partidos, y a muchos equipos las fechas FIFA les terminan cortando el ritmo, les terminan haciéndolos, echándolos para atrás. Y con Santos Laguna, caso contrario, ¿eh? O sea, ahora que regresaron de la fecha FIFA, que se enfrenta al San Luis, pues el equipo, en vez de verse timorato, en vez de verse falto de ritmo, se pusieron a trabajar estas dos semanas. ¿Cuánto duró la fecha FIFA?
33: Sí, 15 días.
29: Sí, duró un chorro. Se me hizo eterna la fecha FIFA. No, aparte México tuvo cuatro partidos, esto sí. Que me acuerdo. O sea, tuvo...
33: Sí, cuatro juegos.
29: Pero en vez de cortarles ese buen momento, les dio por arriba, los empuja, y contra San Luis no se notó que haya parado la liga como tal. Termina consiguiendo su cuarta victoria consecutiva. No sé cuánto había pasado que Santos no ligaba cuatro triunfos seguidos. Yo creo que a lo mejor desde la época de, ¿qué será? Daniel Guzmán. O porque ni con Guillermo Almada ni con Fentanes me acuerdo que hayan llegado a cuatro partidos así ganados al hilo. Pero, híjole, yo creo que este Santos... quiero pensar, digo, voy a ponerlo en un sentido muy abstracto y quiero decir que a lo mejor le quiso dar ventaja seis partidos a los demás equipos. Dijo, ya están todos, bueno, ahora sí, ahí vamos nosotros. Pero la verdad, estos nuevos partidos que ha ganado el equipo de La Laguna han caído de maravilla, no nada más en el equipo, sino en toda la región y en la afición.
33: Así es, Chavero. Como bien lo mencionas, después de cortar esa mala racha que tenían los guerreros de no ganar, ni como visitante ni como local, hoy ya suman cuatro victorias consecutivas, sí. Ya llegaron a 12 puntos en esos cuatro partidos, prácticamente la mitad de puntos que prometió su presidente Aleco,
29: ¿sí?
33: Con la cifra mágica de los 30 puntos, pero lo más positivo es que Santos empieza a mostrar un estilo de juego, puede gustar o no puede gustar, pero ya juega algo el equipo de Santos, ojalá y logre sumar nuevamente tres puntos ahora contra Querétaro, que va a ser un rival complicado.
29: Sí,
33: Por ahí es el tercero de la tabla general. Sí. Creo y tengo entendido la mejor defensiva del torneo. Va a ser un buen parámetro para Santos, pero pues ya viene con una seguidilla de triunfos que ojalá y logre continuar, Chévere.
29: No, y fíjate que sí, ahorita checando las tres unidades que ya tiene Santos, porque no me acordaba del empate contra Tigres, que yo creo que a partir de ahí fue como que ya fue un... Ya no sé cómo. Ya cayó algo, ya hay un puntito. Es como cuando no traes nada en la... Que no te quedó la quincena y de repente un compa, güey, te debía 50 baros, ahí te va. O sea, ya te cayó algo. Ese empate fue lo mismo, ¿eh? O sea, te cayó algo y fue como que un respirito. Y ya después, las cuatro victorias al hilo, creo que terminan haciendo de este equipo... Se contagiaron. Y lo he mencionado aquí infinidad de ocasiones. No soy muy creyente de muchas cosas. A lo mejor en el tema deportivo sí soy muy, muy cabalístico, muy cabalero. Pero dicen por ahí en el argot, si algo te está saliendo bien, ni lo muevas. O sea, regresaron las guerreritas después de no sé cuántos años. Bueno, apareció este nuevo personaje que es el chamán guerrero. Que pues al principio todo el mundo estábamos como que, ¿qué es este personaje, no? Y ahorita como que desde su aparición, no estoy diciendo que por eso ya ganaron. También obviamente claro está que es el trabajo que hace Renato Paiva diariamente, la motivación que tienen los jugadores día con día, el trabajo que hacen ellos mismos, el acompañamiento, o sea, todo lo que tiene que ver con el entrenamiento se está reflejando en el juego. Pero pues si hay ayudas externas, como son las cábalas en este caso, con las guerreritas, con el chamán, con todo esto, y que la afición también se ha contagiado mucho, te quiero destacar esa parte, la afición se ha metido muchísimo más que los últimos tres torneos, y si me apuras, híjole, como los he visto en esta apertura 2026, que he estado ahí cada partido, siento que está más conectado que todavía la última temporada buena que tuvo Santos con Brunetti y con Harold Preciado. Así de conectada está la gente con el equipo.
33: Así es, Chavero, es lo que aparentemente se refleja, una unión de jugadores con afición. La afición, el partido pasado de local, prácticamente llenó el estadio para los guerreros, que ya sumaban dos victorias consecutivas. Entonces, también a lo mejor, posiblemente, hacía falta alguien como Aleko, de una manera diferente, de acercarse a la gente, de sus tweets, de sus videos, de sus...
4: pues todo.
33: De todo lo que está generando.
4: O sea, los detalles con la afición, claro.
33: Con la afición, pues termina, para bien o para mal, termina contagiando a la gente, termina ilusionando a la gente, y sumarle que

0: Institución, ¿eh? O sea, porque no nada más es el Santos varonil. El Santos femenil ya también sí, ligó correcto. Victorias en la Liga MX que tenía años que no pasaba. O sea, el equipo femenil ha calificado una sola vez en su historia. Estamos hablando del torneo Apertura 2021.
1: Y hoy creo que los dos equipos están...
0: ¿Están cerca?
1: Con posibilidades de entrar a la liguilla.
0: Sí, o sea, fíjate, estoy checando acá la tabla de la apertura, del femenil. Santos Laguna sí hay que decir que le tocó un grupo complicado porque comparte con Monterrey, con Tigres, con Toluca, Juárez, y luego están las Guerreras, está Cruz Azul, está León, Atlante y Querétaro. Hay que recordar que en la Liga MX Femenil cambió el formato, ya no va a ser la liga, o sea, de que los 18 equipos se califican los 8 mejores, ahora son dos grupos de 9 equipos, bueno, 9 y 8, creo que, 9, 9 equipos cada grupo, califican los 4 mejores. Y ahorita, por ejemplo, hablando de la liga, Santos Laguna ocupa el quinto lugar de su grupo, que creo yo que no es para nada despreciable. La suma, si lo hubiera tocado en el grupo B, que hubiera compartido con América, con Chivas, con San Luis, Pumas, Atlas, Pachuca y así, Santos ahorita estaría calificado. Pero para mala suerte de las laguneras, les tocó el grupo más difícil. ¿Por qué? Porque está Rayadas, está Tigres, está Toluca y está Juárez, que los 4 equipos son constantes y son muy fuertes. Pero ahí está. O sea, no deja de estar en quinto lugar, medio arañando, todavía quedan creo que de 3 partidos de la liga, bueno, no, quedan cuatro partidos que son 12 puntos que los pueden poner ahí cerca, si Juárez trastabilla, si Toluca también termina cayéndose, y pues creo que lo que tiene que hacer primero Santos es ir a meterse al infierno y ganarle a Toluca femenil. O sea, a lo que voy con esto es todo este cambio que ha pasado con Santos y Santos Laguna, todo lo que tiene que ver con Santos Laguna, varonil y femenil, creo yo que ha sido óptimo en muchos puntos. Y otro dato que quería sacar, la otra vez lo platicaba con el buen Roberto Iturriaga, y como que me hizo sentido en algún punto, dije, tienes razón. Todo empezó con lo de Color Esperanza. Sabemos que a partir de Color Esperanza todo fue como que complicándose, ¿no? De que ya la gente lo estaba reventando porque Santos había perdido. Cuando sale ese tema...
2: Contra Puebla.
0: Pues acuerdas que veníamos en el camión viendo el partido. Sale el video de Color Esperanza, pierde Santos contra Puebla, que le bajan el partido. Y como que la gente fue como que, no puede ser, ¿cómo es que está cantando Color Esperanza? Pero como que creo yo que Aleco supo manejar la presión hacia él, después de todo esto que pasó, quitándole un poquito de presión a los jugadores porque también venían en mala racha. Y siento yo que se está manejando de una gran manera, en la que ya él buscó que toda la presión, el foco que estaba sobre los jugadores por el mal momento, se desapareciera de ahí y se fue directamente con el presidente. Porque sí, ahorita, y ahorita lo mencionas bastante bien, tiene ese don de gente que a lo mejor tenía muchos presidentes, que más bien que muchos presidentes no habían tenido. Caso, se me fue el nombre, Dante Elizalde. Yo en ninguna ocasión lo vi a Dante festejando, a Dante pegándose con la afición. O sea, no lo vi. Con Aleco... quiero ponerlo así en la mesa de que, ok, tiene 26 años, es un chavo, porque está bastante joven. Digo, ya estamos resto yo, pero tiene 26 años, es bastante joven. Y a lo mejor se contagia mucho de la gente y tiene ese interés de aventarse, pero ya lo ves más alegre. O sea, ves a una persona que está disfrutando lo que está haciendo como presidente, que no está con la presión de, no, pues el trabajo de pantalón largo ya se hizo, o cosas así, o sea, no. Está muy metido con lo que está haciendo, está muy puesto, pero también está siendo parte de un escudo hacia el equipo como tal. Creo que si no me voy a explicar es, él como que está poniéndose como imagen primera para que los de abajo, que son los jugadores, cuerpo técnico y todo, no les pegue tanto la crítica. Y eso es un, le dice la chaviza, el masterclass, ¿no?
1: Sí, totalmente, Chavero, coincido con esa parte. Hoy se habla totalmente de obviamente ya de las victorias de los guerreros, pero de Aleco como la figura principal, la clave del proyecto. Se dejó de hablar del mal momento del equipo, del mal momento de los jugadores, de muchas cosas externas, y todo se enfocó, como tú lo mencionas, en Aleco. Y claro que eso, yo me imagino, suma a los jugadores para descansar un poquito de la presión que posiblemente tenían con los malos resultados. Y sí, Aleco está demostrando a su manera, diferente, puede gustar o no puede gustar, pero en el trabajo que él habló de un principio, de los procesos, de que tengan paciencia, de que las cosas se van a dar, hoy se empiezan a dar, y es importante también que la afición lo respalde, y sobre todo...

0: esté contenta, esté aprovechando en este momento porque ya lo merecía la afición de los Guerreros después de 4 o 5 temporadas en muy mal momento.
1: Sí, no, es que también se sufrió bastante. O sea, y lo digo así también, o sea, no porque uno se aprende, pues también tiene un equipo al que le va. O sea, criticas obviamente lo que se tiene que criticar, lo normal, porque a final de cuentas es por lo que nos pagan a uno como prensa. Pero pues también ves la situación que le tienes un aprecio al equipo porque era a lo mejor el que apoyaste desde niño, que lo sigues desde niño, y dices, híjole, ¿cómo me...? Digo, en mi caso sí digo, ¿cómo me duele ver al Santos así? Un equipo que me tenía acostumbrado a festejar campeonatos o liguilla siempre o así, ¿no? Y venir de 3 años donde el equipo estaba tirado en el suelo y en vez de levantarse iba escarbando más para ver qué más encontraba en el subsuelo. Yo creo que sacaron agua de la que no hay mucho
0: interés. Correcto. Sacaron agua. Cuando se mencionaba que hasta aquí llegó, o sea, ya no hay más fondo para Santos, no.
1: Nos dimos cuenta que sí había más fondo.
0: Había más todavía, sí.
1: Todavía. Y ahorita... O sea, como que, fíjate, y también lo vi a nivel nacional, que medios como Latinos y varios más decían, festejo desmedido de la gente de Santos, festejo desmedido de Aleco. Pues es que tú no le vas a Santos. O sea, tú no le vas a un equipo que tiene 3 años sumido en malos resultados y en un bache grandote, o sea, el cañón del sumidero se queda corto con donde estaba Santos metido. Y a lo mejor como que un empate, lo decía ahorita con el empate contra Tigres, fue como que, ah, chido. Se sintió bonito.
0: Sí, y si te vas un poquito atrás de ese partido, Chavero, el triunfo en la Liga de Estados Unidos.
1: Ah, en la League's Cup, claro. Contra el Philadelphia.
0: Que fue muy criticado el video cuando ganaron, un festejo eufórico en el vestidor, sí. Pero posiblemente era también quitarte mucha presión, sí, disfrutarlo, porque tenías mucho tiempo sin conseguir una victoria.
1: Sí, no, era ya bastante tiempo que Santos no ganaba absolutamente nada. Ahorita gana de visitante, ahorita gana de local.
0: Remontó este marcador con San Luis.
1: Todos los han remontado.
0: Empiezas perdiendo, sí. le das la vuelta al marcador. Entonces.
1: No, sí. es que todos los ha remontado. O sea, todos los que has ganado los ha remontado. O sea, contra Toluca, ahorita que me acuerdo, iba ganando Toluca. Y le remontaste a Toluca de último minuto con el gol de Villalba, que ya habías metido uno que te quitaron del modo. Contra Pachuca, no me acuerdo si. Creo que Pachuca iba ganando también. Contra Juárez, creo que Juárez le mete el primero. O sea. Todos los que has ganado los has remontado. Claro,
0: te ha venido atrás.
1: Sí, sí, sí. O sea, y eso a mí me genera un como que, ok, vamos a, o sea, como que andamos perdidos los primeros 20 minutos, pero sí nos da chance para reacomodarnos. Y ahorita es lo que estamos viendo, o sea, Santos Laguna tiene a bien proyectar, primeramente, los partidos que le quedan aquí en casa son este que sigue contra Querétaro el sábado a las 5 de la tarde. Luego se enfrentan a los Pumas a media semana. Este miércoles que viene se enfrentan a Pumas aquí en el TCM a las 9 de la noche. Y creo que ya nada más le quedaría un partido aquí en Torreón contra el Necaxa y contra el León. Son los que le quedan, según yo, a Santos Laguna como local.
0: Visita a Cholos y visita a Atlante.
1: O sea, son 4 por 3. Son 12 puntos que se pueden conseguir en casa. 12 puntos. Más los otros 6 puntos de visitante que bien dices que es contra Xolos y contra Atlante. Atlante no anda bien. Xolos está, creo yo, que en esta etapa que tienen todos los equipos, que empiezan bien y en la última parte del torneo se caen, que es completamente entendible y normal. Y Santos, insisto, pues a lo mejor fueron esos 6 partidos de ventaja que les dio a los demás, que ya ahora sí se metió las pilas y lleva para arriba. O sea, puede ser que coincidan las cosas. Si te preguntara ahorita, Edson, ¿cuántos puntos crees que consiga Santos Laguna? No con la pasión, porque ya te conozco. Ya lo vi campeón, ya en la séptima duerme aquí en el Jardines del Tiempo. No, o sea. Realmente, ¿cuántos puntos crees que consiga Santos lo que le resta?
0: Estoy con Aleco Chavero, 30 puntos.
1: Sí, llega a los 30
0: sí.
1: Puntos.
0: Híjole. Y tiene una ventaja, como lo mencionabas, tiene 2 partidos de local contra Querétaro y contra Pumas. Si lograra ganar esos 6... prácticamente se está metiendo ya dentro de los primeros 8 ¿sí? de la competencia. La motivación extra que va a ser el estar ahí en zona de liguilla, yo creo que imposible no es.
1: Sí, no.
0: Y si lo dijo Aleco, yo le creo, Choro.
1: No quiero poner el ICC en la mesa. No lo quiero poner. Sí. No, porque ya lo sufrí mucho en la Copa del Mundo. me dolió muchísimo. Pero ahorita, híjole, es que... No hay forma de que uno no piense que sí se puede, ¿sabes?
0: Podrían ser todavía unos 15 puntos, más o menos. 12, 15 puntos, chavero.
1: Yo le calculo... O sea, no me voy con los 30 puntos porque ya saldría...
0: ¿Algún empate como visitante contra Atlante?
1: Es que yo creo... Es lo que pienso, o sea... Xolos, por ejemplo, ahorita siento yo que están tan metidos con el tema de Gilberto Mora Porque también, quieras o no, el hecho de que el foco esté con Gilberto, a los demás compañeros es como que aquí jugamos todos, no nomás es el niño maravilla, o sea, estamos todos. Y quieras o no, ese tipo de cosas en el vestidor sí termina afectando. Tú que jugaste y jugó, todo el mundo que hemos jugado, a lo mejor un profesional en mi caso, pero tú que sí jugaste profesional, sabes que cuando hay el foco con alguien más, los demás es como que, pues qué onda, ¿no? Con Cholos puede pasar, con Atlante que así como te puede dar un buen juego porque Miguel Herrera tiene esa parte de ser muy ofensivo en algunos puntos, pues también Miguel Herrera tiene un problema defensivo muy marcado y eso lo puede aprovechar el equipo de La Laguna. ¿Quién más? En el caso de, por ejemplo,
0: Necaxa,
1: que pues, está hundido en la zona más turbia de la tabla general. Pues por acá, en el caso de Querétaro, creo yo que de todos los duelos que quedan en la liga va a ser el más difícil. ¿Por qué? Por cómo viene Querétaro, porque siendo un equipo que pues prácticamente estamos acostumbrados a que nadie lo voltee a ver, porque así es Querétaro, ahorita está silenciosamente y sigilosamente en tercer lugar general. Por fortuna ya pasamos el tema de Puebla, que también Puebla ahí está metido, o sea, no está en la zona de liguilla, creo que está un lugar abajo, está en la novena posición, si no mal recuerdo, pero ya lo pasamos, pero es un equipo que se está complicando ante los demás, ¿no? O sea, hay equipos que ahorita están puestos para pelear por un, ahora sí que por el lugar en el título, o sea, por el título más bien, el lugar en la liguilla, como Querétaro, que no estamos acostumbrados, como León, que es demasiado intermitente, como el mismo Atlas, que está tomando una buena forma ahora de la mano de Hernán Crespo, y pues Cholos ahí como que sigue, pero siento que el primero que se va a caer es el equipo de Tijuana.
0: Fíjate. Esperemos, y que sea de la mano de los guerreros, chaval. Que así sea. También, por ejemplo, por ahí atrás está Monterrey, Tigres, que tienen los mismos puntos que Santos, son rivales que también aspiran a la calificación. Sí. Esperemos y sea un buen cierre para Santos, que siga embalado y logre clasificarse a la liguilla ya por el bien de su afición, que también creo que es justo y necesario para ellos.
1: Y aparte, hace un año Santos se quedó como que con el... ¡Ay, nos faltó un poquito! Digo, ¿te acordás con este...? Se me fue el nombre del entrenador. Francisco Rodríguez Vilches.
0: Cerca al
1: liguilla, sí. Se quedaron a un punto y eso porque Pumas le terminó dando la vuelta a Cruz Azul, que fue cuando se quiebra Kevin Mier. Ahorita que me acuerdo que lo quiebra Carrasquilla. Pero... pues ya hace falta una liguilla aquí en La Laguna también.
0: Y ojalá y sea ese torneo. Y como dijo Aleco, voy a ser campeón al Santos, chaval.
1: No dijo voy. Vamos a ser todos juntos.
0: Ajá,
1: ¿no? No, sí, porque ya quedó esa. Porque sí, mucha gente decía, voy a ser campeón. No, vamos todos juntos como comunidad a ser campeón a Santos Laguna. Oye, hablando rápido de la jornada, porque ya también se acerca el fin de la Liga MX. Digo, quedan todavía 6 jornadas por disputar. Digo, 6 jornadas, perdón, por disputar, pero ya cada vez es menos. Arranca este viernes con el partido entre Necaxa contra Atlas. ¿A quién crees que se lleva ahí el marcador?
0: Necaxa-Atlas, creo que Atlas, por el buen momento que está pasando, está jugando bien al fútbol. En algunos partidos, como este que acaba reciente, que fue el clásico tapatío.
1: Sí, contra Chivas.
0: Se lo bajaron, pero bien, de la mano de Hernán Crespo, y poco a poco el equipo va funcionando, motivados también con un nuevo dirigente, con un nuevo estadio que van
1: Miguel
0: a tener.
1: Sí,
0: entonces, sí. Yo veo la victoria para Atlas ahí.
1: ¿Y qué van a hacer con el Jalisco? O sea, es una duda que tengo, o sea, porque el Jalisco, quieras o no, es un estadio histórico ahí en Guadalajara. Yo espero que no lo destruyan porque es un ícono dentro del fútbol. No porque sea del Atlas, no porque se fue del Chivas, sino porque realmente se jugó dos Copas del Mundo, porque... se han vivido momentos increíbles ahí en ese estadio. Ojalá no lo tumben o que se quede la UDG allá metida, mejor, no sé.
0: Sí, esperemos que no, Choro. Lo que sí es que quedó dentro de todas las colonias.
1: Sí, está en el orbe, es el problema, que está dentro de
0: Guadalajara. Sí. Pero no, esperemos que no. Es un estadio histórico que se lo dejen allá en Guadalajara. Hay muchas segundas, terceras divisiones que por ahí lo puedan estar utilizando.
1: Ojalá, o si no, que te lo traigan para acá, ¿no? ya lo utilizamos acá. Está, por ejemplo, el partido entre Atlante contra Pumas. Siento yo que por el nivel que traen ambos pueden empatar. No sé cómo lo veas tú. ¿Cómo crees que quede el juego?
0: Ahí de quién, perdón, Chavero.
1: Atlante contra Pumas.
0: Atlante Pumas. Igual me voy con Pumas, Chavero. Por cómo viene también de menos a más. Ahí, por ejemplo, el Chino Huerta se está ahí conectando.
1: Aunque lo echaron, ¿eh?
0: Ojalá y acá con los guerreros, pues, también no sumen puntos.
1: Que lo den 3 puntos, tres
0: partidos. De 3 partidos.
1: Sí, 3 partidos al Chino Huerta. Fíjate, otro de los partidos, todavía entra en viernes botanero, el Xolos de Tijuana contra Puebla. creo que va a estar bueno por cómo vienen los dos, porque ambos están empatados en unidades y están peleándose por el octavo lugar. O sea, si empatan los dos, perfecto, ¿no?
0: Sí, va a ser un partido muy bueno, va a ser un partido muy bueno, muy disputado.
2: Sí.
0: Cholos también creo que con el Loco Abreu juegan bien al fútbol. Puebla siempre es un rival que se complica, de esos rivales que te cuestan sacarle los puntos. Por ahí me voy con un empate, Chavero.
1: Yo también creo que el empate suena...
0: Ya estamos llamando la quiniela, ¿eh?
1: Muy bien. No, ya, no. Deberías de ver aquí el pizarrón que tenemos en redacción con cómo va a terminar el torneo. Por acá, por ejemplo, obviamente el partido de Santos Laguna contra los Gallos Blancos de Querétaro, sábado, 5 de la tarde, la transmisión es por ESPN, por Disney Plus y también por VIX, contraten VIX, por VIX, para que puedan por ahí checarlo. Yo voy por Santos.
0: Yo también,
1: yo Santos. Yo creo que suman su quinta victoria consecutiva, ¿eh? ¿Pero cuánto?
0: De toda una mala racha, ahora está a punto de empatar la mejor racha en victorias. Es también la de las vueltas que da el fútbol.
1: Es un buen dato, es un buen dato. Es que te quise hacer memoria y yo me acuerdo que la última vez que Santos sumó sí, 5 victorias seguidas fue con Daniel Guzmán en el Apertura 2007.
0: Hace y como ya tiene 19 mucho tiempo.
1: Años. Sí, o sea, porque ni con Benjamín Galindo, ni con Almada, ni con... ¿Quién más ha estado técnico?
0: No recuerdo si con Almada... Tengo mi duda de esa de hace 7 años.
1: Por el 19,
0: años.
1: ¿No?
0: Sí, más o menos. Sí. Tengo mi duda por ahí con eso.
1: Pero bueno, yo creo que Santos Laguna sí consigue su quinta victoria consecutiva. Creo yo que es el duelo de la jornada. Chivas contra los Tigres de la U de Nuevo León. Chivas que pues, entre que sí con Milito, entre que de repente se cae, contra Tigres que pues ya sabemos que el director deportivo no va a correr al técnico de cajón porque es el mismo ente. Víctor Manuel Vucetich. Que es director deportivo y técnico, no creo que se vaya a correr el mismo, pero creo que va a ser un duelo muy interesante, además porque Tigres ya como que está medio despertando, ¿no? Tenía que ser de la mano de Bruneta, no había otro que se puede echar el equipo a la espalda.
0: Así es, ahí me voy con Chivas.
1: ¿Y gana Chivas?
0: Sí, me voy con Chivas.
1: Híjole, ojalá. Yo creo que sí, para Santos le conviene más que pierda Tigres. El otro duelo del mismo sábado es el León recibiendo a las Águilas del América. Pues yo creo que el América se lo lleva.
0: Yo también me voy con América. Siento que León va a ser, como lo mencionabas, como el equipo de Cholos. Es un equipo que se va a ir cayendo en la recta final del torneo.
1: Y cómo juega bonito Almada también. ¿Cómo lo extraño, por favor, Almada? ¿Sí? ¿Dónde tiene chance de regresar? Más adelante, porque ahorita
0: no, está paiva. No le muevan. No le muevan.
1: Sí, aparte viene la película de Aveñez también. También para el sábado, pero ya a las 7 de la tarde, Toluca recibe Atlético de San Luis. Toluca viene mal, pero enfrentarse a San Luis a lo mejor le ayuda para poder medio resarcir lo que venía haciendo. Yo creo que Toluca se lo lleva.
0: Yo siento que va a ser la sorpresa de la jornada.
1: Le pegan a
0: Toluca. Y San Luis se la va a llevar, sí.
1: Es que
0: siento que va a ser la sorpresa de esa jornada.
1: Es que también ya el turco como que ya se quiere ir de aquí de México, ¿no?
0: Ya está pensando en Argentina, digo.
1: Ay, el vato ya se quiere ir de hacer
0: mucho todo.
1: No, ya se puede retirar si quiere. O sea, ya no. ¿Sabes qué siento que le faltó? A mí me hubiera gustado verlo como técnico nacional. Mm. A mí sí me hubiera gustado verlo como técnico nacional.
0: Lo mencionó, creo, en una entrevista que... Cuando era su momento que se entrevistó, llevaron a Diego Coca.
1: Ay, Turco, por favor. No era ni tu momento, era el momento de Almada. Pues es lo único que voy a decir. También, ya para el sábado, cerrar la jornada con el Cruz Azul contra los Bravos de Juárez. Siento que Cruz Azul gana, pero pasando aceite. Porque el equipo de Juárez, como que medio va despertando también. Ya se le complica más a los rivales. A Cholos le terminan empatando de buena forma. Contra Tigres también ya ves cómo se complicó para los Tigres, le termina ganando, pero siento que gana Cruz Azul a penitas ahí.
0: Yo también me voy con Cruz Azul, Choro.
1: Con agujitas. Oye, tú que a lo mejor estás más enterado, te lo pasas más en Twitter, ¿qué tan cierto es que se está manejando la opción? Digo, igual a lo mejor te agarro en curva o no sé, pero me he escuchado ya dos, tres personas que lo mencionan, que desaparecería la franquicia de Juárez y sumarían otra nueva al... O sea, de las que están en ascenso, que compraré el lugar, ¿no? Ahí se menciona la UDG.
0: Era la UDG, pero fue cuando sacaron el comunicado que a ellos les interesa ascender deportivamente, que no comprarían franquicia. Entonces vamos a esperar qué pasa con creo que tienen la audiencia con el TAS.
1: Sí. Sí.
0: El 13 de noviembre, creo, tengo entendido.
1: Sí.
0: Si mal no me equivoco en la fecha, pero yo sí creo que el descenso y ascenso en México va a regresar.
1: Tiene que
0: sí o sí. Ya la próxima temporada. Termina la siguiente, que es de enero a junio. Y la próxima, que vendría siendo la apertura, que 2027.
1: Apertura 2027.
0: Yo creo que en ese vamos a tener nuevamente ascenso y descenso porque es muy importante para el fútbol tener esa competencia.
1: Sí, no, o sea, y ahorita sí en el tema porcentual, si es necesario, a lo mejor para Santos aguantarse tantito, porque sí se iría. O sea, en este punto Santos sí se iría por el tema porcentual. El otro año, con más calma, ya lo revisamos.
0: La próxima,
1: ahorita no es necesario todavía. Y ya para cerrar, Monterrey el domingo recibe a los Tuzos del Pachuca. Duelo que ya fue final en algún momento de la Liga MX, si no mal recuerdo fue en el Clausura 16, que la ganó Pachuca con un gol del Pocho Guzmán a Jonathan Orozco, ya me acordé. Pero yo siento que ahí va a estar cerrado. Monterrey, que pues con todo y Almeida no se le da como se esperaría, ¿no?
0: Yo también así espero la victoria de Monterrey. Creo que es cuestión de tiempo también para que Almeida por ahí tenga más su sello con el equipo y que logre la victoria.
1: Pues con esto hicimos el repaso de la jornada. Edson, momento de retirarnos, de despedirnos de este espacio deportivo. Antes de... ¿Qué onda con Atlético Torreón? ¿Cómo andan?
0: Atlético juega el sábado a las 12 de la tarde, la tercera división. Por ahí el equipo ha venido de menos a más y estamos cerca de conseguir la victoria para... Perdón, de conseguir la victoria. Estamos cerca de la clasificación a la liguilla también.
1: Ok, sábado a las 2 de la tarde.
0: 12.
1: 12, ¿en dónde?
0: En el Instituto Británico.
1: ¿Aquí en Torreón? Ah, sí. Ahí voy a andar.
0: Sí, local.
1: Ahí sí, bueno, qué bueno. Para alcanzar aire, porque ya ves que tengo que estar ahí en el estadio a las 3. Sí. Pero no, entonces 2 de la tarde, categorías inferiores.
0: De sub 5 a sub 11, de sub 5, 13, 15, 17, tenemos todas las categorías. Estamos por abrir femenil nuevamente y entrenamos ahí en la unidad deportiva Aeropuerto.
1: Ahí está, en el territorio atlético Torreón.
0: Territorio atlético. Ya, bueno, ya tiene pastito.
1: Ya está, ya aparece Old Trafford. Si usted va, va a Old Trafford, ya aparece Valdebebas. Pero bueno, Edson, gracias. ¿Dónde te encuentran?
0: Edson Terrazas, en Twitter, Instagram, en donde quieran, así está ahí.
1: Ahí está. Pues a mí ya sabe, Javo Chamal en todos lados. Ahí me puede ver en cualquier lugar aquí en Grupo Horizonte Lagunero y el domingo también me busca en otros lares. Cuídense, esto fue La Mesa Deportiva. Recuerde que tenemos una cita el día de mañana en punto de la 1 de la tarde con Javier Garza y Katia Torres. Además de que hoy a las 7 de la tarde, Mariana Mejía y Roberto Iturriaga le llevan Ola de la Tarde. Esto es Ola del Mediodía. Cuídense, esto fue La Mesa Deportiva. Vámonos entonces y hasta mañana.
2: 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En Kiss FM son las 2:59. 2:59.
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0: En Kiss FM son las 3 con 15 minutos.
1: 3:15.
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16: Todas las personas tenemos algo en común, el deseo de estar bien, ser felices y no sufrir. Sin embargo, en el día a día no es tan fácil lograrlo. Todos vivimos experiencias dolorosas cuando enfermamos o suceden cosas indeseables. También la pasamos mal con el estrés del día a día, demandas laborales o sociales. Y si no podemos cambiar las condiciones externas, ¿tenemos que vivir este dolor? ¿Será posible tener una relación más realista y constructiva con nuestro sufrimiento? Tu mente y tus interpretaciones juegan un papel importante. La buena noticia es que la mente se puede entrenar. Encuéntranos en Facebook como Atentamente MX.
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0: en Kiss FM. Son las 3 con 33 minutos.
1: 3:33.
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16: ¿Qué tal? ¿Cómo están, amigos de Grupo Horizonte Lagunero? Te saluda Roberto Iturriaga. Yo soy jefe de información de esta empresa radiofónica, además conductor de Hola de la Tarde. En esta ocasión, en esta empresa radiofónica, en Grupo Horizonte Lagunero, tenemos a alguien de casa, tenemos a una buena amiga que nos viene a platicar de un tema muy interesante y de un evento, mi queridísima Alejandra Plata. ¿Cómo estás? Bienvenida.
17: Así es, Roberto, muchas
16: buenísimo,
17: gracias,
16: ¿no?,
17: por invitarme, porque es necesario que les venga a platicar, bueno, que ustedes también vamos a estar bombardeando a toda la gente porque queremos que nos acompañen.

0: aquí en la Comarca Lagunera, pero con su parte de autos seminuevos, para que no se vaya a malinterpretar, claro, o malentender que van a, porque luego decimos, ay, va a ser puro caro, nuevo carro.
1: No. Seminuevos.
0: Lo dije al revés, bueno.
1: Sí. Carros seminuevos.
0: Sabemos.
1: Sí.
0: Entonces, no, te vamos a tener opciones para todos los presupuestos, para toda la gente, traen promociones muy buenas todas las agencias que están ahí sumándose a esta expo de autos y patrocinadores también que nos garantiza la calidad, ¿no?, que vamos a tener del evento. Y todos nosotros vamos a estar por ahí, sí, que vayan y nos saluden, vamos a estar transmitiendo en vivo, a ver regalitos,
1: dinámicas,
0: por parte de Horizonte Lagunero, así es, para que se den la vuelta.
1: Oye, Ale, y a lo mejor, pues digamos que yo no traigo la intención de comprar ya 7 y 8 de noviembre un carro, pero quiero darme una idea. ¿Me van a cobrar por entrar? ¿Tiene costo el acceso?
0: No.
1: ¿Puedo ir? ¿Puedo llevar amigos? ¿Puedo también llevar a mi primo, a mi vecino, el que está buscando cambiar de carro? ¿Va a haber alguna restricción con respecto a esto?
0: No, para nada. Entrada libre. Puede ir toda la familia. De hecho, es un evento para familiar, para que haya convivencia. Lleven a los niños, vete con quien tú quieras. Invita a todo el mundo para que se dé la vuelta. Oye, padrísimo, antes del Buen Fin, para que empiecen ya también
1: justo
0: a echar cuentas, a ver estas promociones, para que cierre de año y se regalen ese carrito con su aguinaldo para esta Navidad, que tanto se necesita, porque ya es un artículo de primera necesidad prácticamente,
1: sí,
0: tener carro.
1: Sí, no, por supuesto, en una ciudad y en un momento como este, aquí en la Comarca Lagunera, pues no puedes darte el lujo de no traer un mueblecito.
0: Exacto.
1: Oye, Ale, pero yo sí te quiero preguntar más o menos como cuáles marcas o cuáles tipos de vehículos podremos encontrar ahí, porque tenemos entendido que son varios, no nomás es un 1, 2, 3, 4, es decir, es una gran cantidad de marcas de autos de variedad que podemos ahí estar encontrando en esta expo.
0: Justamente, mira, Changán Torreón,
1: muy bien,
0: va a estar Autocentro, Autopop, Autoshop, Audi, Jack Laguna, Elfer, bueno, Jack Torreón, Hyundai, BYD, Chevrolet, GMC, Kia Laguna, está LTH también como parte de nuestros stands. Y pues ahí nuestros patrocinadores como Total Play y la seguridad del servicio médico oficial Sumar.
1: Muy bien.
0: Ahí va, para que la gente tenga esta seguridad, esta garantía que va a ser un evento familiar, un evento pues de verdad muy seguro, para que estén ahí visitando cada agencia, para que puedan tener esta opción de escoger, o sea, de decir, bueno, realmente voy a informarme para escoger bien el que se adapte a mis necesidades, ¿no?
1: Oye, Ale, y ya también, digamos, para ir más o menos cerrando esto, hacerle la invitación a la gente que de verdad, aunque digan, es que, híjole, tal vez son muy caros, es que a lo mejor ahorita no tengo el presupuesto. Generalmente las personas que van ahí, los asesores, las asesoras, son personas que te dan opciones, Ale. Y es decir, todo puede evaluarse, todo puede tener algún trato, todo puede tener alguna opción de viabilidad. No nada más porque sepamos que son seminuevos. Ah, bueno, pues a lo mejor todo es carísimo. Siempre hay opciones, ¿no?
0: Así es, ellos van a llevar por ahí sus promociones.
1: Bien.
0: Aprovechen esta expo, que para eso es, para que aprovechen las promociones especiales para la expo que cada agencia tiene, asesores que están capacitados para podernos dar la orientación adecuada y poder elegir bien y no arrepentirnos.
1: Oye, repítenos por favor, días, fechas, de qué hora, para que la gente no se le olvide.
0: Claro que sí, por favor, ahí los esperamos en el Centro de Convenciones, 7 y 8 de noviembre, sábado y domingo, de 10 de la mañana a 8 de la noche. Vayan a pasearse, vayan ahí a conocernos, vayan a conocer las opciones que tienen para su carro nuevo.
1: Acceso totalmente libre en esta Expo Autos Seminuevos de Grupo Horizonte Lagunero. Muchas gracias, Ale Palata, por tu participación aquí.
0: Hombre,
1: y pues allá nos vemos en aquel evento.
0: Allá nos vemos y allá los esperamos. Gracias, Roberto.
1: No, hombre, pues un gusto. Y ya sabes, la invitación está hecha para esta Expo Autos Seminuevos 2026 de Grupo Horizonte Lagunero. Nosotros nos quedamos en sintonía de esta estación radiofónica. Le pido, por favor, que no se mueva.
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0: En Kiss FM son las 3:57.
1: 3:57.
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0: 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En Kiss FM son las 4 en punto.
1: 4 o'clock.
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0: En Kiss FM son las 4 con 17 minutos.
1: 4:17.
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15: Christine Neff, pionera en el campo de la investigación sobre la autocompasión, nos dice que la autocompasión está directamente relacionada con el bienestar psicológico y también nos ayuda a disminuir la ansiedad, la depresión y el estrés. No solo eso, la autocompasión nos ayuda a cultivar más estados mentales positivos como la alegría, la felicidad, el optimismo y la satisfacción en la vida. Hoy te invito a cultivar la gratitud, una de las emociones positivas que nos propone la autocompasión. Así que, en algún momento del día, para y nota por lo menos tres cosas pequeñas e insignificantes a las que normalmente no les pones atención y por las que, no obstante, estás agradecido. Por ejemplo, el que puedas en este momento estar escuchando esta cápsula, la ropa que tienes puesta en este momento, incluso el cierre o el botón que te permite abrocharla. En fin, tantas cosas que están apoyándonos en la vida que muchas veces ni notamos. Trátate bien, sobre todo cuando la pases mal. Búscame en Instagram como elsanazar-mx.
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0: en Kiss FM. Son las 4 con 36 minutos. 4:36.
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0: en Kiss FM. Son las 4:53.
1: 4:53.
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10: Invita a los empleados a realizar autoevaluaciones regulares, donde reflexionen sobre sus logros, desafíos y áreas de mejora. Esto fomenta la autoconciencia y les permite identificar sus fortalezas y debilidades. Complementa las evaluaciones con conversaciones abiertas entre el empleado y el gerente, facilitando un diálogo que promueva el desarrollo personal y el entendimiento de lo que sucede en su ámbito. Este enfoque te ayudará a entender mejor a tu equipo.
11: Si tienes alguna duda o algún tema de interés, contáctame a través de mis redes sociales, Instagram, Facebook y LinkedIn, Jaime Robledo MX.
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0: 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En Kiss FM son las 5 en punto.
1: 5 o'clock.
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0: En Kiss FM son las 5 con 17 minutos.
1: 5:17.
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13: Por si no lo sabías, es correcto utilizar la juez o la jueza cuando se trata de una mujer, según la Real Academia de la Lengua.
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0: En Kiss FM son las 5:33.
1: 5:33.
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0: En Kiss FM son las 5:52.
1: 5:52. 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
13: ¿Tienes dolor de cabeza? En las principales universidades como Harvard nos indican que el estrés es una de las causas de dolor de cabeza y sabemos de ciencia cierta que la circulación también indica un alto índice para que tú tengas dolor de cabeza. Si quieres quitártelo, puedes empezar solamente respirando. Todas las mañanas, sin excepción, vamos a respirar de una manera fluida y continua. Imita las olas del mar y tápate las orejas, tratando de hacer una respiración que suene exacta. Exactamente como las olas. Escucha. Activa tu circulación a través de esta respiración que al ser continua tus neuronas saben que no vas a estar en peligro y en ese momento tu circulación aumenta, se hace más eficaz y adiós a los dolores de cabeza.
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0: 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En Kiss FM son las 6 en punto.
1: 6 o'clock.
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